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0: 6:12.
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0: Las 6:27.
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1: Son las 6:42.
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0: Son las 6:53.
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0: 7:22.
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0: Son las 7:35.
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0: 7:47.
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0: Son las 8:13.
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1: 8:25.
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2: 841. 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
2: 854.
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0: Son las 9:08.
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0: Son las 9:19.
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6: 9:31.
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0: Son las 9:47.
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0: Son las 10:26.
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0: 11:07.
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0: Son las 11 y 18 minutos.
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1: Son las 11:25.
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0: 11:42.
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0: Son las 11:57.
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0: Thank you, Stephanie.
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2: Son las 5:55.
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5: 6:09.
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3: En este momento hacemos un alto en nuestro día para saludar a nuestra Madre del Cielo y recordar el anuncio del Arcángel San Gabriel. Los invitamos a que, desde donde estén, se unan a rezar el Ángelus. Dios te salve, Reina y Madre de Misericordia, vida, dulzura y esperanza nuestra. Dios te salve, a ti llamamos los desterrados hijos de Eva. A ti suspiramos, gimiendo y llorando en este valle de lágrimas. Ea, pues, Señora abogada nuestra, vuelve a nosotros esos tus ojos misericordiosos y, después de este destierro, muéstranos a Jesús, fruto bendito de tu vientre. Oh clementísima, oh piadosa, oh dulce Virgen María, ruega por nosotros, Santa Madre de Dios, para que seamos dignos de alcanzar las promesas de nuestro Señor Jesucristo. Amén. Muchas gracias por acompañarnos y compartir este momento de oración. Que la Virgen María los cubra con su manto y que tengan un bendecido día. Continuamos con nuestra programación.
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0: 6:22.
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0: ¿Cuántos frascos tienes en tu baño que compraste porque a alguien te los recomendó, porque salían en un video o porque la etiqueta prometía milagros? Cremas, sueros, ácidos, jabones con nombres que suenan a clase de química, pero ¿alguna vez te has preguntado qué hay realmente dentro de esos frascos y si de verdad les sirven a tu piel? Hoy vamos a hablar de la ciencia que está detrás de tus cosméticos. Lo primero que hay que saber es que los cosméticos no son exclusivos para mujeres. Hoy existen productos para todo mundo. Shampoos especiales para hombres. Gel de limpieza para bebés. Desodorantes para piel sensible. Esmaltes de uñas. Cremas antiarrugas. Y detrás de cada uno hay una disciplina científica llamada química cosmética. Química cosmética. Que se encarga de formular productos para limpiar, proteger y mejorar el aspecto de la piel, el cabello, las uñas y los labios. Para formular un cosmético se necesita saber de anatomía, fisiología, química y hasta microbiología, porque hay que garantizar que el producto no se contamine con bacterias, mohos o levaduras. Un cosmético mal formulado no solo no funciona, puede dañarte la piel. Y aquí es donde entra la parte que todos quieren saber, los famosos ácidos. Pero antes, un dato clave. A partir de los 25 años, tu piel empieza a producir menos colágeno, la proteína que le da firmeza y elasticidad. Por eso, aparecen las arrugas. La piel pierde su capacidad de retener agua. Saber esto te ayuda a entender para qué sirve cada producto. El ácido salicílico se usa para tratar el acné. Reduce los poros y tiene efecto antiinflamatorio, pero puede irritar y aumenta la sensibilidad al sol. Así que si lo usas, bloqueador obligatorio al día siguiente. El ácido glicólico exfolia. Ayuda a retirar células muertas, aclara manchas y suaviza arrugas. Pero en exceso o en piel sensible, puede causar irritación. Y el ácido hialurónico, ese que está de moda, es un polisacárido que evita que la piel pierda humedad, mejora su elasticidad y disminuye líneas de expresión. Pero ojo, en exceso puede provocar el efecto contrario. Entonces, ¿cómo elegir bien? Primero, conoce tu tipo de piel o cabello. No te guíes solo por recomendaciones, porque si no tienes la misma dermis o el mismo sistema capilar que quien te invitó a probarlo, puedes llevarte una mala experiencia. Segundo, lee la etiqueta. Busca que diga dermatológicamente probado y libre de crueldad animal. Además, revisa que no contenga algún ingrediente al que seas alérgico. Y tercero, evita productos importados de manera ilegal, porque no cuentan con garantías sobre sus ingredientes. No tienen estudios que avalen su calidad y podrían ser dañinos para tu salud. Que sea bonito y barato no significa que sea seguro. Tu piel es el órgano más grande de tu cuerpo y el primero que da la cara por ti todos los días. Merece que lo que le pongas encima tenga ciencia, no solo mercadotecnia. Así que la próxima vez que estés frente al espejo con un frasco en la mano, hazte la pregunta que importa. ¿Esto de verdad es para mí? Con información de la doctora María Guadalupe Nava Arzaluz, de la FES Cuautitlán de la UNAM. Un guión de Leonardo Santiago, con información del portal Ciencia UNAM. Les saluda Mónica Genis.
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3: Lluvia, pisadas, raspones. Nuestro calzado resiste absolutamente todo.
4: Sin embargo, lucirlo reluciente y bien cuidado no exige gastar de más.
3: Si quieres elaborar tu propia crema para calzado, quédate para aprender la receta de esta tecnología doméstica.
2: Revista del Consumidor. En el día a día, merecemos usar productos de calidad que nos faciliten la vida. ¿Y sabes qué es lo mejor? Que muchas veces podemos crearlo con nuestras propias manos.
3: Por eso, haremos nuestra propia crema para calzado, que está validada por el Laboratorio Nacional de Protección al Consumidor. ¡Comencemos!
4: Para esta tecnología doméstica puedes adquirir los ingredientes en droguerías y tlapalerías. Los ingredientes que vamos a utilizar para hacer 750 mililitros son media cucharadita de colorante sintético negro, media taza de agua ras, 4 cucharadas de vaselina simple, 2 cucharadas de cera carnauba, 3 cucharadas de cera amarilla y 3 cucharadas de ácido esteárico.
3: También vamos a ocupar los siguientes utensilios: un cubrebocas, un par de guantes de látex, una taza medidora, un recipiente con capacidad de 500 mililitros, 2 abatelenguas, una cuchara sopera metálica, un tazón de vidrio con capacidad de 1 litro, una cacerola con capacidad de 2.5 litros, 2 trapos para manipular objetos calientes y un recipiente de plástico o metal con capacidad de 250 mililitros.
4: Ahora sí, pasamos a la magia de la preparación. Pero antes de ponernos creativos, recuerda que la seguridad es primero. Ajustémonos el cubrebocas y pongámonos los guantes de látex.
3: En un lugar con ventilación, empezaremos disolviendo el colorante en el aguarrás con una batelenguas. Puedes pulverizar el colorante envolviéndolo en un papel y golpeándolo suavemente con un martillo.
4: Después agregamos la vaselina, la cera de carnauba y la cera amarilla en el tazón y la calentamos a baño María.
3: Un gran consejo para que la cera se funda más rápido es cortar la cera en cubitos pequeños y mezclar constantemente hasta que se derritan por completo.
4: Una vez que la cera esté líquida, añadimos el ácido esteárico y continuamos moviendo hasta que se integre totalmente.
3: Ya que se hayan disuelto todos los componentes, con mucho cuidado, retiramos el tazón del baño María y vertemos nuestra mezcla de colorante con aguarrás e incorporamos todo mediante movimientos suaves. Por último, vaciamos nuestra crema para calzado en el recipiente de 250 mililitros.
4: Solo resta tener un poco de paciencia. Antes de cerrar el envase, dejamos enfriar a temperatura ambiente hasta que el producto se solidifique. ¡Y listo!
3: Lo mejor de esta tecnología doméstica es que tiene 1 año de caducidad y se prepara en 40 minutos aproximadamente.
4: No olvides mantener el recipiente bien cerrado para evitar que la crema se reseque. Además, es indispensable que el envase contenga una etiqueta visible que señale que debe mantenerse fuera del alcance de niñas y niños. Y, de ser posible, una leyenda de precaución por su contenido de solvente.
3: Guárdala en un lugar fresco, seco y oscuro. Y devuélvele la vida a tus zapatos. Anímate a preparar este producto en tu casa y etiquétanos en Instagram con el hashtag Tecnología Doméstica Profeco y arroba Revista del Consumidor MX.
4: No olvides que también puedes ver esta y más tecnologías domésticas en nuestro canal de YouTube, Profeco TV.
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3: Son las 7 en punto.
4: En este momento, la temperatura en Zacatecas y Guadalupe es de 12 grados centígrados. Que ni el clima te detenga en este día. 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

0: mañana con un minuto. Gracias por estar con nosotros en esta mañana de este jueves, jueves 17 de septiembre de este 2026. Qué gusto poder saludarle, darle la bienvenida a través de todas las frecuencias de Grupo Fórmula en la República Mexicana, nuestras plataformas, nuestra señal de YouTube. Muchísimas gracias, bienvenidos y bienvenidas. Bueno, todo el equipo listo, todo el equipo de Ciro Gómez Leiva listo para llevar hasta usted toda la información que tenemos preparada en esta mañana. Bueno, México no se doblega, México no se arrodilla, nunca se vende. Por eso México no será nunca colonia ni protectorado de nadie, reiteró ayer la presidenta Sheinbaum durante el desfile militar de la Independencia de México. Dijo que aunque algunos quisieran lo contrario, México no se explica sin su pueblo noble, valiente, trabajador, y tampoco se explica sin su lucha constante por la soberanía y por la independencia. Reconocemos la labor de la administración de la presidenta mexicana Sheinbaum por incautar mayores cantidades de droga y por reforzar la frontera. No obstante, México tiene que adoptar medidas adicionales contra las organizaciones narcoterroristas y debe exponer, detener y procesar a los numerosos funcionarios públicos corruptos que han ayudado y descubierto, encubierto a los cárteles, traicionando así la seguridad y la soberanía de su propio país. Así lo aseguró el presidente Donald Trump en el informe anual sobre los principales países de tránsito o producción de drogas publicado el día de ayer. En el escrito también destacó la captura de grandes capos de la droga, principalmente del Mencho, el presidente Trump. Bueno, en más información, estamos muy cerca de cerrar un acuerdo con México, un acuerdo excelente para Estados Unidos, así lo informó el propio presidente Donald Trump en un meeting en Carolina del Norte. Sin embargo, aún no hay fecha confirmada para la cuarta ronda de negociaciones del nuevo tratado comercial que supuestamente sucedería a mediados de septiembre. Ya no pasó. Esto de acuerdo con el Wall Street Journal, la fecha se ha movido para finales de septiembre, 28 o 29 de septiembre. Bueno, el secretario de Economía, Marcelo Ebrard, evitó ayer, siendo precisamente cuestionado por la prensa, confirmar si México y Estados Unidos podían alcanzar un acuerdo comercial antes de las elecciones intermedias estadounidenses del 3 de noviembre, y afirmó que las negociaciones continúan. Cada semana va el secretario de Economía a los Estados Unidos. Él fue entrevistado después del desfile militar y el secretario sostuvo que todavía no existe certeza sobre el desenlace de las conversaciones. Las negociaciones buscan resolver asuntos pendientes en materia arancelaria y comercial, entre ellos los gravámenes contundentes de gravámenes estadounidenses a vehículos, acero y aluminio, además de diferencias sobre contenido automotriz e inversiones provenientes de China. Bueno, la conferencia del Episcopado Mexicano, la Arquidiócesis Primada de México, el Diálogo Nacional por la Paz exigieron a las autoridades investigar de manera exhaustiva ahora el asesinato de un sacerdote, Román de la Cruz Hernández, quien se desempeñaba como párroco de la iglesia de Santa Cruz Huejutla en Hidalgo. El sacerdote Román de la Cruz fue asesinado a balazos y abandonado a un costado de la carretera en los límites de los municipios allá en Hidalgo de Tlachinol y Lolotla, precisamente en Hidalgo. Parte de la información con la que estamos comenzando en esta mañana. Hacemos un corte, volvemos.
1: Llegaste al en este momento la temperatura en Zacatecas y Guadalupe es de 12 grados centígrados. Que ni el clima te detenga en este día. 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

0: Muchas gracias por estar con nosotros en esta mañana. Le reitero, mañana de jueves 17 de septiembre de este 2026. Bueno, en más información, ayer fueron asesinadas 22 personas en México, de acuerdo con cifras preliminares publicadas esta madrugada por la Secretaría de Seguridad y Protección Ciudadana. Los estados más violentos, Chihuahua, Guanajuato, donde se registraron 3 homicidios dolosos cada uno. A ver si registramos Nuevo León. Sofía Enríquez, buenos días.
1: Buen día,
0: ¿no? A ver si podemos checar Nuevo León, si de casualidad aparecieron esos 7, o ya se los comió la historia, ¿no? Los 7 abatidos de la noche de lunes en un enfrentamiento con la Fuerza Civil de Nuevo León, que no han aparecido en la cifra de martes ni la cifra de miércoles. O sea, en la estadística de martes y la de miércoles no han aparecido. Vamos a ver.
1: Pues, ¿no? Martes, Nuevo León reporta ayer una persona asesinada.
0: Pues entonces no lo reportó. Entonces por ahí tiene perdidos 7. 7 personas. Suponemos que no, este que pusieron no tiene nada que ver con esos 7 abatidos, ¿no? ¿Por qué no los habrán puesto? ¿En qué consideración o en qué bandeja los estarán poniendo? Pero bueno, el dólar interbancario está esta mañana, al inicio del programa, en 17 pesos con 16 centavos. Ahí se ha estado manteniendo, ahí andaba por ahí, 2.16.14, una cosa así. Entonces, bueno, pues así estamos comenzando con la información. Bueno, vámonos de una vez contigo, Vania Pasarán. Alumnos y colectivos feministas se manifestaron ayer, precisamente durante el desfile cívico-militar en Cuernavaca, en Yautepec. Y como lo alcanzamos a informar, pues tenían toda una concentración de ellos allá, una marcha en Cuautla, estuvieron en la Casa de la Cultura. Danos toda la información, Vania, buenos días.
2: Buenos días, Manuel. Ayer, colectivas feministas y estudiantes de la Universidad Autónoma del Estado de Morelos protestaron en distintos municipios. Primero, como lo informamos el martes, se convocó a una protesta durante el desfile cívico-militar en la capital, en Cuernavaca, con vestimenta de negro en la zona centro, a lo largo de la ruta del desfile. Y a la par de esa manifestación, también se llevó a cabo otra durante el desfile en el municipio de Yautepec, y ahora hablamos de ella, pero vamos primero a Cuernavaca. Desde que los manifestantes comenzaron a lanzar sus consignas y a levantar las pancartas con sus peticiones, de acuerdo con la información que nos dieron los asistentes al evento, la autoridad buscó disipar a estos grupos que se estaban manifestando por el feminicidio de Claudia Tacoronte. Y si no hubo un enfrentamiento claro, hubo muchas imágenes circulando en las redes sociales el día de ayer, pues sí hubo un choque de resistencia por parte de los alumnos y las colectivas con la policía municipal, que buscaban que se terminaran o al menos que se disiparan estos grupos que se estaban manifestando, insisto, a lo largo de todo el recorrido del desfile cívico-militar en Cuernavaca. De acuerdo con algunas de nuestras fuentes, lo que nos dijeron es que incluso los asistentes al propio desfile, que se unieron a todas las consignas que estaban lanzando los grupos feministas y los estudiantes de la Universidad Autónoma del Estado de Morelos, y hubo dos momentos relevantes en al menos estas manifestaciones en Cuernavaca. Uno de ellos fue donde personas del servicio militar jalaron a mujeres que se estaban manifestando y que buscaban hacer un performance simulando los 4 feminicidios que van al menos en estos últimos meses. Se ve claramente en la imagen cómo las manifestantes entran a la avenida, una calle cerca del centro de Cuernavaca, y los personajes que pertenecen al servicio militar jalan a las manifestantes y empieza a haber una resistencia, y después comienzan a unirse más mujeres que se estaban manifestando, se retiraban la playera y se tiraban en el suelo, haciendo precisamente el performance sobre estos feminicidios que han ocurrido al menos en el estado. Después, un grupo de estudiantes sí logró llegar al centro, a la Plaza de Armas, frente al Palacio de Gobierno, donde se encontraba la gobernadora Margarita González Arabia, y también representantes del Poder Judicial, de la Fiscalía, personajes importantes en el estado, gritaron consignas, levantaban sus pancartas, y no hubo mayor movimiento. Más adelante voy a hablar sobre el comunicado que emitió el gobierno del estado, pero al menos estas fueron las manifestaciones y los dos momentos relevantes de las manifestaciones de los estudiantes y las colectivas feministas en el desfile cívico-militar en Cuernavaca. Por otro lado, en el municipio de Yautepec también en el desfile cívico-militar. Obviamente es un desfile menor al que se lleva a cabo en la capital del estado. Se presentaron manifestaciones, los estudiantes también llevaron sus pancartas, e iban vestidos de negro. Después de que pasaba, digamos, el desfile, ellos entraban a la ruta del desfile con manifestaciones. Había manifestantes también vestidos de blanco, pedían justicia por los casos de feminicidios, pedían seguridad para los estudiantes de la Universidad del Estado de Morelos y, sobre todo, también justicia por el caso de Claudia Tacoronte, quien fue asesinada el pasado sábado en el municipio de Cuautla. Y como lo anunciamos el día de ayer, la convocatoria que circuló, digamos, un poco más adelantada en la mañana, lo hicimos público como a las 8 de la mañana, que fue cuando empezó a circular, una nueva convocatoria por parte también de colectivas feministas y de estudiantes. Es muy importante resaltar que todo esto se ha hecho como movimiento estudiantil de la Universidad Autónoma del Estado de Morelos, y si bien no hay un gran grupo como regularmente estamos acostumbrados en la capital a ver, que digamos es un gran grupo de estudiantes el que se organiza y demás, sí son muchos

0: sino fue un poco, pues, más honrando, ¿no?, la memoria de Claudia y también lamentando los hechos, pues porque es la primera marcha que se llevó a cabo en Cuautla, en el municipio donde se dieron los hechos, y por eso es relevante, porque, digamos, en Cuernavaca, al ser la capital, donde se encuentran, pues, digamos, los poderes responsables de hacer justicia por el caso, ¿no?, también en Yautepec, esta convocatoria en Yautepec no estaba planeada, o al menos no se dio a conocer con la misma magnitud que la de Cuernavaca en la manifestación en el desfile militar, pero hubo una convocatoria importante y estuvieron presentes, pues, por lo que representa el desfile militar, cívico-militar. Y en Cuautla, como lo anunciamos, pues fue la primera manifestación. Hasta el momento desconocemos si hay una nueva convocatoria. A esta mañana, a las 7:16, aún no circula una nueva convocatoria. Vamos a esperar a que los estudiantes, para el día de hoy o los siguientes días, entonces vamos a esperar a qué convocatorias hacen los estudiantes, cómo se organizan también las colectivas feministas, Manuel. Y, pues, bueno, también resaltar que yo creo que tiene algo de sentido el hecho de que se estén organizando o de que estén dando, digamos, un lapso temporal, debido a la información que dio ayer, que incluso anunciamos en este espacio, a finales del espacio del programa, donde se había girado la orden de aprehensión en contra de Francisco Javier Meléndez, apodado el Trompas, por ser el presunto asesino de Claudia Tacoronte.
1: Sí, correcto. Y te ibas a referir al comunicado, tiene que ver con eso precisamente.
0: Sí, bueno, ese fue comunicado de la Fiscalía y el gobierno de Morelos, al terminar ya el desfile cívico militar, emitió un comunicado de prensa donde, pues, obviamente mencionaban las manifestaciones en el desfile. Ellos dicen que, pues, siempre permitieron que los alumnos se expresaran con libertad, que obviamente también con respeto, pero que nunca buscaron reprimir las manifestaciones. Y aunque es verdad, no buscaron reprimir las manifestaciones, en los videos que se hicieron públicos, insisto, en las redes sociales, se ve cómo los policías sí buscan disipar, no con violencia, pero sí buscan, digamos, pues, tapar el paso, ¿no? De cierta manera, encapsular a ciertos colectivos que estaban en distintos puntos, porque, insisto, al ser una ruta amplia del desfile, pues no es tan sencillo que se conglomeren en un solo punto. Entonces, a lo largo de estas rutas, pues intentaron encapsular, pero también cabe resaltar, y como lo mencioné con nuestras fuentes, hubo incluso asistentes al desfile que se unieron a las manifestaciones. Entonces, pues, fue un poco complicado. Sí, no hubo represión, no hubo gente, pues, golpeada, ni mucho menos. Lo único que vimos en este sentido fue cómo, pues, personas jalaron a las manifestantes que buscaban hacer un performance con los feminicidios, pero nada más, Manuel. Y digo, este comunicado lo publicó más tarde el gobierno del estado, precisamente diciendo eso, ¿no?, que no había habido violencia, que no buscaron reprimir y que dejaron que los manifestantes se expresaran con libertad.
1: Muy bien, pues atentos, ¿no? En cuanto sepas qué tipo de convocatoria se puede llegar a hacer el día de hoy, nos informas.
0: Sí, Manuel, voy a estar pendiente y cualquier cosa les informo.
1: Muchas gracias, Vania.
0: Gracias, Manuel, buen día.
1: Vania Pasarán. Bueno, Sofía Enríquez, ya nos saludamos hace un ratito. La conferencia de prensa, hoy no es en Palacio, ¿verdad?
2: Hoy sí es en Palacio.
1: Hoy sí es en Palacio.
2: Buen día otra vez,
1: mañana,
2: Manuel.
1: No.
2: Hoy es en Palacio y la presidenta inicia su gira por la tarde en Tlaxcala. Uh-huh. Mañana ya tiene gira, conferencia afuera, es en Irapuato. En Irapuato a las 7:30 de la mañana es la conferencia, y después a mediodía va a Celaya al evento del informe.
1: Que, por cierto, decíamos el sábado, ¿verdad? ¿Está en Juárez?
2: El sábado está en Ciudad Juárez.
1: Ayer se reportó a la oficina, finalmente, muchísimas gracias, la oficina de la gobernadora Maru Campos, simplemente para decirnos, no hay invitación, ¿eh? No hay invitación de parte de la Presidencia de la República para que la gobernadora Maru Campos esté con la presidenta en el evento del sábado en Ciudad Juárez. No hay. Pausa, volvemos.
3: Son las 7:20.
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0: Vamos con Ciro Gómez Leiva por la mañana.
1: Seguimos con la información. Le reitero lo que le dijimos hace unos minutos antes de la pausa. Simplemente para las actividades de la presidenta Sheinbaum el fin de semana, el sábado, que va a andar allá en Ciudad Juárez, creo que es al mediodía, ¿verdad?
2: Sí, es el de la 1:00 p.m.
1: A la 1:00 p.m. allá en Ciudad Juárez, la presidenta Sheinbaum tiene su presentación de su informe anual. El punto es que no hay invitación de parte de la Presidencia de la República para que la acompañe la gobernadora Maru Campos. La gobernadora Maru Campos no estará con la presidenta Sheinbaum. Esto el sábado. Si llega, por supuesto, se lo hacemos saber. Se lo seguiremos preguntando, por supuesto, si hay alguna actualización para mañana o para hoy o para mañana de la información a la oficina de la gobernadora Maru Campos. Bueno, vámonos con Adrián Larrieta, compañero reportero de guaraguara.mx, porque pues fue asesinado el padre Román de la Cruz Hernández, párroco de Santa Cruz Huejutla en Hidalgo. Te escuchamos con este reporte, Adrián. ¿Qué fue lo que sucedió? Buen día.
3: Gracias, Manuel, muy buen día. Pues una gran consternación en la Huasteca, en la Sierra de Hidalgo, por el asesinato del sacerdote Román de la Cruz, quien tenía 48 años, quien era párroco de la iglesia de Santa Cruz en el municipio de Huejutla. Su cuerpo fue localizado en el municipio de Lolotla, en un hecho que ya es investigado por la Procuraduría General de Justicia de Hidalgo. El hallazgo ocurrió durante la mañana del pasado martes 15 de septiembre, sobre la carretera que comunica a las comunidades de Tolago y Tetlapaya en el municipio de Lolotla. De acuerdo con los primeros reportes, vecinos de la zona encontraron el cuerpo del hombre, por lo que alertaron a las autoridades, quienes llegaron al lugar y confirmaron la presencia del cuerpo con visibles huellas de violencia, además de impactos de arma de fuego, y con una cartulina encima de la víctima con mensajes intimidatorios. Esto, pues, presuntamente atribuidos a la delincuencia. En el lugar también fue localizada una camioneta Toyota Tacoma de color rojo con placas del estado de Baja California, que se presume que era también del párroco. El Ministerio Público, adscrito a la Dirección de Atención Temprana, correspondiente al Distrito Judicial de Molango, inició una carpeta de investigación por los hechos. Por su parte, el encargado de despacho de la Procuraduría General de Justicia del Estado de Hidalgo, Francisco Fernández Hasbún, confirmó los hechos. Sin embargo, evitó dar más información al respecto, pues la investigación se encuentra en proceso.
1: ¿Qué cosa? Oye, entonces el cuerpo maltratado del padre.
3: Así es, Manuel, los primeros reportes indican. Y aparte, pues el mensaje, con este mensaje intimidatorio, el cual no se ha dado a conocer, sin embargo, lo ha dicho el encargado del despacho, pues la investigación sigue su curso, por eso es que no pueden dar en este momento más información.
1: Correcto. Pues te agradecemos mucho, Adrián. Adrián Larrieta, compañero reportero de guaraguara.mx. Gracias por este reporte.
3: Gracias a ti, Manuel.
1: Muy buenos días.
3: Buen día.
1: Y la Iglesia Católica lamentó esto, por supuesto.
2: Sí, la Conferencia del Episcopado emitió un comunicado en el que exige que se esclarezcan estos hechos y que haya justicia para el párroco. Dice: nos unimos en oración y solidaridad con Monseñor José Iraíz Acosta Beltrán, que es el encargado de la diócesis de Huejutla, y de todo su pueblo, ante el asesinato del párroco Román de la Cruz Hernández. Pedimos a Dios por su eterno descanso, por el consuelo de su familia y comunidad, y al mismo tiempo, dice el episcopado, hacemos un llamado a las autoridades a esclarecer estos hechos y procurar justicia, y encomendamos a la diócesis de Huejutla a Nuestra Señora de Guadalupe, Reina de la Paz. Escribieron tanto la diócesis, el obispado de Huejutla, como la Conferencia del Episcopado en su conjunto.
1: Correcto. Bueno, cambio de tema. Andrea Meraz, ¿qué tal con el asunto de las personas infectadas por miasis, por gusano barrenador? ¿Cómo está esta información? ¿Cómo se actualiza? Andrea Meraz, muy buenos días.
4: Hola, Manuel, muy buenos días. Bueno, pues de acuerdo con la Secretaría de Salud, ya en la última semana 30 personas otra vez se infectaron de miasis derivada de gusano barrenador. Estas larvas que también aparecen en los ganados, pues están afectando a diversas comunidades, a diversos municipios y estados. Solamente 8 entidades de la República están libres de personas que no tienen reporte de infección de miasis: Baja California, Baja California Sur, Sonora, Chihuahua, Durango y Sinaloa serían, digamos, las libres de miasis. Las demás reportan entre 1 y hasta 151 casos. Digamos, si nos vamos hasta las actividades de 2025, Chiapas estaría liderando, pues, con más de 151 casos, pero también en el caso de Veracruz creció muchísimo durante 2026, al menos son 97 personas ya infectadas. En el último reporte registrado por la dependencia en este año, 681 personas han tenido estas larvas de miasis derivadas de gusano barrenador. Te decía, en la última semana 30 personas dieron al hospital, porque este tipo de infecciones, la mosca deja las larvas en las heridas que están abiertas y tienen que ir las personas justamente al hospital para que les quiten esta, digamos, estas larvas que prácticamente pues también dejan ciertas infecciones, y algunos, en algunos casos, han tenido que ser hospitalizados. La mayoría de ellos, más del 90%, no tienen complicaciones, pero hasta el momento pues también se están registrando 4 defunciones. ¿Cuáles son las entidades, te decía, más afectadas? Estamos hablando ya también de Veracruz, que en el último reporte de hecho sube a 114 infectados, 165 en Chiapas, la Ciudad de México, 7 casos de miasis de gusano barrenador en humanos, también Coahuila está reportando personas infectadas, y también, bueno, pues la mayoría de quienes han resultado pues contagiados por este casos de miasis se van al hospital, salen, y también es porque han tenido contacto con perros, principalmente en un 38%, bovinos en un 15%, y también con aves en un 12%, Manuel.
1: Lo que te iba a preguntar, ¿no? ¿Cómo nos estamos contagiando con perros, bovinos, y dijiste una cosa más?
4: Aves.
1: Con aves, qué cosa. Aves. Pues ahí están, para que lo tengamos en previsión, pero ni más ni menos 7 en la Ciudad de México.
4: 7 en la capital del país. Empezábamos con 1, 2, después decían que habían trasladado a personas aquí, por eso se estaban contabilizando los casos en la capital, pero no, ya ahorita son 7 personas en Ciudad de México y Estado de México, 10.
1: Correcto, pues muchas gracias por el reporte, Andrea, y el seguimiento.
4: Hasta luego, un abrazo.
1: Buen día, Andrea Meraz. Michelle Rivera. A ver, vamos con Michelle Rivera de una vez, con nuestra compañera de Grupo Fórmula, allá en Sonora, precisamente por el alcalde de Naco, espera el dictamen que confirme los daños por el derrame de hidrosulfuro de sodio ocurrido en el ejido de Cuauhtémoc. Te escuchamos, Michelle, buen día.
5: Así es, querido Manuel, qué gusto saludarte a ti y al auditorio, muy buen día. Ayer, bueno, desde el lunes que buscamos confirmar la muerte de un guardia de seguridad que estaba a 3 kilómetros de esta situación, de este derrame que ocurrió hace 2 meses en el municipio de Naco, en la frontera de Sonora y Arizona. Y bueno, reiterando la familia, la...
1: Bueno, pues se cortó.
5: Sí, lo que ocasionó la muerte de este paciente tiene que ver con el derrame, los tóxicos que cayeron ese día. Nos topamos con la confirmación del alcalde Lorenzo Villegas, pero también, Manuel, que no les han entregado los resultados de los exámenes realizados a la tierra y a los arroyos temporales del lugar para saber si el agua, si la tierra está contaminada. Y eso ha llevado a que estén consumiendo, en al menos esta comunidad con más de 1,000 habitantes, agua de pipas y garrafones, lo que obviamente está costando al municipio y a las personas que habitan este lugar. También en este llamado, Manuel, el alcalde de Naco, Lorenzo Villegas, nos informó que la empresa, la asume así Grupo México y Via Ferromex, no se han comunicado con él, no se han comunicado con los familiares de la persona que murió desde que está internado en el municipio de Nogales, pues intentando salvar su vida luego de este derrame de miles de litros de hidrosulfuro de sodio que cayeron ahí en las tierras del ejido Cuauhtémoc, como bien lo mencionas tú. Es decir, a 2 meses, y dice el alcalde, esto debió tardar al menos 1, 2, 3 semanas, pero ya 2 meses y más tiempo nos parece mucho para que ni la Semarnat, ni Profepa, ni Conagua nos den los resultados para saber si estamos o no contaminados. Esa es la situación que se vive en Naco, Manuel.
1: ¿Y entonces quién tiene que dar los resultados? ¿Semarnat?
5: Semarnat, sí, a mí menciona, de hecho responsabiliza a todas las dependencias que son las como responsables de las pruebas, de la investigación de lo que ocurrió. Han dicho, bueno, se trató de un accidente, obviamente, él dice, bueno, tratemos de trabajar en conjunto para que no ocurra de nuevo. Está bien, todo bien, solo díganos si está contaminado las cuencas, si está contaminada la tierra, para saber qué medidas tomar, si la gente ya puede regresar a los servicios públicos básicos, como por ejemplo, beber agua de la llave, utilizarla, para evitar sobre todo pues lo que ha ocurrido hace 14, 15 años en el río Sonora, con el derrame de tóxicos de esa zona, donde la gente pues todavía no puede consumir el agua de forma natural en este lugar por los materiales pesados que se mantienen, Manuel, en el agua en esa zona.
1: Michelle, querida, pues muchísimas gracias. Michelle Rivera, saludos en Sonora.
5: Un abrazo fuerte y seguimos pendientes.
1: Que te vaya muy bien. Bueno, vamos a ir a pausa. Son las 7 de la mañana con 35 minutos. Vamos a ir a pausa y vamos a regresar con información que tiene que ver con el Senado de la República, que tiene que ver con Enrique Insunza. Vamos a estar en varios temas, en el tema de los candidatos de Morena. En fin, varias cosas en esta mañana que tenemos preparada para usted. Volvemos.
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16: Los perros tienen 3 párpados en cada ojo para proteger y mantener lubricada la superficie de su córnea constantemente.
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18: Transporte público. El gobernador David Monreal destina 32 millones de pesos para el ordenamiento integral del transporte público de Zacatecas. Como resultado, ha asignado 158 concesiones mediante convocatoria pública en las modalidades de taxi, transporte foráneo y grúas. El mandatario detalló que cada una de estas concesiones contó con un subsidio total de 50 mil pesos y se priorizó a choferes de larga trayectoria que no contaban con patrimonio propio. Por indicación del gobernador, del secretario secretario general de gobierno, Rodrigo Reyes Muguerza, explicó lo siguiente.
19: A diferencia de otros sexenios, a diferencia de los quinquenios pasados, del sexenio antepasado, en esta ocasión, por primera vez después de mucho tiempo, las concesiones nuevas para los compañeros y compañeras taxistas, trabajadores del volante, fueron otorgadas a través de una convocatoria pública en donde el puntaje estaba muy claro, los criterios para poder ser acreedores a estas concesiones. No se dieron concesiones en lo obscurito, no se dieron concesiones de manera discrecional, no se están dando concesiones el último día del sexenio, como a veces llegó a suceder. Es todo un proceso que incluso el propio gremio de trabajadores y trabajadoras del volante ha estado pendiente de quién recibe las concesiones.
1: Declaración patrimonial de Octavio Romero Oropesa, y nos llama la atención también que hay una petición en change.org precisamente que está promoviendo que Enrique Insunza, este senador de Morena, porque la verdad pues, creo que es puro cuento este asunto de que no pertenece a la bancada de Morena, si el señor es de Morena, si Morena lo reconoce como su integrante, pues entonces es un senador de Morena, ¿no? Pero pues ya sabes que es discursivo y que es un senador independiente y todas las cosas que a Morena le gusta manejar de manera fantasiosa. Pero finalmente, lo que tú planteas en esta petición de Change es que deje el Senado el señor Enrique Insunza, acusado de narcotráfico, ya lo sabemos. Cuéntanos de esta petición.
20: Fíjate, Manuel, el día de ayer manda el presidente Trump nuevamente un comunicado y dice que espera que México haga ya algo con sus servidores públicos corruptos. Dice muy claro que se deben de arrestar, enjuiciar a los muchos servidores públicos que son corruptos y que han colaborado con los cárteles y que pues no apoyan la seguridad tanto de México como de Estados Unidos. Pero esto ha sido la retórica de los últimos meses de Estados Unidos y se nos señala una y otra vez de un narcopaís, un narcogobierno, de gobernantes corruptos, y esto pues no se ayuda mucho cuando hay una acusación para 10 personas en Estados Unidos por tráfico de drogas, por tráfico de armas, por conspiración en contra de Estados Unidos, terrorismo, etcétera. Y entonces hemos visto en los últimos meses desfilar no solamente acusaciones, sino también la sinvergüenza de algunos políticos como Insunza diciendo, pues no hay pruebas y hagan lo que quieran, y escondiéndose tras el fuero. Entonces él regresa al Senado de la República el pasado 31 de agosto y dice, me voy a quedar aquí. Morena lo que hace es un posicionamiento para decir que no va a ser parte de su bancada. Sin embargo, como dices, Manuel, acertadamente, pues no solamente hace como pato, ¿no? Uh-huh. Saluda a todos, se besa y se abraza con sus compañeros de la Cámara, y además está sentado en el lugar donde va la bancada de Morena. Pero y va a votar, él mismo dice, voy a votar con todas las propuestas, no solo de la presidenta, sino de Morena, porque es mi convicción. El problema de esto es que justo refuerza lo que ha estado diciendo Estados Unidos. Entonces, pues parece que le damos la razón, ¿no? Alguien que está acusado de narcotráfico no son dichos, no es alguien que salió a decirle esto, no. Estados Unidos, una corte del Distrito Sur de Nueva York, se ha hecho pública incluso la acusación formal que hay en contra de Insunza y de varias personas, y ya hay 2 que se entregaron, 3 parece, porque hay uno que todavía no se encuentra, se cree que puede estar como testigo protegido, pero él mismo, y se sabe que hay una investigación en la Fiscalía General de la República, pero a él no le importa. Para que sepa el auditorio, esta iniciativa y este change.org que lanzo junto con además otros ciudadanos, sobre todo de Sinaloa, pero también a veces por el miedo, Manuel, pues los ciudadanos dicen, yo no quiero que aparezca mi nombre ahí, porque sabemos lo que ha pasado con los nombres de las personas que aparecen, terminan siendo asesinados. Entonces, el día de hoy, pues tengo la fortuna de poder crear esta petición a nombre de muchos ciudadanos, ya somos casi 14,000, y entonces lo que pedimos es que se separe del Senado, que se separe de su cargo, para que afronten las acusaciones sin fuero. Si él está seguro que no tiene nada que que nada que ocultar, pues que se ponga a disposición de las autoridades de Estados Unidos y también de las mexicanas. Me parece que no solamente es una burla para los mexicanos, sino que eventualmente estamos, como te decía, pues confirmando lo que dicen nuestros vecinos. Efectivamente hay narcopolíticos, efectivamente hay gente acusada de narcotráfico y sigue ejerciendo funciones de gobierno.
1: Oye, 13,831 personas han firmado ya esta petición. ¿Tienes un tope? ¿Has planteado un tope?
20: Sí, a ver, el tope será la próxima semana. Más allá del número, habíamos planteado 10,000. El día de hoy ya hemos superado. Sí, ya se superaron. Mucha de la gente, fíjate que es bien interesante, a diferencia de otras peticiones que lanza Change.org, pues la gente nos dice, oye, me gustaría apoyarte, pero tengo miedo. Tengo miedo que el gobierno vea mi nombre ahí y luego me pongan en las listas negras. Entonces, esto primero es una pena. Segundo, nuestra meta es la próxima sesión. Recordemos que cerraron esta semana las sesiones y se fueron de descanso. Van a sesionar. Así es, porque están muy cansados, ya ves que ya llevaban mucho tiempo con el periodo abierto, entonces tenían que descansar, un puente largo de toda la semana, y entonces regresan el 22 y el 23 a la sesión. Entonces tenemos planteado entregar el 22 al Senado de la República. Aprovecho tu espacio para,
1: por favor,
20: para pedirle a Ignacio Mier que nos reciba, porque él es el presidente de la bancada de Morena, pedirle que nos reciba, el coordinador de Morena, que nos reciba esas firmas, y también a Higinio Martínez, quien es el presidente de la Cámara de Diputados. A ellos les dirigimos especialmente estas firmas, justamente para que hagan algo. Hay algo bien interesante. Tampoco la oposición, ni el PAN, ni MC, ni el PRI ha hecho un posicionamiento consistente. Algunos de manera separada han dicho, han hecho señalamientos, pero no hay un señalamiento de los senadores que deberían de estarnos representando sobre que se separe Insunza. Eso también es muy grave.
1: Eso falta, eso es importante, Vania, porque no lo han planteado. O sea, sí ha sido Lili Téllez muy enfática, muy clara, muy directa, ¿no? En decir, usted es un delincuente, usted es un narcotraficante, usted debería no estar aquí. Pero salvo de ella, yo no recuerdo, como bien dices, algo que tuviera que ver con un asunto de fracción.
20: No, nadie. Ninguno de los señalamientos que ha hecho, por ejemplo, Clemente Castañeda, se ha acompañado por MC completo, de Lili Téllez por completo del PAN, tampoco de las de la senadora de propio Sinaloa del PRI, no se ha acompañado del PRI. Esto es muy grave. Esto nos hace pensar que entonces los otros partidos también son comparsa de las acusaciones de crimen organizado, y entonces están guardando silencio porque no vaya a ser que las acusaciones también les alcancen a ellos.
1: Qué cosa. Yo sí que preocupados podrían estar. Entonces, la intención es que la semana que entre ustedes presenten las que se junten. Ya no son 10,000, porque son más de 10,000 las que van.
20: Así es.
1: Van 13,831. Pedirle entonces ahí al presidente del Senado, a Higinio Martínez, al coordinador parlamentario de Morena, a Ignacio Mier, que los reciba a ustedes, tú por supuesto, algunos ciudadanos adicionales, y que los reciba y que presenten esta petición de Change.org, porque tampoco se puede hacer mucho más, Vania. Es simbólico, pero es importante.
20: Es simbólico porque no queremos guardar silencio ante las autoridades omisas, porque también lo que es cierto es que ya se debería de estar preparando un juicio político, se debería de estar preparando, porque hay hoy el día acusaciones serias.
0: Claro.
20: Entonces, no queremos guardar silencio frente a lo que sí están guardando silencio las autoridades. La Fiscalía General de la República no ha dicho más. Y entonces, lo que queremos es que quede constancia que a los ciudadanos sí nos importa quién nos gobierna y que no queremos a gente acusada de narcotráfico que continúen trabajando en el Senado o que continúen representándonos. Nosotros no somos narcotraficantes. Los ciudadanos de este país somos personas íntegras y queremos que eso quede pues patente en la Cámara de Senadores. Y hacemos un llamado, sí, hacemos un llamado a Higinio Martínez y también a Ignacio Mier para que reciban estas firmas.
0: Correcto, muy bien, Vania. Oye, ¿algún comentario, hablando de otro tema, algún comentario después de la revisión que hiciste puntual de la declaración patrimonial de Octavio Romero López, el director de Pemex, o de su familia? ¿Hace estado revisando algo más?
20: Sí, fíjate que he seguido revisando y lo que te puedo decir es que hoy plenamente no se puede pues aclarar, no se puede comprobar que lo que él tiene, lo que él declara, es pues no solamente que viene de lugares lícitos, sino tampoco se puede comprobar la evolución que se dice. Ayer Mario Maldonado saca una columna muy interesante sobre los nexos con diferentes empresas que yo ya les anticipaba hace unos días han trabajado en Pemex y ahora trabajan en el Infonavit para Octavio Romero Oropesa. Hay una cosa bien interesante, solamente en términos de lo que nos importa a los ciudadanos, que tiene que ver con el dinero público. Se paga una prima vacacional en Infonavit de más del 100% de su sueldo, más o menos 200,000 pesos al año. Una prima, también un aguinaldo de 61.6 días, Manuel, que equivale a 262,000 pesos, un poco más. Entonces, me parece muy grave porque él dijo que Reforma, que el Universal y todos los medios habían mentido.
0: Así
20: que
0: es.
20: Él no ganaba más que la presidenta. No, el que miente es él. Él gana más que la presidenta, porque él solamente contó en su declaración, solamente está lo que gana bruto con motivo de su sueldo. Pero él tiene prima vacacional, tiene un seguro, tiene un aguinaldo superior al que tiene la administración pública. En la administración pública son 40 días de aguinaldo. Y la prima vacacional más o menos es de 25% que se paga a los trabajadores del país divididos una parte en junio, julio y otra en diciembre. Pues no, a él se le paga se le paga bastante. Y luego algo bien interesante, ¿quién debería de revisar a este señor? Pues la Contraloría, el OIC, que está conformado de la auditoría y del OIC, la Contraloría, perdón, y de la auditoría. El día de hoy en el Infonavit no hay Contraloría. ¿Y quién crees que es el auditor? Pues Juan Torres Gurrola, que era su OIC en Pemex, que por ahí hay una acusación donde le exigen su renuncia y te acordarás que él se aferra y dice, no, a mí no me nombró el presidente y háganle como pueda. Ellos vienen trabajando, pareciera de una manera en red, desde hace mucho tiempo, y son personas que han estado muy cerca del expresidente Andrés Manuel López Obrador, y llama la atención pues que le han ido saliendo cosas también a Octavio Romero Oropesa, le han ido saliendo riquezas a él y a su familia. Algunos medios como MX lo que han hecho es decir que su hija María Eugenia Romero Lozano pues saca una donación por ahí de 1,200,000. Resulta, Manuel,
0: la hija de Octavio Romero.
20: Sí, así es. Resulta, Manuel, que a todos los de Morena, los funcionarios de Morena, altos funcionarios, a todos les salen donaciones, a todos les salen
0: herencias,
20: riquezas, herencias, mientras el pueblo de México sigue igual de pobre. Hay una cosa muy importante que vi y que me parece que no se ha mencionado en ningún lado. Descargué todas las declaraciones patrimoniales, que debo decir que él además declara que su único error, que pide una disculpa, que su único error fue que que le apretó el botón equivocado y que no la hizo pública, pero él dice que tiene un terreno desde 1984, sí, que es el que nos quiere decir que es en Nuevos Pesos y nos hace ahí una historia, que yo he dicho que como si fuéramos bobos, y entonces él dice que tiene ese terreno desde 1984, pero ¿qué crees? Ese terreno solamente aparece hasta que declara en el Infonavit, pero antes él en Pemex estuvo casi toda la administración pasada y nunca declara ese terreno. Ese terreno, el más grande de todos, no lo declara y apenas le aparece. Podría ser que sea porque era de las cosas reservadas, pero como un terreno que él dice que siempre ha declarado.
0: Que siempre no ha tenido.
20: Eso es muy importante porque es una de sus posesiones más Pecos. Importantes. Y se conecta, ¿sí me escuchas, verdad?
0: Sí, muy bien.
20: Y se conecta con lo que nos dice ayer Mario Maldonado, que tiene que ver con la crianza de ganado. Con la crianza de ganado, digo, podríamos presuponer que ese terreno es utilizado para la crianza de ganado, que ojo, si declara en Pemex, que se dedica a la crianza y engorda de ganado, pero que en el Infonavit ya no se dedica a eso, a lo mejor ya las vacas ya todas las vendieron. Me parece que nos tratan nuevamente como tontos, Manuel.
0: Híjole, Vania, pues muchísimas gracias por las dos cosas, por los dos temas, por los repasos informativos, y estamos atentos a lo de la semana que entra, y por supuesto a todos tus análisis. Muchísimas gracias, Vania Pérez Morales, expresidenta del Sistema Nacional Anticorrupción.
20: Abrazos, Manuel, que sea un gran día.
0: Igualmente, gracias. Vaya, muchas gracias. Bueno, Sofía, ¿comenzó la conferencia?
2: Comenzó la conferencia. Hoy Laura Velázquez, la Coordinadora Nacional de Protección Civil, dio información sobre el simulacro. Este sábado a las 12 del día hay simulacro nacional, es 19 de septiembre, esta semana, el sábado 19 de septiembre a las 12 del día hay simulacro nacional. Y bueno, empiezan con obviamente los honores a la bandera a las 7 de la mañana por las víctimas del 85 y del 2017, y después a las 12 del día en todos los estados habrá simulacro, en todos los estados va a sonar la alerta de los celulares.
0: La que ya no va a decir alerta
2: presidencial. La que ya no va a decir alerta presidencial.
0: Y ya veremos.
2: Ya veremos.
0: Si no está suspendido su teléfono, por supuesto.
2: Ahora, bueno. No, es decir, llegar.
0: Claro, sí, esa fuerza, sí, ¿verdad?
2: Dicen todos. Aunque esté suspendido, aunque no lo haya registrado.
3: Llegaste bueno, pausa. Correcto.
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22: 7:56 minutos.
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2: Vamos con Ciro Gómez Leyva por la mañana.

8 de la mañana, gracias por estar con nosotros. Le damos la bienvenida a quienes en este momento se suman a través de la señal de Telefórmula. Muchísimas gracias, muy buenos días a todas y a todos. Y aquí seguimos a través de las frecuencias de Grupo Fórmula en la República Mexicana, nuestros plataformas digitales, nuestro canal de YouTube. Bienvenidas y bienvenidos. Muchísimas

0: Muchísimas gracias. Son las 8:01 a.m. Vámonos al resumen de Yanira Pérez Baena. Buenos días.
1: Hola, Manuel. Muy buen día. Reconocemos la labor de la administración de la presidenta Sheinbaum por incautar mayores cantidades de drogas y por reforzar la frontera. No obstante, México tiene que adoptar medidas adicionales contra las organizaciones narcoterroristas y debe exponer, detener y procesar a los numerosos funcionarios públicos corruptos que han ayudado y encubierto a los cárteles, traicionando así la seguridad y la soberanía de su propio país. Aseguró el presidente Donald Trump en el informe anual sobre los principales países de tránsito o de producción de drogas. No se puede comprobar que lo que informa Octavio Romero, director del Infonavit, en su declaración patrimonial, venga de lugares lícitos y tampoco se puede comprobar la evolución de sus bienes. Miente porque gana mucho más que la presidenta Sheinbaum, aseguró por la mañana Vania Pérez, expresidenta nacional anticorrupción. Dijo que le piden al presidente del Senado, Higinio Martínez, y a Ignacio Mier, coordinador de los senadores de Morena, que no haya gente que tenga que ver con el narcotráfico trabajando en la Cámara de Senadores. La Conferencia del Episcopado Mexicano, la Arquidiócesis Primada de México y el Diálogo Nacional por la Paz exigieron a las autoridades investigar de manera exhaustiva el asesinato del sacerdote Román de la Cruz Hernández, quien se desempeñaba como párroco en la Iglesia de la Santa Cruz en Huejutla, Hidalgo. El sacerdote Román de la Cruz fue asesinado a balazos y abandonado a un costado de la carretera en los límites de los municipios de Tlanchinol y Lolotla en Hidalgo. Ayer fueron asesinadas 22 personas en México, de acuerdo con cifras preliminares publicadas esta madrugada por la Secretaría de Seguridad y Protección Ciudadana. Los estados más violentos fueron Chihuahua y Guanajuato, donde se registraron 3 homicidios dolosos en cada uno. Y en estos momentos, el dólar interbancario se cotiza en 17 pesos con 18 centavos.
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0: Muy bien, Sofía Enríquez, ¿qué más?
3: Y nada más repetir para quienes nos acompañan ahora por la señal de Telefórmula, la información de este sábado a las 12 horas, tiempo del centro, sábado 19 de septiembre, es el segundo simulacro nacional en todas las entidades, las 32 entidades, los 2,400 municipios del país. Aunque hay que recordar las alertas, la alerta sísmica opera únicamente en Ciudad de México, Oaxaca, Guerrero, Puebla, Michoacán, Morelos, Colima, Chiapas y el Estado de México. En esos estados es donde existe la alerta sísmica, esta que está en los postes y que suena en todos lados. Lo que sí va a sonar en todo el país es el mensaje en vía celular. Va a llegar un mensaje a sus teléfonos, dice la coordinadora de Protección Civil, los equipos que tengan señal, que tengan sonido, va a sonar, va a vibrar, aunque no lo hayan registrado, ese tipo de mensajes sí llegan. Y dice, el mensaje identificará claramente que se trata de un simulacro. El mensaje que les va a llegar, para que no se asusten, va a decir simulacro de alerta. Y inmediatamente después del simulacro se instala este Comité Nacional de Emergencias para revisar cómo se llevó a cabo en cada uno de los estados. Entonces, sábado 19 de septiembre a las 12 horas, tiempo del centro, simulacro nacional en todo el país.
0: Muy bien, con esa información han estado, entre algunas otras cosas, de inicio en la conferencia de prensa de Palacio Nacional. Así regresamos un poquito más adelante. Pausa, volvemos.
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5: En este momento, la temperatura en Zacatecas y Guadalupe es de 12 grados centígrados. 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

0: de la mañana con 9 minutos, gracias por estar con nosotros. Bueno, pues como hemos estado viendo en el estado de Veracruz, se dio una circunstancia sobre el tema del abastecimiento de medicamentos en el IMSS Bienestar, específicamente en el IMSS Bienestar. Ayer, aprovechando el momento del desfile allá en Veracruz, precisamente el responsable del IMSS Bienestar, Roberto Ramos Alor, estaba por ahí, sentado. Un hombre que ya le habíamos presentado por ahí un video días atrás, en el sentido de que le decía a los integrantes del IMSS Bienestar que si no estaban en condición de operar, no operaran, ¿no? Con malas formas. Bueno, este mismo personaje, lo que es supuestamente el responsable de que haya pues abasto suficiente de medicamentos. Le preguntaron también a la gobernadora Rocío Nale días atrás, y lo que dice pues es que es el tema del IMSS Bienestar, así tiene que ser. Ahí lo estamos viendo, vamos a ver desde arriba, desde el inicio, esta pregunta que le hacen nuestros compañeros reporteros. Vamos a ver.
1: Doctor, buenos días.
2: Doctor, buenos días. Doctor, ¿nos puede platicar cómo está el abasto de medicamentos ya al día de hoy, si ya están al 90% o menos todavía? Doctor.
1: Sí. Doc.
2: Ahí lo alcanzamos a grabar, ¿eh?
1: Doctor Ramos,
3: como bien ve. ¿Cuánto le doy información?
2: Ah, por eso, pero aquí.
1: De este lado.
2: De este lado.
0: Ahorita regreso.
1: Ah, perfecto.
0: ¿Dónde está el señor Ramos Alor? Pues ya no apareció. El señor Roberto Ramos Alor, responsable del IMSS Bienestar, y nuestros compañeros se quedaron con la pregunta de saber cómo está el desabasto. Te preguntamos a ti cómo va esta información. Por lo que se ve, un dato muy resguardado. En Palacio Nacional hasta hacen conferencias de prensa para informar que el abasto pues está en niveles más o menos altos, Alejandro Aguirre, pero pues este señor allá en Veracruz no tiene esa misma política de información. Alejandro Aguirre, nuestro compañero periodista en Veracruz, te escuchamos y saludamos. Alejandro, buen día.
4: Hola Manuel, ¿cómo estás? Te mando un abrazo desde el estado de Veracruz. Y mira, además Roberto Ramos Alor, que es la cara de la delegación pues del IMSS Bienestar en Veracruz, y no está dando las declaraciones, no nos está aclarando la información, es una realidad, cosa que por ejemplo incluso la propia gobernadora Rocío Nale reconoció, ¿no? Dijo, ella comentó en conferencia de prensa, Manuel, que después de revisar más o menos 60 hospitales para que nos dé tengamos un panorama de lo que pasa en Veracruz, decía que había hospitales con 90% de disponibilidad de medicamentos y de insumos médicos, y otros tenían apenas el 50%, o sea, hablaba de un promedio cercano al 78% de abastecimiento de medicamentos o de insumos médicos en hospitales del IMSS Bienestar. Estos datos los da la gobernadora Rocío Nale, Manuel, no los da Roberto Ramos Alor, que es el responsable, por supuesto, de esta área. De esta forma, también el gobierno lo que hizo fue negar una crisis, una emergencia sanitaria. ¿Cuál es el dato que, por supuesto, nos llama la atención, que ocurre entre el 14 y 15 de septiembre, Manuel? Bueno, IMSS Bienestar, derivado de este asunto, derivado de lo que está ocurriendo en Veracruz, distribuye 7.8 millones de piezas de medicamentos e insumos en el estado de Veracruz, entre el 14 y 15. ¿Y cuáles son los 5 hospitales que tienen mayores carencias o cuyos residentes, médicos, pacientes y demás hacen patente que hay carencias? Son hospitales relevantes: el Regional de Alta Especialidad de Veracruz, un hospital importante, el Regional de Xalapa, el General de Boca del Río, el de Martínez de la Torre, y el de Xalapa, el CAE, el Centro de Alta Especialidad Doctor Rafael Lucio. Ya se instalaron meses de trabajo y demás, pero ¿cuál es el tema aquí? Que la propia información, Manuel, del IMSS Bienestar, habla de un seguimiento de necesidades, es decir, no habla de un problema resuelto, habla de la llegada de 7.8 millones de piezas, que no es la resolución del problema, no es la respuesta propiamente al problema, pero es una certificación, tampoco es una certificación de que el problema finalizó. Entonces, lo que ocurre es que ya van 7 protestas hasta este 31 de agosto, y de ahí para acá han venido también movilizaciones de trabajadores de medicina, médicos, uh-huh, residentes y demás, y la de Xalapa sí reunió a bastantes inconformes aquí hace unos días, ¿Cuáles son los reclamos? No hay medicamentos, no hay jeringas, no hay guantes, no hay batas, no hay material quirúrgico suficiente. Se lo externaron a Roberto Ramos Alor. Roberto Ramos Alor les dijo, no operen si no tienen con qué hacerlo. Después tuvo que salir a pedir una disculpa pública. Y la que da la cara por Roberto Ramos Alor es la gobernadora, que también lo sostiene en el cargo, a pesar de que los propios inconformes piden la salida de Roberto Ramos Alor. Aquí hay una pregunta, Manuel, y es básicamente, ¿quién va a dar la cara por esta delegación, por lo que ocurre en el IMSS Bienestar de Veracruz, en los hospitales, si no la da el propio
0: responsable?
4: ¿No? Exactamente,
0: el propio. Sí, porque hasta donde entendimos, también las autoridades del estado lo que dicen, pues le toca al señor, ¿no?
4: Sí, y además otra cosa, Manuel, la gobernadora dijo que este problema ya se sabía, que ya se le habían reportado el IMSS Bienestar, ¿sí? Entonces, después de escuchar esto, decimos, bueno, si el problema ya se conocía desde tiempo atrás, ¿por qué hasta que surgen este tipo de protestas cada vez más multitudinarias, con mayor molestia, o que se viralizan tanto, entonces se actúa más? Volvemos al punto, a la persona que representa al IMSS Bienestar en Veracruz, el cual ayer lo que hizo simple y sencillamente fue voltearle la cara a todos los compañeros periodistas, nos volteó la cara. Uh-huh. Y mira, además, Manuel, te lo tengo que decir cómo es, Roberto Ramos Alor no es el único episodio complicado que vive de manera mediática o pública. En algún momento también se refirió de manera peyorativa, en tiempos de Cuitláhuac García, de manera peyorativa a los compañeros reporteros, a la prensa veracruzana. Entonces, es un personaje que no suele tener buena relación con los medios, pero no solamente eso, no suele resolver los problemas que se le encargan, como este que estamos viviendo en el estado de Veracruz y que los médicos hacen cada vez más patente. Entonces, ¿quién va a dar la cara operativamente?

0: Oye, pues ahora sí que nada más, y recuérdanos, Sofía, por ejemplo, para aquí está Sofía Enríquez con nosotros, Alejandro, el IMSS Bienestar, ¿a quién atiende en particular? Porque no es a todos, ¿no? ¿O se supone que ya todos?
1: Se supone que el IMSS Bienestar es para quienes no tienen IMSS y para quienes no tienen ISSSTE. Entonces, digamos, para el resto de la población que no tiene IMSS de parte de su empresa en la que trabaja o que no es funcionario de gobierno y no tiene ISSSTE. Entonces, es justamente al resto de la población.
0: Personajes sin servicio social, ¿no?
1: Personas sin seguridad social, mm. Exactamente. Para ellos está diseñado el IMSS Bienestar.
0: Y ellos son los que supuestamente ya recibieron tantas piezas, pero que no se ven reflejadas en los consultorios. En fin, Alejandro.
1: Y que además, Sofía, uno de los argumentos del gobierno federal es que con el IMSS Bienestar es mejor el servicio y por eso se invita a todo, porque no todos los estados están afiliados al IMSS Bienestar, los estados de oposición, por ejemplo, el caso de Chihuahua no se ha afiliado al IMSS Bienestar, ellos tienen por aparte su seguro social a nivel estatal, su servicio de salud a nivel estatal. Uh-huh. Entonces, el argumento es que el IMSS Bienestar tiene mejor servicio que los estados que no tienen el IMSS Bienestar, pero pues ya vimos que no.
0: Entonces, pues ya ahí están, y esos son los susceptibles, Alejandro, de quedarse sin servicio o sin medicamentos.
2: Es correcto, Manuel, Sofía, gusto en saludarte, también te mando un abrazo. Hola, y el fondo es que, la autoridad, pues, Manuel, Sofía, reconoce faltantes, ¿no? Ahora, lo que hay que explicar es por qué un problema que se reportó desde mayo se convierte en protestas cada vez más fuertes en septiembre, pues se toma, digamos, seriedad esta seriedad. Y si de estos 7.8 millones de piezas realmente consiguen que los hospitales vuelvan a operar con normalidad. Entonces, esa es la parte. Y la otra es que la gobernadora Nale en su momento dijo que ante esta lentitud en cuanto al flujo de medicamentos y insumos médicos, Manuel, hacia Veracruz, sigue así, les autorizaron al gobierno de Veracruz comprar, hacer las compras, pero lógicamente pues también no es un proceso que sea del todo sencillo, dado que son muchos hospitales los del IMSS, son 60 hospitales los del IMSS Bienestar en el estado de Veracruz, Manuel.
0: Qué cosa, pues estaremos atentos a ver si hay alguna, digamos que se ponen a mano, porque lo que yo entiendo es si van dando algunos medicamentos, si van surtiendo algunos medicamentos, pero es tal la cantidad de desabasto que no logras completarlo, ¿no?
2: Efectivamente, no se alcanza, el desabasto es tan grande que 7.8 millones de piezas pues no significa que el problema está resuelto, ¿no?
0: Correcto.
2: Son 60 hospitales y son hospitales además, Manuel, para terminar, de alta envergadura, en
0: es
2: los
0: correcto,
2: que hay este
0: sí,
2: tipo
0: sí,
2: de
0: sí,
2: faltantes.
0: Sí, sí, sí, sí, que atienden a muchísima gente. Alejandro, muchísimas gracias, como siempre, saludos ahí en Veracruz.
2: No, te mando un abrazo, Manuel, Sofía, gracias, buen día.
0: Que te vea bien, muy buenos días, Alejandro Aguirre. Bueno, vamos a ir a pausa, Sofía, ¿algo en la conferencia?
1: Pues no, hoy decidió la presidenta presentar una extensa, así lo dijo ella misma, una extensa exposición sobre las carreteras, todas las carreteras de todos los tamaños que se han ido construyendo en este sexenio, las que están en proceso, entonces siguen en esa presentación. Ya cuando empiecen las preguntas, aquí te reporto de qué hablando, ¿no?
0: Órale, pues.
1: Vámonos a pausa.
0: Pausa, volvemos.
3: Son las 8:20.
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1: Ocho de la mañana con 24 minutos, seguimos, muchísimas gracias. Bueno, atentos para cuando comiencen las preguntas ahí en Palacio Nacional, a ver en qué andará la presidenta. Pues ya vimos sus discursos de miércoles, de jueves, de martes, perdóneme, de martes y de miércoles, sobre este asunto de no nos doblegamos, no nos arrodillamos ante nadie. Y saludamos a Gustavo de Hoyos. Gustavo de Hoyos es diputado federal, lo conoce usted por el estado de Baja California, dirigente empresarial también muchos años, presidente de Coparmex. Muchísimas gracias, Gustavo, por tomar la llamada. ¿Cómo está? Buen día.
2: ¿Qué tal, Manuel? Muy buen día. Qué gusto saludarte a ti y a toda la audiencia.
1: Muchas gracias. Diputado, aprovechando el vuelo, ahora sí que aprovechando su localía, la cosa es que tratamos de saber, después de todo lo que se ha escuchado de algunos candidatos, sobre Julieta Ramírez. ¿Qué nos puede decir de Julieta Ramírez? ¿Qué personaje es? ¿Qué perfil se le puede armar?
2: Pues más allá de las personas, lo que me parece nos preocupa, Manuel, a los bajacalifornianos, es que de nueva cuenta Morena, el partido que ha mal gobernado Baja California ya por prácticamente 7, casi 8 años, pretenda imponer un perfil que representa más de lo mismo. Hay que decirlo con claridad, la persona que se ha anunciado como coordinador, entre comillas, de Morena en el estado, pues es una persona que prácticamente representa una calca de la actual gobernadora. De hecho, su trayectoria política ha estado ligada desde sus orígenes, prácticamente de principio a fin, a María del Pilar Olmedo. Así es que los bajacalifornianos ciertamente no merecemos que se mantenga la actual situación del estado, donde tenemos un deterioro gravísimo en materia de seguridad pública, en materia de salud, en materia económica. Ciertamente no es lo que pretendemos, sino lo que esperamos en Baja California.
1: Ahora, ¿qué se puede esperar? Porque finalmente, digo, no es que vaya a ganar, necesita competir, necesita ganar, pero si gana Julieta Ramírez, ¿qué se va a esperar o qué se puede esperar, Gustavo?
2: Yo estoy convencido, Manuel, que cuando lleguen las elecciones, las y los bajacalifornianos van a reflexionar profundamente si quieren mantener el estado actual de cosas. Ya hemos tenido, creo yo, suficiente con todos los desaciertos de Morena en el poder. Hay que decirlo con claridad, tuvimos 2 años fatídicos con Jaime Bonilla y los actuales 5, prácticamente 6 de la actual gobernadora. Sería larguísimo hacer un recuento de todo lo que ha retrocedido el estado, un estado que por muchos años se caracterizó por estar a la vanguardia en el desarrollo económico, en la relación binacional, en la inversión pública, en el sistema de salud y en el sistema de educación. Si de alguna manera tuviéramos que resumir cuál ha sido el legado de Morena, pues ha sido de retraso, de agravamiento de toda la problemática social, de menos oportunidades, de un ambiente mucho más difícil para las empresas, para los emprendedores, de un deterioro en el sistema educativo y no sería en el de salud. Por eso me parece que el hecho de que siquiera se esboce la posibilidad de que Morena se mantenga, pues sería gravísimo para nuestro estado, para las posibilidades que tiene, para las oportunidades de futuro. Y yo estoy convencido, porque es lo que nos dicen hoy por hoy en las calles, de que la gente ahora sí va a pensar su voto. Ciertamente Morena ha tenido una racha de triunfos en Baja California, pero creo que ya tuvimos suficiente para darnos cuenta que ni remotamente es lo que le conviene a nuestro estado.
1: ¿Estará el ánimo de los bajacalifornianos en esa idea, Gustavo?
2: Estoy convencido
1: de pensar, de repensar, de volver a y de en todo caso tratar de corregir.
2: Yo creo que sí, Manuel. Mira, si algo caracteriza a Baja California es que es una población que fue pionera en la alternancia. No hay que perder de vista que Baja California le dio al país la primera alternancia, justamente con la llegada de Ernesto Rufo Apple, hoy perseguido político del régimen, y en ese sentido ha tenido la capacidad para elegir gobernantes de distintas formaciones políticas. Yo estoy convencido de que después de estos 8 años trágicos para la vida pública de Baja California, la mayor parte de los bajacalifornianos van a hacer una elección mucho más racional. Creo que está muy claro para muchos de nosotros el deterioro que ha significado este periodo ya tan prolongado. y creo que Baja California ya merece, y así lo van a considerar los bajacalifornianos, tener un nuevo momento, una nueva alternancia que permita construir hacia adelante. Hoy por hoy tenemos prácticamente colapsada, suspendida la relación binacional. Hace unos días que asistía a la ceremonia de los 250 años de la independencia de Estados Unidos, el consulado, increíble que no pudiera estar invitada ni la gobernadora ni el alcalde de Tijuana, justamente por la pésima relación que existe con los Estados Unidos. Y un estado fronterizo como el nuestro requiere de un gobierno que sepa construir desde lo local, con pleno respeto a nuestra soberanía, pero que tenga capacidad de construir una mejor relación con los Estados Unidos, porque ciertamente para Baja California su potencialidad tiene mucho que ver justamente con su ubicación, con su capacidad de atraer inversión, con los miles de personas mexicanas y norteamericanas que van y vienen de un lado a otro la frontera, y que esa relación ha estado deteriorada justamente por la incapacidad de Morena y de sus gobernantes para construirla día con día.
3: Hay nombres, Gustavo, de quienes podrían competir precisamente por la gubernatura de parte de la oposición. Hay nombres disponibles para que más o menos lo tengamos claro en el auditorio aquí de Grupo Fórmula.
2: Mira, creo que no me corresponde a mí, Manuel, hacer una lista con encartes o con descartes. Lo que sí creo es que el proceso que ha llevado a cabo el partido en el poder, pues claramente ha sido violatorio de la ley. Para nadie es un secreto, porque ha habido incluso procedimientos legales que sí lo han evidenciado, que Morena ha anticipado los procesos. Creo que ya estamos próximos a que se dé este inicio, y estoy absolutamente convencido que hay muchas, no uno ni dos, sino muchas mujeres y hombres que tienen la trayectoria, la experiencia, la probidad, el reconocimiento social, no solamente para aspirar a la gobernatura del estado, sino también a los gobiernos municipales, a las diputaciones. Lo que te diría como mi conclusión personal es que Baja California sí o sí necesita, requiere y va a sacudirse de este mal momento, estos malos años que ha representado el gobierno de Morena.
3: Muy bien, pues muchísimas gracias, Gustavo. ¿A Gustavo le interesaría participar?
2: Estoy actualmente, como tú lo sabes, Manuel, en mi función como legislador federal.
3: Como diputado federal.
2: He sido bien respetuoso de los tiempos electorales, soy abogado y mi formación así me lo requiere. Ciertamente he tenido pláticas con distintas formaciones políticas y en su momento pues lo voy a valorar con todo cuidado.
3: Muy bien, pues muchas gracias, Gustavo. Atentos.
2: Gracias, Manuel.
3: Muchísimas gracias, Gustavo Dueños, diputado federal por el estado de Baja California, ex dirigente empresarial nacional de la Coparmex, precisamente. Bueno, y la verdad es que la pregunta ahora sí que subsiste: ¿quiénes serán los personajes? ¿Cómo estará ese ánimo realmente medido en encuestas allí en Baja California? Porque, por ejemplo, si uno toma en cuenta la encuesta que se publica hoy en el periódico El Financiero, pues uno levanta la ceja y dice, bueno, ¿cuántos estados están así? ¿Cuántos estados pueden no estar así? Publica una encuesta el periódico El Financiero, la encuestadora de Alejandro Moreno, sobre Guerrero. Y la verdad es que los números son bien, bien fuertes en favor de Morena, ¿no? Porque plantea, por ejemplo, la pregunta: si los y las candidatas para gobernador del estado en 2027 fueran los siguientes, ¿por quién votaría usted? Por Beatriz Mojica, candidata de Morena, Partido Verde, Partido del Trabajo, 44%. 44%. Manuel Añorbe del PRI, 14%. Eloy Salmerón del PAN, 9%. Gabriela Bernal de Movimiento Ciudadano, 8%. Si hace una segunda pregunta El Financiero sin candidato, pues de todos modos es fuertísimo, porque Morena todavía alcanza dos puntos más, de 44 a 46%, 46%. PRI, 13%, PAN, 6%, MC, 5%, Partido Verde, 2%, Partido del Trabajo, 1%. En ambos casos, los indefinidos están en 22%. Y aquí sí, bueno, pues es Beatriz Mojica, será sí o sí, pues la candidata, porque pues ella es la coordinadora, en este caso la precandidata al gobierno de Guerrero. Pero pues la opinión y conocimiento, por ejemplo, de Beatriz Mojica es alta, es en esta encuesta 55%, la de Estela Damián, tantito abajo, 49%, Avelina Rodríguez, 43%, la única que ha manifestado por lo pronto inconformidad con la decisión de haber dejado a Beatriz Mojica como candidata. Y después ya se va con otros personajes, por ejemplo, Manuel Añorbe también tiene una buena aceptación, 37%, ¿no? En fin, y por ahí se va. Pero pues, ¿qué le parecen esos números? Esos números muy fuertes en lo que tiene que ver con Guerrero. Específicamente el caso de Guerrero, por eso le preguntábamos a Gustavo de Hoyos. ¿Y el caso de Baja California estaría así? ¿Sería tan duro, no? Por ejemplo, me refiero tan fuerte, no tan duro, sino tan fuerte. La medición en favor de Morena. Supongo que van a seguir saliendo encuestas y las vamos a seguir comentando específicamente para poder ir teniendo pues, panoramas, pero ya nos quedó claro el panorama de arranque, de saque del estado de Guerrero. Encuesta por lo pronto, adjudicada para el mes de septiembre del periódico El Financiero. Vamos a pausa, gracias por sus comentarios, @ Ciro Gómez L en nuestra cuenta de X, Facebook, Instagram y Threads, Ciro Gómez Leiva por X y por TikTok, @ Radio-Fórmula, por Facebook, Radio Fórmula, por Instagram y Threads, Radio Fórmula MX, nuestro sitio para que nos visite, radioformula.com.mx. Volvemos.
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13: La Torre Eiffel puede ser 15 centímetros más alta en verano, debido a la expansión térmica del hierro bajo el sol.
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15: Playa Punalú, Estados Unidos. Esta es la playa de arena negra más famosa del archipiélago de Hawái. Su intenso color oscuro nació del encuentro violento entre la lava ardiente de los volcanes activos y las gélidas aguas del océano, provocando que la roca se pulverizara instantáneamente. Además de su espectacular contraste visual con las palmeras verdes, Punalú es un refugio vital para las tortugas marinas verdes, que suelen descansar bajo el sol sobre la arena negra calurosa, creando una de las postales silvestres más exóticas de la isla.
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17: Transporte público. El gobernador David Monreal destina 32 millones de pesos para el ordenamiento integral del transporte público de Zacatecas. Como resultado, ha asignado 158 concesiones mediante convocatoria pública en las modalidades de taxi, transporte foráneo y grúas. El mandatario detalló que cada una de estas concesiones contó con un subsidio total de 50 mil pesos y se priorizó a choferes de larga trayectoria que no contaban con patrimonio propio. Por indicación del gobernador, del secretario general General de Gobierno, Rodrigo Reyes Muguerza, explicó lo siguiente.
18: A diferencia de otros sexenios, a diferencia de los quinquenios pasados, del sexenio antepasado, en esta ocasión, por primera vez después de mucho tiempo, las concesiones nuevas para los compañeros y compañeras taxistas, trabajadores del volante, fueron otorgadas a través de una convocatoria pública, en donde el puntaje estaba muy claro, los criterios para poder ser acreedores a estas concesiones. No se dieron concesiones en lo obscurito, no se dieron concesiones de manera discrecional, no se están dando concesiones el último día del sexenio, como a veces llegó a suceder. Es todo un proceso que incluso el propio gremio de trabajadores y trabajadoras del volante ha estado pendiente de quién recibe las concesiones.
1: Francisco Javier Meléndez, apodado el Trompas.
19: No, Manuel, estamos en operativo permanente para lograr la captura de esta persona con la colaboración de las autoridades federales, la Secretaría de Seguridad Pública Federal, Centro Nacional de Inteligencia, y también con los integrantes del Gabinete de Seguridad del Estado, de la Mesa de Paz. Pero estamos en ello, Manuel.
1: En el operativo de búsqueda. Sí. ¿Cómo se logró la identificación precisamente de este señor? Para saber exactamente el nombre, Francisco Javier Meléndez. Yo sé que ustedes son muy cuidadosos, lo han puesto como Francisco Javier N., apodado el Trompas. Tuvimos acceso también al apellido, Francisco Javier Meléndez, el Trompas. ¿Cómo se llegó a la identificación de este personaje?
19: Sí, Manuel, mira, desde que interviene la Fiscalía del Estado en estos lamentables hechos, se obtuvieron diversos indicios, como varios videos de cámaras de videovigilancia, incluso algunos videos que se han viralizado en las redes sociales. Uh-huh. Y este tipo de información, hay una información importante que nos dan en un principio la posible identidad del agresor. Incluso estos videos se hicieron públicos y muchos ciudadanos de Cuautla también aportaron información a la fiscalía. Tenemos el señalamiento también de algunos testigos. También hay evidencias de otra información que tenemos sobre esta persona. De ahí es que se logra la identificación. Damos crédito, desde luego, a lo que la ciudadanía ha aportado, pero también la Fiscalía en investigaciones de campo y gabinete ya obtuvo esos datos para tener la identidad con el nombre completo de esta persona, Manuel.
1: ¿Y este señor tiene antecedentes? ¿Lo tiene alguna referencia? ¿Sí? ¿Tiene antecedentes? ¿De qué, fiscal?
19: De robo principalmente, pues en el estado de Morelos, pero también en otros estados de la República. En Morelos incluso estuvo en prisión y fue sentenciado. Esto es muy importante comentarlo porque esto nos aportó también información de otras detenciones en Cuautla, en la región oriente del estado, y esto es para nosotros fundamental porque sí corroboraba o daba por lo menos indicios importantes de que esta persona se dedica a esa actividad, y así lo señalaron algunos ciudadanos de Cuautla el día de hoy, después de que ayer publicamos la ficha. Debo comentarte que mucha gente lo ha hablado, incluso en el WhatsApp que establecimos ha habido información de ciudadanos que están interesados y hablan de esto, ¿no?, de la actividad delictiva de esta persona.
1: Miriam, ¿tienes una pregunta para el fiscal?
20: ¿Qué tal, fiscal? Buenos días, lo saluda Miriam Moreno. ¿Este señor actuó solo o hay cómplices que ayudaron que lo ayudaron en este asalto y luego a huir?
19: Mira, buenos días. Él actuó de manera, digamos, individual. No hay ningún indicio hasta el día de hoy que nos permita establecer que hubo una relación con otras personas para cometer el delito. Por lo que tenemos hasta el día de hoy, la actuación de esta persona pues es solitaria, y los indicios que tenemos nos apuntan a que él fue el presunto responsable del feminicidio de Claudia Tacoronte.
20: Oiga, fiscal, de acuerdo ya a la reconstrucción, supongo que han hecho seguimiento de cámaras, nos dice que hay testigos, ya a esta mañana ya tendrán claro en qué momento empieza este delincuente a seguir a su víctima. ¿Cómo la ubica? ¿La ubica desde que ella estaba en el en
1: o
20: este
1: sea, ¿qué,
20: festival?
1: ¿Qué fue lo que pasó el
20: ¿Cómo
1: sábado
20: fue
1: en la noche?
20: Exactamente. ¿Cómo se da la operación para llegar a ese trágico final?
19: Sí, Sí, mira, nosotros normalmente lo que hacemos en estos casos, hemos tenido la investigación de feminicidios, actuamos con una perspectiva de género, con el respeto a las víctimas, desde luego al debido proceso. No podríamos dar más detalles, sin embargo, debo decirte que Claudia, el día en que sucedieron los hechos, se encontraba en la Casa de la Cultura de Cuautla, en un evento. Ella estaba hospedada ahí. Hay indicios de que nos indican, bueno, que estaba, salió un momento de la Casa de la Cultura Jurídica, pero dentro de las instalaciones, porque hay un estacionamiento, y ahí es donde esta persona, el presunto responsable, ingresa, y fue que se llevan a cabo estos hechos tan lamentables.
3: Pero o sea, bueno, los hechos habrían sucedido al interior del instituto.
20: De la casa.
3: De la Casa de Cultura.
19: De la Casa de la Cultura, afuera de la casa.
3: En el estacionamiento, como nos dice.
19: Hay un estacionamiento, exacto, pero bueno, sí da hacia el exterior, uh-huh. ¿no? El estacionamiento puede entrar cualquier persona. Es lo que tenemos en la información que está ya integrada uh-huh. en la carpeta.
3: ¿Y hay testigos de ese momento, fiscal, de que les hayan podido narrar sobre ese específico punto? ¿Hay testigos?
19: Sí, testigos como tal de ese momento no, uh-huh. sino de cuando él va, no sé si hay un video que es muy ilustrativo, cuando él va corriendo uh-huh. y también hay un testigo que lo identificó en ese momento, que sale de ahí y va corriendo y también grita, hace algunas expresiones. Ese es el momento en que tenemos personas que lo identifican o lo señalan. Uh-huh. En los hechos como tal, nosotros también hemos tenido entrevistas de muchas personas, incluso las que estaban adentro de la casa, que escucharon después, pero como tal, así directamente, nosotros
3: no hay.
19: Tenemos
3: la, es que se lo pregunto, fiscal, porque da la impresión, y aquí no, lo que no quiero es suponer, por ejemplo, que la señorita Claudia habría repelido el ataque de alguna forma o el asalto, y esa sería la razón por la cual pues la lastimaron con la navaja, ¿no? Pero para no hacer alguna especulación.
19: Exacto, sí, no queremos tampoco nosotros especular al respecto, es decir, del debido proceso, tenemos información importante de lo que te comentaba Manuel, uh-huh. en el aspecto de personas que se encontraban y que escucharon, sí escucharon alguna expresión de parte de ella, pero como tal, así que por ese motivo le haya privado de la vida a esta persona, uh-huh. nos guardamos también la información, porque tenemos que en su momento ante el juez, una vez que se ha detenido, nosotros establecer como fiscalía, el Ministerio Público, la imputación respectiva.
3: Escuchábamos temprano parte de la entrevista que le hicieron ayer mis compañeros periodistas allá en Cuernavaca, fiscal, en el caso, sí. por ejemplo, de la familia de la señorita Claudia. ¿Ya están en México? ¿Ya llegaron?
19: Tenemos entendido, Manuel, que llegan el día de hoy a México. El cónsul de España nos ha informado, pero estarán ya aquí en la Fiscalía uh-huh. De Morelos el día de mañana, Manuel.
3: El día de mañana, para hacer ya el reconocimiento de cuerpo y, como dicen, la entrega sí. del cuerpo.
19: Así es, efectivamente.
3: Correcto. ¿Algo más, Miriam?
20: Sí, fiscal. De acuerdo a las investigaciones que ustedes tienen, ¿el asesino, Francisco Javier Meléndez, permanece en el estado o huyó hacia Puebla, hacia el Estado de México?
19: Bueno, por lo que comentábamos ayer, también en la investigación que tenemos, mucha gente ha aportado esta información, pero la investigación de campo que tenemos de inteligencia, bueno, sí nos permite tener, guardar un poco esa información para que tengamos éxito en la detención, ¿no? Sin embargo, estamos buscando en el estado y en otros estados aledaños, tenemos información que está también en, o podría, ¿no? En caso de que siga esta investigación, el operativo para la captura, en algún otro estado de la República. Pero bueno, básicamente tenemos que agotar esto, Miriam, uh-huh. para poder hacerlo. La colaboración, como les comenté hace unos minutos, del Gabinete de Seguridad Pública Federal es fundamental. También en el estado, bueno, cerrar las salidas, las principales entradas, porque tenemos colindancia con Puebla, con Guerrero, con la Ciudad de México, con el Estado de México.
3: Claro.
19: También era importante cerrar todo eso con en terminales de autobuses, ¿no? Establecer todo este cerco para que se pueda capturar.
3: ¿A qué se puede arriesgar o a qué se ha arriesgado este señor Francisco Javier Meléndez, apodado el Trompas, en lo que tiene que ver con una eventual condena, fiscal?
19: Bueno, más de 50 años. Nosotros, como lo comentamos ayer, el juez de especializado que otorga la orden lo hace por feminicidio.
3: Así es.
19: Esto es muy importante señalarlo porque además de la investigación que desde un principio lo hicimos desde la perspectiva de género con el protocolo de feminicidio, es más exhaustiva, pero una vez que nos otorga la orden de aprehensión por este delito, consideramos que la penalidad que puede alcanzar de más de 50 años es a lo que él se expone, se expuso al momento de realizar un acto de esta naturaleza.
3: Sí es, ¿verdad? O sea, sí es el responsable del robo y en todo caso asesinato de Claudia, ¿verdad? No es una persona que están poniendo un chivo expiatorio, fiscal, porque también he escuchado la versión, este es un chivo expiatorio, este no es cualquier otro, sí es esta persona, ¿verdad?
19: Bueno, sí, desde luego que no es un chivo expiatorio. Nosotros lo que procuramos hacer, Manuel, es que haya indicios, datos de prueba suficientes para establecer una presunta responsabilidad. Recuerda que estamos ahorita en esta etapa del proceso, que primero es la orden de aprehensión. Una vez detenido, si se vincula proceso, estableceremos nosotros ya de manera complementaria más información, más pruebas para que se acuse y en todo caso se condene. Pero en este momento lo que tenemos es esa presunción de culpabilidad de esta persona.
3: Correcto. Finalmente me regreso un poquito al tema del momento del robo. ¿Sí robó? O sea, ¿sí se lleva pertenencias de la señorita Claudia Tacoronte?
19: Sí, por lo menos lo que nosotros tenemos en esa presunción es el celular, el teléfono celular, el celular. De la víctima. Es lo que tenemos porque, bueno, sí hay esos indicios que hacen suponer lo que te comento.
3: La información. Pues muchísimas gracias por todo esto. No sé si quiera comentar algo más, fiscal.
19: Sí, bueno, establecer y con mucha firmeza, estimado Manuel, Miriam, todo el auditorio, que se hará justicia a Claudia Tacoronte, a su familia, desde luego, amigos y comunidades universitarias, tanto de Granada como de la Universidad del Estado, en la cual estaba en intercambio, Manuel.
3: Pues muchísimas gracias. Gracias por esta oportunidad, fiscal.
19: A ti, Manuel, y a ustedes. Muy amable. Gracias a ustedes.
3: Gracias, Fernando Blumenkron, fiscal general del Estado de Morelos. Miriam.
20: Pues sí, y interesante lo que él dice en cuanto a que tienen la certeza de la presunción de que él cometió el asalto y el crimen, el feminicidio de Claudia. Sin embargo, todo es a manera de indicios porque es la persona que estaba en el estacionamiento. Testigos lo ven salir corriendo y esa es la ubicación de este personaje sobre el que ya busca la fiscalía de Francisco Javier Meléndez, pues esos son los datos que adelanta el fiscal que tienen hasta este momento, ¿no? Ubicarlo en el lugar y testigos que lo escuchan decir algo y salir corriendo, un video en donde es fundamental, que trascendió en redes sociales, en donde va corriendo y se le puede ubicar gracias a ese video de los vecinos, que trae una bermuda, que trae una playera, que se le había visto en un centro comercial o en algunos comercios antes, una bicicleta, son elementos fundamentales, pero su participación directa en el hecho, por lo que nos dice, no hay cámaras de seguridad en este estacionamiento, por lo que no hay, digamos, otro indicio de que él habría cometido.
3: Y qué raro, porque yo por ahí vi a alguien que decía, yo soy testigo de los hechos, pero ya lo que nos dijo, no, por ahí alguien dijo, no, yo soy testigo de los hechos, creo que ha estado dando entrevistas como testigo de los hechos, pero ya nos dijo el fiscal que no hay.
20: No.
3: Que no hay testigos de los hechos, no. Que no hay testigos directos de
20: directos
3: los hechos.
20: Directos de los hechos
3: directos,
20: no hay.
3: Directos, ojo, lo tomamos, pues como la información que nos ha dado el fiscal todo esto. Entonces preparamos esta entrevista. A ver si tenemos tiempo de transmitir un poquito de esta entrevista un poquito más adelante. Bueno, a ver, Miriam, cambio de tema.
20: Les voy a presentar un video. El día de ayer, el jefe de la patrulla fronteriza en el sector de San Diego presentó un video de la detención de Octavio Jorge Cortés Jiménez, quien es el agresor de la recepcionista del hotel Park Life Paradox Santa Fe, que hemos presentado aquí hace un mes, más de un mes, presentamos ese video. Y ayer la patrulla fronteriza lo presenta justo rememorando en el momento en que se da la detención importante. Recuperan el video que presentamos aquí con Ciro Gómez Leiva, lo estamos viendo en la pantalla. Dan imágenes del momento en que es detenido en la lancha, y esta foto ahí la detenemos, dos fotografías que no se conocían. Este es el momento de la detención, ahí ya lo tiene asegurado la patrulla fronteriza, muestra dos celulares, obviamente el hombre que vemos en el video previamente pateando a la recepcionista no es el mismo que está aquí ya sometido, ¿no? Con dos celulares en la mano. A él lo agarran cruzando de manera ilegal a Estados Unidos en una panga, en una lancha, con otras ocho personas, obviamente iba el pollero. Y esta es la manera, esta fotografía es muy importante, dos celulares, el hombre totalmente sometido, y hay una segunda fotografía más adelante, que es una licencia de conducir de California, expedida, decíamos, en enero, ahí se ve
1: que no conocíamos, ¿no?
20: Que no conocíamos, por lo cual, bueno, obviamente sí sabemos que tenía algún tipo de permiso de residencia este sujeto, hoy con una orden de aprehensión en la Ciudad de México por feminicidio en grado de tentativa, cometido delito que habría cometido en contra de la recepcionista del hotel el 29 de junio, cuando la golpea, Manuel, sin ninguna piedad, sin ninguna reserva, no escucha a la joven diciéndole que ya no la siga golpeando más, no escucha al turista que estaba ahí también diciéndole que pare esa golpiza. Y bueno, pues ahora la patrulla fronteriza, no sabíamos nada de él desde que lo detuvieron.
1: No.
20: El 12 de agosto.
1: Interesante que haga esta publicación, ¿no? La patrulla fronteriza.
20: Interesante, justo cuando nos preguntábamos el lunes, Manuel, ¿qué había pasado? Porque aquí en las autoridades mexicanas ningún indicio han dado a la defensa de la víctima sobre cuál es el estatus en Estados Unidos. Importante que días después se da esta publicación de la patrulla fronteriza.
1: Pues registrada, Ciro. Registrada, Miriam.
20: Así es.
1: Y se lo registramos a Ciro.
20: También.
1: Bueno, pausa, volvemos.
0: 8:56.
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1: 9 por la mañana, Lourdes Murguía, buenos días.
2: Sofía, buenos días, esta es la información. Francisco Javier Meléndez, el Trompas, no es un chivo expiatorio, sí es el presunto asesino de la estudiante española Claudia Tacoronte, y hasta el momento no tenemos indicios de que haya tenido algún cómplice en el asesinato, aseguró por la mañana Fernando Blumenkron, fiscal general de Morelos. Dijo que la familia de Claudia llegará hoy a México y que mañana estarán en la Fiscalía de Morelos. El fiscal agregó que no hay testigos directos de este hecho. No se puede comprobar que lo que informa Octavio Romero, director del Infonavit, en su declaración patrimonial venga de lugares lícitos, y tampoco se puede comprobar la evolución de sus bienes. Miente porque gana mucho más que la presidenta Sheinbaum, aseguró por la mañana Vania Pérez, expresidenta del Sistema Nacional Anticorrupción. Dijo que le piden al presidente del Senado, Higinio Martínez, y a Ignacio Mier, coordinador de los senadores de Morena, que no haya gente que tenga que ver con el narcotráfico trabajando en la Cámara de Senadores, como el senador Insunza. Julieta Ramírez es una calca de la actual gobernadora de Baja California, Marina del Pilar. Morena quiere imponer un perfil que representa más de lo mismo, aseguró por la mañana Gustavo de Hoyos, diputado federal por Baja California. Dijo que el legado de Morena en el estado es de retraso y problemáticas, y de una pésima relación con Estados Unidos. La Conferencia del Episcopado Mexicano, la Arquidiócesis Primada de México y el Diálogo Nacional por la Paz exigieron a las autoridades investigar de manera exhaustiva el asesinato del sacerdote Román de la Cruz Hernández, párroco en la Iglesia de la Santa Cruz en Huejutla, Hidalgo. El sacerdote Román de la Cruz fue asesinado a balazos y abandonado a un costado de la carretera en los límites de los municipios de Tlanchilol y Lolotla en Hidalgo. En estos momentos el dólar interbancario se cotiza en 17 pesos con 13 centavos.
1: Muchísimas gracias, Lourdes. David Galván, está reportando el Gabinete de Seguridad una detención importante. Cuéntanos de quién se trata, David. Buen día.
3: ¿Qué tal? Buenos días, Sofía. Buenos días al auditorio. Es un nuevo golpe de las fuerzas federales desplegadas en Michoacán, específicamente de la Estrategia Nacional contra la Extorsión. En este caso fue detenido el presunto coordinador regional del Cártel Jalisco Nueva Generación, Manuel Alejandro Rendón Aguilar, conocido también como el Señor de la T, identificado como uno de los principales generadores de violencia en el Bajío de Michoacán. El secretario federal de Seguridad y Protección Ciudadana, Omar García Jaras Puch, señaló que el apodado Señor de la T, según las investigaciones, mantenía presencia y operación criminal en las localidades de Aganmacútiro, Penjamillo, Panindico, Arau, José Sixto Verduzco y Puruándiro. A este presunto jefe regional del cártel de las cuatro letras se le vincula con diversas actividades delictivas y también se le señala como ligado a Heraclio Guerrero Martínez, alias el Tío Laco, con quien sostenía una estrecha relación, identificado también como líder regional de este cártel. Según las indagatorias de las autoridades ministeriales, estaría vinculado con específicamente casos como el homicidio del síndico de Penjamillo, la desaparición de la expresidenta municipal de Aganmacútiro, y con una parte importante de las desapariciones registradas en la región. Pues hay que recordar que por ello se estableció este seguimiento de la Fiscalía de Michoacán y la Policía Estatal, que se activaron en este operativo con el Ejército Mexicano, la Marina, la Secretaría de Seguridad y Protección Ciudadana, además de la Fiscalía General de la República. El Señor de la T, hay que recordar, incluso cuenta con un corrido interpretado por agrupaciones del género regional como la Banda Brava, y bueno, pues es un golpe inminente a la estructura criminal del cártel Jalisco Nueva Generación en esta disputa que sostienen con los grupos de Michoacán. Es la información que tenemos, Sofía, para la auditorio.
1: Muchísimas gracias, David, y esta información se suma a algo que también escribía muy temprano Omar García Harfuch, que es la detención en Mexicali de Víctor Alfonso, integrante de los rusos, grupo vinculado en este caso al cártel de Sinaloa, identificado como generador de violencia allá en esa región de Mexicali. Entonces, dos golpes importantes que anuncia esta mañana el Gabinete de Seguridad, uno en Michoacán y otro en Mexicali. Nosotros hacemos una pausa y regresamos. Tenemos mucho más aquí por la mañana.
4: En este momento, la temperatura en Zacatecas y Guadalupe es de 13 grados centígrados. 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
1: Muchas gracias por todos sus comentarios, muchísimas gracias. Bueno, regreso al tema de la visita de la presidenta Sheinbaum allá a Ciudad Juárez. Le informamos muy temprano, lo reitero ahora, que la oficina de la gobernadora Maru Campos, gobernadora del estado de Chihuahua, no ha recibido ningún tipo de convocatoria, invitación, aviso de parte de la presidencia de la república para poder acompañarla en los eventos. Es un solo evento, ¿verdad, Sofía? ¿Un solo evento en Ciudad Juárez?
2: En Chihuahua, sí.
1: En el evento que va a haber el sábado a la 1:00 p.m. allá en Ciudad Juárez. Entonces no ha recibido respuesta. Pero le platico. Tengo acceso a un documento que envió el 15 de septiembre, apenas hace 2 días, hoy estamos a 17, la propia gobernadora Maru Campos a la presidenta Sheinbaum. Le hace las siguientes propuestas. Leo. En la víspera de su visita a Ciudad Juárez, dentro de la gira con la que ha decidido presentarse en cada entidad, los resultados de su segundo informe de gobierno, me permito dirigirme a usted por anticipado. Doy por hecho que el aviso protocolario correspondiente habrá de llegarnos por los conductos habituales. Esto no ha sido así todavía, le digo, pero lo escribe la gobernadora. Celebro sinceramente su visita y le doy la más cordial bienvenida a nuestra tierra, a nombre del gobierno del estado y de las familias chihuahuenses. Ciudad Juárez es una ciudad noble, trabajadora y profundamente hospitalaria, y estoy seguro que así la recibirá, presidenta Sheinbaum. Le escribo, dice Maru Campos, porque su visita puede ser también una buena oportunidad para estrechar el trabajo de ambas administraciones. En Chihuahua hemos comprobado que cuando las instituciones caminan juntas, los resultados llegan y la gente los siente. Estoy convencida de que ese es el camino, y de que sin duda podemos avanzar mucho más si lo recorremos juntas. En ese ánimo, me permito plantearle las siguientes 3 peticiones, dice Maru Campos a la presidenta Sheinbaum. La primera, le pido que me permita recibirla personalmente a su llegada, como ha ocurrido en otras entidades. Para mí, sería un honor darle la bienvenida en persona y decirle de viva voz que esta administración está en la mejor disposición de trabajar de la mano con la suya. Segunda, le pido que nos acompañe a una sesión de la Mesa Estatal de Seguridad en las instalaciones de la Torre Centinela, en Ciudad Juárez. Ahí podrá conocer de primera mano la infraestructura de inteligencia y videovigilancia que hemos construido y los resultados que ha permitido alcanzar. También los mecanismos de coordinación que sostenemos con las Fuerzas Armadas y con las instituciones federales. Confío en que esa visita permitiría fortalecer la coordinación entre la Federación y el Estado y despejar cualquier duda sobre el trabajo que Chihuahua realiza en materia de seguridad y combate al crimen organizado. Tercera, le pido que sostengamos una breve reunión de trabajo sobre 2 asuntos de la más alta prioridad para Chihuahua. Su solución depende en buena medida de la coordinación de ambos órdenes de gobierno. El primero, dice Maru Campos, es el agua. ¿Cómo están nuestras presas? ¿Cómo van las negociaciones del Tratado de Aguas de 1944 y qué certidumbre podemos darle a nuestros agricultores para los próximos ciclos? Es un tema delicado. Por eso pienso que se atiende mejor si lo hablamos de frente y compartimos la información entre ambas administraciones. El segundo es el gusano barrenador y la reapertura de la frontera para la exportación de ganado. La ganadería es una de las vocaciones más importantes de nuestro estado, y detrás del cierre hay miles de familias productoras que esperan desde hace meses una respuesta. Conocer la ruta y los tiempos que contempla el gobierno federal nos permitiría acompañarlas mejor y sumar los esfuerzos del estado a los suyos. Sé bien que distingue una visita de compromiso de una visita de convicción. Quiero que la suya en Chihuahua sea la segunda, de convicción. Presidenta, la relación entre la Federación y los estados se fortalece cuando hay cercanía, diálogo y respeto. Chihuahua ha estado y estará siempre dispuesto a colaborar con el gobierno de la República en todo lo que le sirva a nuestra gente. Lo hemos demostrado con hechos y hoy se lo reitero con la mejor voluntad. Quedo atenta a su amable respuesta para su visita del próximo sábado 19 de septiembre. Reciba mientras tanto mis mejores deseos para su estancia entre nosotros. Sin otro particular, le reitero las seguridades de mi más atenta y distinguida consideración. María Eugenia Campos Galván, gobernadora constitucional del estado de Chihuahua, que le está proponiendo a la presidenta, primero recibirla personalmente en Ciudad Juárez, a su llegada al estado, precisamente la presidenta el sábado. Segundo, que la acompañe a una reunión, a la Jota más complicado, a la Torre Centinela. Y tercera, tener una reunión de trabajo. Es una petición, le digo, tengo acceso a este documento, lo compartimos, ¿no? En las redes de Grupo Fórmula, en las redes de Ciro Gómez Leiva, precisamente para que se conozca y vamos a ver si hay alguna respuesta de parte de la presidenta, ¿no?
2: Sí,
1: en algún
2: si
1: momento
2: le
1: preguntan, ¿no? No suponemos que sea un tema prioritario para Palacio Nacional, pero ya estamos viendo que le está dando una importancia máxima allá en el estado de Chihuahua. Sofía.
2: Sí, a ver, justamente si alguien puede preguntarle esto a la presidenta para saber si está dispuesta por lo menos a alguna de las peticiones que le hace o alguna de las propuestas que le hace la gobernadora Maru Campos. Y sobre justamente la conferencia, algunos de los temas que se han hablado, le preguntan ya a la presidenta sobre este reporte que publicó ayer Estados Unidos relacionado con cárteles del narcotráfico en nuestro país. Si quieres, Manuel, podemos escuchar primero que Moisés Pérez nos cuente qué fue lo que dijo Estados Unidos y después yo les digo qué dice hoy la presidenta sobre esto.
3: Buenos días, Sofía. Buenos días, Manuel. Justamente como lo comenta Sofía, ayer se publica la determinación presidencial sobre los principales países de tránsito o de producción de droga ilícita para el año fiscal de 2027 y empieza Donald Trump con esta redacción. Si bien mi administración ha logrado proteger eficazmente nuestras fronteras frente a invasiones, Canadá y México deben hacer mucho más para detener el flujo de droga letal hacia nuestro país. Reconocemos la labor de la administración de la presidenta mexicana Sheinbaum en la incautación de mayores volúmenes de droga, el desmantelamiento de laboratorios clandestinos y el despliegue de recursos adicionales de las fuerzas del orden y militares en nuestra frontera común. Asimismo, la cooperación en materia de seguridad entre Estados Unidos y México ha contribuido a eliminar algunos de los jefes de los cárteles más notorios del mundo, incluido el Mencho. No obstante, México debe adoptar medidas adicionales contra las organizaciones narcoterroristas que dominan vastas zonas de su territorio y continúan amenazando al pueblo estadounidense. Además, las inversiones actuales de México en sus fuerzas de seguridad resultan insuficientes.

0: Sofía.
1: Y la presidenta de entrada dice, a mí me gustaría escuchar o ver un reporte de lo que hace Estados Unidos en Estados Unidos, dice la presidenta, y vuelve a hablar del tema del consumo en Estados Unidos, el tema de quién trafica en aquel país, y dice la presidenta, nosotros no necesitamos que nos juzguen desde afuera, sabemos cuáles son los problemas y actuamos todos los días en consecuencia, dice la presidenta, informamos qué es lo que se está haciendo día con día, sabemos que estamos sujetos al escrutinio público todos los días, por eso habla también de la presidenta de estos informes que está dando en cada uno de los estados, y dice, damos resultados en el combate a la inseguridad, pero qué es lo que pasa en Estados Unidos, qué es lo que se está haciendo, y así responde la presidenta a este reporte. Que en lugar de estar juzgando lo que se hace en México, que mejor en Estados Unidos hablen de lo que ellos están haciendo y repite el tema de la coordinación sin subordinación, trabajamos juntos, pero ustedes allá y nosotros aquí, dice la presidenta. ¿Cómo ves, Moisés?
2: Pues este es uno de los muchos embates que ha tenido la administración de Donald Trump. Sí destacan, me parece, de manera importante la relación en materia de seguridad que han establecido estos dos últimos años con la administración de la presidenta Claudia Sheinbaum, pero es este insistir en que México debe hacer más esfuerzos, no solamente en dejar que los cárteles controlen zonas del territorio según la publicación de Estados Unidos, sino también buscar funcionarios públicos y servidores que no solamente cooperen con el crimen organizado, sino que forman parte del mismo, y hemos visto cómo esto también ya influye en la política mexicana, con el caso de Rubén Rocha Moya y con otros diferentes casos que han salido en los últimos años, Manuel.
0: Muy bien. Bueno, pues muchas gracias, Moisés.
2: Al contrario.
3: ¿Algo más, Sofía? ¿Todavía pausa?
1: Pues nada más, en los temas que han preguntado en Palacio, ya decía yo que hay simulacro el sábado, le preguntan a la presidenta si la alerta que se va a escuchar en los postes es la misma de siempre, y dice la presidenta que se ha hablado con los expertos para ver si tendría que ser diferente el sonido, un sonido que deje más claro que es un simulacro y no un sismo real, pero dice la presidenta
0: que
1: no.
0: Por la gente que se pone nervioso.
1: Justamente, pero que la conclusión a la que han llegado es que el sonido debe ser exactamente igual, pues sí, que cuando es un sismo.
0: Para que sepas. Entonces, para que sepas si reacciones.
1: Para,
0: ¿no?,
1: que sepan que va a sonar exactamente igual que los simulacros. Sí. Y sigue la conferencia.
0: El teléfono celular de Moisés, que está suspendido porque él se niega a registrarlo, también va a sonar el día sábado. ¿A las qué horas?
1: A las 12 del día.
0: A las 12 del día, para que te pongas abusado.
2: No está suspendido, mi.
0: ¿No está suspendido?
2: No, mi línea.
0: ¿Te están difamando?
2: Está suspendida. Al aire.
0: Bueno, pausa, volvemos.
4: Son las 9:20.
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1: 9 de la mañana con 24 minutos. Tuvimos oportunidad de escuchar hace un ratito al fiscal de justicia del estado de Morelos, Fernando Blumenkron, que hasta donde entiendo no había dado entrevistas. Pues la oportunidad de poder escucharlo a propósito de la orden de aprehensión girada en contra de Francisco Javier Meléndez, apodado el Trompas, este presunto asaltante y asesino de Claudia Tacoronte, gracias, de Claudia Tacoronte, la señorita pues española de la Universidad de Granada, que desafortunadamente perdió la vida el sábado en Cuautla. Vamos a escuchar parte de lo que nos dijo el fiscal hace unos momentos. ¿Ya fue detenido Francisco Javier Meléndez, apodado el Trompas?
2: No, Manuel, estamos en operativo permanente para lograr la captura de esta persona. Desde que interviene la Fiscalía del Estado en estos lamentables hechos, se obtuvieron diversos indicios, como varios videos de cámaras de videovigilancia, incluso algunos videos que se han viralizado en las redes sociales. Uh-huh. Y este tipo de información, hay una información importante que nos dan en un principio la posible identidad del agresor. Incluso estos videos se hicieron públicos y muchos ciudadanos de Cuautla también aportaron información a la fiscalía. Tenemos el señalamiento también de algunos testigos. También hay evidencias de otra información que tenemos sobre esta persona. De ahí es que se logra la identificación. Damos crédito, desde luego, a lo que la ciudadanía ha aportado, pero también la Fiscalía en investigaciones de campo y gabinete ya obtuvo esos datos para tener la identidad con el nombre completo.
3: ¿Este señor actuó solo o hay cómplices que lo ayudaron en este asalto y luego a huir?
2: Es solo, él actuó de manera, digamos, individual. No hay ningún indicio hasta el día de hoy que nos permita establecer que hubo una relación con otras personas para cometer el delito. Claudia, el día en que sucedieron los hechos, se encontraba en la Casa de la Cultura de Cuautla. Uh-huh. En un evento. Ella estaba hospedada ahí. Hay indicios de que nos indican, bueno, que salió un momento de la Casa de la Cultura Jurídica, pero dentro de las instalaciones, porque hay un estacionamiento, y ahí es donde esta persona, el presunto responsable, ingresa, y fue que se llevan a cabo estos hechos tan lamentables.
1: ¿Y hay testigos de ese momento, fiscal, de que les hayan podido narrar sobre ese específico punto? ¿Hay testigos?
2: Sí, testigos como tal de ese momento no. Uh-huh. Sino de cuando él va, no sé si hay un video que es muy ilustrativo, cuando él va corriendo. Uh-huh. y también hay una testigo que lo identificó en ese momento, que sale de ahí y va corriendo y también grita, hace algunas expresiones. Ese es el momento en que tenemos personas que lo identifican o lo señalan.
1: En el caso, sí, por ejemplo, de la familia de la señorita Claudia, ¿ya están en México, ya llegaron?
2: Tenemos entendido, Manuel, que llegan el día de hoy a México. El cónsul de España nos ha informado, pero estarán ya aquí en la Fiscalía. Uh-huh. De Morelos el día de mañana, Manuel.
1: El día de mañana, para hacer ya el reconocimiento de cuerpo y, como dicen, la entrega, sí, del cuerpo.
2: Así es, efectivamente.
3: De acuerdo a las investigaciones que ustedes tienen, ¿el asesino, Francisco Javier Meléndez, permanece en el estado o huyó hacia Puebla, hacia el Estado de México?
2: Bueno, por lo que comentábamos ayer, también en la investigación que tenemos, mucha gente ha aportado esta información, pero la investigación de campo que tenemos y de inteligencia, bueno, sí nos permite guardar un poco esa información para que tengamos éxito en la detención, ¿no? Sin embargo, estamos buscando en el estado y en otros estados aledaños. Tenemos información que está también en caso de que siga esta investigación, el operativo para la captura, en algún otro estado de la República. Pero bueno, básicamente tenemos que agotar esto, Miriam. Uh-huh. Para poder hacerlo. La colaboración, como les comenté hace unos minutos, del Gabinete de Seguridad Pública Federal es fundamental. También en el estado, bueno, cerrar las salidas, las principales entradas, porque tenemos colindancia con Puebla, con Guerrero, con la Ciudad de México, con el Estado de México. Claro. También era importante cerrar todo eso con en terminales de autobuses, ¿no? Establecer todo este cerco para que se pueda capturar.
1: ¿A qué se puede arriesgar o a qué se ha arriesgado este señor Francisco Javier Meléndez, apodado el Trompas, en lo que tiene que ver con una eventual condena, fiscal?
2: Bueno, más de 50 años. Nosotros, como lo comentamos ayer, el juez de especializado que otorga la orden lo hace por feminicidio.
1: Así es.
2: Esto es muy importante señalarlo porque además de la investigación que desde un principio lo hicimos desde la perspectiva de género con el protocolo de feminicidio, es más exhaustiva, pero una vez que nos otorga la orden de aprehensión por este delito, consideramos que la penalidad que puede alcanzar de más de 50 años es a lo que él se expone, se expuso al momento de realizar un acto de esta naturaleza.
1: Sí es, ¿verdad? O sea, sí es el responsable del robo y en todo caso asesinato de Claudia, ¿verdad? No es una persona que están poniendo un chivo expiatorio, fiscal, porque también he escuchado la versión, este es un chivo expiatorio, este no es cualquier otro, sí es esta persona, ¿verdad?
2: Bueno, sí, desde luego que no es un chivo expiatorio. Nosotros lo que procuramos hacer, Manuel, es que haya indicios, datos de prueba suficientes para establecer una presunta responsabilidad. Recuerda que estamos ahorita en la etapa, en esta etapa del proceso, que primero es la orden de aprehensión. Una vez detenido, si se vincula a proceso, estableceremos nosotros ya de manera complementaria más información, más pruebas para que se acuse y en todo caso se condene. Pero en este momento lo que tenemos es esa presunción de culpabilidad de esta persona.
1: Correcto. Finalmente me regreso un poquito al tema del momento del robo. ¿Sí robó? O sea, ¿sí se lleva pertenencias de la señorita Claudia Tacoronte?
2: Sí, por lo menos lo que nosotros tenemos en esa presunción es el celular, el teléfono celular, de la víctima. Es lo que tenemos porque, bueno, sí hay esos indicios que hacen suponer lo que te comento. Bueno,
1: la información. Pues muchísimas gracias por todo esto. No sé si quiera comentar algo más, fiscal.
2: Sí, bueno, establecer y con mucha firmeza, estimado Manuel, Miriam, todo el auditorio, que se hará justicia a Claudia Tacoronte, a su familia, desde luego, amigos y comunidades universitarias, tanto de Granada como de la Universidad del Estado, en la cual estaba en intercambio.
1: El fiscal Fernando Blumenkron hace unos minutos aquí en Por la Mañana y aquí en Grupo Fórmula. Bueno, Moisés, ¿qué dijo o qué se está hablando de cuándo se va a hacer supuestamente la siguiente ronda de negociaciones México-Estados Unidos?
4: Manuel, ayer el presidente Donald Trump dijo que México y Estados Unidos estarían muy cerca de cerrar un acuerdo. En sus palabras dijo que es un acuerdo excelente para Estados Unidos, aunque no hay fecha confirmada para la cuarta ronda de negociaciones. Pero ayer sale una nota en el Wall Street Journal, dice que la fecha se pudo haber aplazado para que esta cuarta ronda de negociaciones se lleva entre el 28 y el 29 de septiembre. Es decir, sí en el plazo de septiembre, pero no a mediados.
1: 28-29 de septiembre, Mari Carmen Cortés, México dice cautela ante el tema, pero no revela ninguna, ni confirma, ni revela ninguna otra fecha. Mari, ¿cómo estás? Buen día.
5: Buen día, pues no revela porque no le ha dicho a Estados Unidos todavía cuándo. El USTR lo está pensando y va a haber también un evento que está haciendo USTR precisamente para fines de septiembre, principios de octubre en Washington, y ojalá sea el 28-29 de septiembre. Yo te apuesto casi un pesito a que no va a haber ningún acuerdo mientras no haya elecciones en Estados Unidos. Hasta después de las elecciones de noviembre no se va a aterrizar el Tratado de Libre Comercio. Lo dudaría muchísimo.
1: O sea, a seguirla pateando, María, a seguirla pateando. Si nos reunimos, si hacemos lo que quieras, nos vemos cada semana.
5: Avanzamos,
1: si quieres.
5: Sí. Avanzamos, pero no cerramos. Y exacto, menos nos subimos a Canadá para que sea un tratado de libre comercio. Y la última, porque creo que tengo poco tiempo, es la decisión de la Fed de subir las tasas un 25 puntos. Está presionando mucho al mercado porque el diferencial de tasas en México se hace más chico, 2.5 puntos porcentuales. Y lo que dijo la Fed es que puede haber una nueva alza en las tasas de interés. Entonces, la expectativa es que va a ser el Banco de México el próximo jueves. ¿Deja las tasas sin cambio o las eleva?
1: ¿Tú crees, Mari? Porque tú has sido también insistente en que las cosas ya no se van a mover mucho.
5: Eso dijo el Banco de México todo el tiempo, pero por un lado tienes la presión del petróleo, Cuando el Banco de México dijo que las tasas incluso se iban a mantener en 6.5 todo el año, el petróleo ya había bajado a $80 por barril, hoy está nuevamente arriba de 100. Uh-huh. Esto implica severas presiones para las finanzas públicas por todo el petróleo, gasolina que importamos, el diésel, gasolina, muchas presiones para las aerolíneas por el costo de la turbocina y para las finanzas públicas, porque mantenemos artificialmente los precios en 24 pesos el litro de gasolina y 27 el diésel, y esto es un costo a cargo de las del erario, es el gobierno que está pagando este diferencial en tasas, y también los empresarios y también Pemex.
6: Muy bien.
5: Pemex, que importa más caro y tiene que vender, está a un precio dizque no fijo, pero para fines prácticos es un tope de precio.
6: Pues entonces, estaremos viendo el siguiente jueves,
5: va a estar presionado el tipo de cambio, ¿eh?
6: Atentos, seguimos platicando, gracias Mari, buen día.
5: Gracias a ustedes, buen día.
6: Que vaya muy bien. Vamos a pausa, estamos por la mañana, volvemos.
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16: Territorio animal.
17: El gorila de montaña. Vive en grupos familiares organizados en las selvas densas del centro de África. Liderados por un imponente macho, estos gentiles gigantes son herbívoros y pasan el día buscando brotes, hojas y ramas tiernas para alimentarse adecuadamente.
18: Cuida lo que comes.
19: Crema ligera de calabacita. Licúa calabacitas cocidas con un toque de caldo de verduras y una cucharada de yogur griego sin grasa para darle cremosidad. Sírvela caliente con pimienta negra molida. Una entrada suave, nutritiva, baja en calorías y sumamente reconfortante.
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21: Transporte público. El gobernador David Monreal destina 32 millones de pesos para el ordenamiento integral del transporte público de Zacatecas. Como resultado, ha asignado 158 concesiones mediante convocatoria pública en las modalidades de taxi, transporte foráneo y grúas. El mandatario detalló que cada una de estas concesiones contó con un subsidio total de 50 mil pesos y se priorizó a choferes de larga trayectoria que no contaban con patrimonio propio. Por indicación del gobernador, del secretario general de gobierno, Rodrigo Reyes Muguerza, explicó lo siguiente.
22: A diferencia de otros sexenios, a diferencia de los quinquenios pasados, del sexenio antepasado, en esta ocasión, por primera vez después de mucho tiempo, las concesiones nuevas para los compañeros y compañeras taxistas, trabajadores del volante, fueron otorgadas a través de una convocatoria pública en donde el puntaje estaba muy claro, los criterios para poder ser acreedores a estas concesiones. No se dieron concesiones en lo oscurito, no se dieron concesiones de manera discrecional, no se están dando concesiones el último día del sexenio, como a veces llegó a suceder. Es todo un proceso que incluso el propio gremio de trabajadores y trabajadoras del volante ha estado pendiente de quién recibe las concesiones.

0: Karol G, a la colombiana Karol G, con esta canción que se llama Ese hombre es malo, porque ayer se dieron a conocer los nominados a los premios Grammy Latinos que se van a entregar el 12 de noviembre, faltan unos meses, pero esta nominación específicamente pues generó, no sé si escándalo, pero sí críticas, porque estamos nominada como en la categoría de mejor canción regional mexicana, y pues muchos mexicanos dicen que por qué nominaron a una colombiana, que esta categoría tiene que ser solo para los mexicanos. Sin embargo, bueno, la Academia de la Música Latina pues dice que las canciones nominadas tienen que cumplir con ciertos criterios, no necesariamente que los cantantes tengan esta nacionalidad, y de acuerdo con la Academia de la Música Latina, pues esta canción de Karol G cumple con estos requisitos, entre ellos que el 60% de la canción sea en el idioma español. Las críticas dicen que por qué mejor no nominaron a Yuridia, que ella porta mejor el traje de mariachi, porque el video de esta canción, Karol G está vestida de mariachi, pero bueno, finalmente la nominación ahí está.
1: Pero Karol no G dice que tiene que ser mexicana, sino cumplir ciertos requisitos.
0: De nacionalidad. La canción tiene, sí, exacto, el género, el idioma, tiene que cumplir la canción con ciertos requisitos.
1: Pues es que sí
0: requisitos.
1: Suena mexicana. Pues, la canción sí suena mexicana, o sea, si tú no dices que es Karol G, suena...
0: Suena a una canción mexicana. Exactamente,
1: ¿no?
0: Entonces está nominada.
1: Supongo que por eso dicen que ciertos criterios se cumplen.
0: Sí, ciertos criterios sí cumplen, de acuerdo con la Academia decía, la canción cumple, sin embargo, bueno, muchos dicen que no, que es solo para los mexicanos, porque Karol G, pues es colombiana, entonces, bueno, veremos el 12 de noviembre qué canción gana, porque esta nominación está Intocable, con la canción Estamos Todos, Javi, con No Capea, Grupo Frontera, Ojitos
1: ¿No Capea
0: Bellos.
1: Está nominada?
0: Sí.
1: ¿No Capea está nominada?
2: Sí.
1: Eso no es una canción.
2: Sí, sí, claro.
0: Sí, es una canción.
1: No.
0: La podemos escuchar. Es una canción que está nominada, Grupo Frontera también, y Edén Muñoz. Entonces, pues el 12 de noviembre.
1: No, a lo que me refiero, No Capea es un coro, una cosa así, pues como una canción.
0: ¿Aquí así se llama?
2: Así se llama la canción. Llama la canción. A ver,
1: no,
2: ahorita
1: sí sé cuál es. Sí, cuál, ¿qué le van a poner?
3: No capea.
1: Por eso,
3: no
1: es una canción, es una canción.
0: Es una canción.
2: Es que tú has escuchado el coro en el Face, seguramente.
1: Sí,
2: pero esta que es completa.
0: Cumple con estos criterios de una canción y está nominada.
1: Y bien incentivado en el Face.
2: Bien, sí.
1: Y bien incentivado, ¿eh? ¿Quién entiende?
2: No.
1: No entiendes.
2: No, y me da miedo entenderlo.
1: No, ya, no lo entiendas. Muy bien, ¿algo más, Lourdes?
0: Nada más, pues entonces el 12 de noviembre a ver cómo les va a los mexicanos y a la colombiana Karol G con esta, pues la entrega de los premios Grammy Latinos será el 12 de noviembre en Las Vegas, en Estados Unidos, así es que bueno, pendientes.
1: Bueno, muchas gracias.
0: Gracias.
1: Sofía, terminó la conferencia.
2: Terminó la conferencia allá en Palacio Nacional y pues ya no dio tiempo, no dio oportunidad de que alguien le preguntara a la presidenta sobre este oficio que ya leías, que envió el gobierno de Chihuahua, que envió la gobernadora Maru Campos a la presidenta para invitarla a recibirla directamente en Chihuahua, a tener una visita a la Torre Centinela y a una reunión de trabajo sobre los temas del agua, el tema del gusano barrenador. Vemos, ya está por cierto en nuestras redes sociales el oficio completo, ya ahí pueden consultar todo lo que dice, que incluye también el sello de la oficialidad de partes, sí, de la presidencia del 15 de
1: septiembre. Es una carta recibida. Entonces, es una carta, por una supuesto, carta que recibida. ya la conoce la presidenta Sheinbaum, y lo que me da a entender, no sé tú, Sofía, es una mano extendida de parte de la gobernadora, ¿no? Es decir,
2: sí, sobre todo después de lo que pasó en el informe.
1: ¿Por qué no nos vemos?
2: En que la propia gobernadora dijo, no tuve una invitación personal, entonces para evitar alguna rispidez preferí no ir al informe, pero ahora la propia gobernadora dice, presidenta, si usted viene a nuestro estado, yo le extiendo
1: yo
2: la
1: recibo,
2: mano para
1: yo
2: que
1: le extiendo la mano. Mano extendida, es así es como yo lo estoy entendiendo, mano extendida, ¿no? Mano extendida de parte de la gobernadora Campos, Maru Campos, a la presidenta Sheinbaum. Bueno, 9:45, Enrique Bura, ¿cómo estás? Buen día.
4: Muy bien, Manuel, Sofía, qué gusto saludarlos, buen día. Hay muchas cosas que platicar con ustedes, recordarán, por Venga. Supuesto, ese partido de el Inter de Miami contra Cruz Azul, la famosa Campeones Cup. Bueno, el día de ayer se realiza y el Inter de Miami se lleva la victoria por marcador de 2-0. Gente que nos acompaña en Telefórmula, este es el primer gol, vamos increíble, ¿eh? O sea, ¿cómo le dicen a Messi? La pulga. Bueno, que una pulga en el área chica te remate de cabeza, bueno, pues me parece que es lamentable en ese sentido, mala marca del equipo de Cruz Azul, que tuvo un buen arranque el partido, pero que después prácticamente desapareció de la cancha. Y el segundo gol, el de Messi fue al 24, pero el de Casemiro, que es el que define absolutamente todo, se presenta al minuto 81. Aquí estamos viendo algunas de las aproximaciones del equipo de Cruz Azul, en donde estuvieron cerca de empatar, pero nuevamente falla la marca de la máquina. Tiro de esquina cobrado por Messi. Casemiro, el jugador brasileño que se levanta de cabeza y hace el gol, y con ello el Inter de Miami se lleva la victoria. Y también con esto se corta una racha de 3 títulos consecutivos de equipos mexicanos, imponiéndose en la Campeones Cup. Y así el Inter de Miami, que por cierto ya le había ganado a Cruz Azul hace 3 años dentro de la Leagues Cup, uh-huh, aunque en aquella ocasión fue en la fase de grupos, un gol de Messi aquella ocasión de tiro libre, les da la victoria. Bueno, pues el Inter de Miami le gana a Cruz Azul y se lleva este título de la Campeones Cup, que por cierto,
3: oye,
4: no era título por la CONCACAF.
3: Y celebran de veras como si hubieran ganado la Copa del Mundo, ¿eh?
4: Pues sí, bueno, es que Messi pues no pudo celebrar el Mundial.
3: No,
4: entonces,
3: pues
4: esa, una disculpita. Pues, premio de consolación. Exactamente. Bueno, por otro lado, se espera que hoy se va a conocer la lista de la selección mexicana para esta serie de partidos que van a tener ahora en la presentación de Rafael Márquez, que van a jugar de este sábado al otro en contra de Colombia en Baltimore. Se menciona que serían 6 jugadores del equipo de las Chivas, incluyendo 4 canteranos, que estaría el Tarajel, que estaría también el Piojo Alvarado, y de los otros equipos pues solamente serían 2 por conjunto, debido a que la liga va a tener actividad ese fin de semana. Y también se mencionaba que Rafael Márquez tiene el radar a 60 jugadores para todo este ciclo. Por otra parte, dentro del fútbol en Europa, Armando González, la famosa hormiga, tiene otra buena participación el día de ayer. Esto es dentro de la Europa League, en donde su equipo, el Olympiacos, le gana al Białystok, es de Polonia este conjunto, 2-1. Lo ha hecho bien Armando González, mete un gol, tiene una asistencia, es su 4 gol en 6 partidos con el Olympiacos, y tiene también un par de asistencias. Y la mala noticia es con Raúl Jiménez, que salió lastimado del partido del Wolverhampton en contra del Everton en la tercera ronda de la Copa de la Liga. Un problema en la rodilla, veremos si esto afecta su convocatoria con la selección mexicana de fútbol. Bueno, la NFL hoy inicia la semana 2, y además, ¿con qué partido? Son los Leones de Detroit visitando a los Bills de Buffalo, Manuel, que además es el primer partido en temporada regular del nuevo estadio de los Bills, que bueno, ya inauguraron en pretemporada, un estadio de casi 3,000 millones de dólares. Lo interesante de todo esto, hay muchas quejas pues, en este estadio, porque la visibilidad en algunos lugares no es precisamente de lo mejor, pero el partido raro, es muy, ¿no?, bueno. Pues sí, la verdad, digo, que se les hayan ido esos detalles, sí, de obstrucción, en donde estás sentado, pero tienes unas escaleras que te están tapando, que no puedes ver completo el terreno de juego. Son situaciones que tendrían que solucionar en este nuevo estadio de los Bills de Búfalo, que arrancaron la campaña.
3: Oye, Enrique, y además en un estadio, digo, en una cancha de fútbol, en una cancha de fútbol soccer, en el tipo de cancha, es bien raro. Todavía me dijeras en estadios de béis, bueno, pues en estadios de béis hasta se entiende, porque de repente pierdes parte del jardín izquierdo, pierdes parte del jardín derecho si estás en esas zonas. Es hasta ciertamente entendible, ¿no? Por el tipo de formación que tiene el diamante. Pero en una cancha de fútbol, está como raro, ¿no?
4: Sí, está raro que se le hayan hecho todos estos detalles. Además, con bombo y platillo se anunció la construcción, la inauguración de este estadio de los Bills de Buffalo, que por cierto, pues no está echado, ¿no?, para aprovechar esas condiciones del clima que son tan favorables para ellos contra sus rivales, particularmente cuando viene la postemporada por tanto frío. Y el público también está acostumbrado a esto, aunque haya nevada. Al público le dan $100 el día previo o el día del partido, te dan tu pala y órale, ¿no?, a quitar la nieve de las butacas. Pero sí, en este caso sí me llama la atención que se les haya ido ese detalle, o detalles. Vamos a ver cómo los van solucionando. Y decía, los Bills le ganaron el domingo a los Tejanos de Houston. Gran victoria con Josh Allen, que no había logrado victoria sobre los Tejanos. Y además los Bills que no ganaban en Houston desde el 2006. Y por otro lado, los Leones de Detroit que vienen de ganarle en tiempo extra a los Santos de Nueva Orleans. Por cierto, que hablando de estadios, bueno, el equipo de Washington, los Comandantes, dio a conocer un render en donde viene lo que va a ser su nuevo estadio, que va a ser realmente impresionante. Va a costar 3.800 millones de dólares. Lo van a construir sobre lo que era el estadio Robert F. Kennedy, que, bueno, estamos viendo algunas imágenes en Telefórmula, lo que eran aquellos Pilarrojas de Washington, que jugaron en ese estadio desde 1961 hasta el 96. Después fueron a Landover, Maryland. Está pegadito a Washington. Y este es el estadio del conjunto de los Comandantes de Washington, que van a inaugurar en 2030 y que es realmente espectacular, con un techo traslúcido, y que me parece que no tardará la NFL en darles un Super Bowl. Pero qué estadio, está bellísimo.
3: Está techado.
4: Sí, como mencionamos, techo traslúcido. Realmente sí. Sensacional. Una gran obra de ingeniería. Oye, Manuel, por cierto, en el béisbol de Grandes Ligas, que en un ratito más, 10:40 de la mañana, por VIX, vamos a ver a los Dodgers en contra de Cincinnati, ojalá nos puedan acompañar. Pero bueno, dos cosas interesantes de ayer, ahora que estamos a semana y media que acabe la campaña regular. Por un lado, Cleveland le gana a Medias Blancas, y de esta forma, Cleveland le da la vuelta a Medias Blancas, y ahora es el nuevo líder en la central de la Liga Americana, les lleva medio juego. Y por otro lado, Kansas City le gana a Houston, y Boston pierde con Texas, por lo cual tenemos empate ahora en la primera posición del oeste de la Liga Americana entre los Astros y los Rangers de Texas. Va a estar esto realmente interesante ahora que concluye la campaña. Cierto,
3: regular. Que falta una semana, ¿verdad? ¿Semana y media?
4: Semana y media, y se acaba la campaña regular del béisbol de las mayores, y estas son las dos luchas que hay que seguir, independientemente de la cuestión del comodín de la Liga Americana, donde Yankees tiene por ahora el primero, Boston tiene el segundo, Medias Blancas ahora es comodín, porque ya los bajaron del primer sitio de la central de la Americana, Texas a un juego, y Toronto, que está a juego y medio, y en la Nacional, por el boleto de comodín, Chicago tiene el primero, Filadelfia el segundo, y San Diego le lleva 3.5 a Arizona por el tercer boleto. Fue una promoción interesante que hicieron en Silverstone, en este famosísimo autódromo, en donde Max Verstappen, 4 veces campeón de la Fórmula 1, corrió contra otros 100. Esos 100, pues eran creadores de contenido, personalidades, periodistas, atletas. Él partió desde la posición número 101. Y tenía para rebasarlos a todos ya sea 30 vueltas o 75 minutos. Bueno, la primera vuelta rebasó a 63. Y no les gana en 30 vueltas, les gana en 13. Y no fue en 75 minutos, fue en 35 minutos.
3: 35.
4: Pero bueno, pues estuvo padre.
3: Estuvo bueno.
4: Max Verstappen, una buena promoción.
3: Muy bien. Oye, Enrique, una pregunta. ¿Vamos a transmitir el partido de americano o no?
4: Hoy no. Okay. Hoy lo pueden ver en otras plataformas, pero el domingo tenemos Pittsburgh, Nueva Inglaterra a las 11 de la mañana y después Dallas, Washington por Canal 5.
3: Perfecto.
4: Entonces es una gran doble jornada, independientemente de VIX, que va con Blitz a las 11 de la mañana el domingo.
3: Perfecto, buenísimo. Muchísimas gracias, Enrique.
4: Gracias, buen día.
3: Buen día. Bueno, 9:53 de Yanira Pérez va en el resumen.
5: Vamos con un resumen de la información. Francisco Javier Meléndez el Trompas no es un chivo expiatorio. Sí es el presunto asesino de la estudiante española Claudia Tacoronte, y hasta el momento no tenemos indicios de que haya tenido algún cómplice en el asesinato. Aseguró por la mañana Fernando Blumenkron, fiscal general de Morelos. Dijo que la familia de Claudia llegará hoy a México y que mañana estarán en la fiscalía de Morelos. El fiscal agregó que no hay testigos directos de este hecho. La gobernadora de Chihuahua, Maru Campos, le pide a la presidenta Claudia Sheinbaum que le permita recibirla el sábado cuando llegue a Ciudad Juárez. A través de una carta en Poder de por la Mañana, la gobernadora le pide también a la presidenta tener una reunión de trabajo y que pueda visitar la Torre Centinela. No se puede comprobar que lo que informa Octavio Romero, director del Infonavit, en su declaración patrimonial, venga de lugares lícitos, y tampoco se puede comprobar la evolución de sus bienes. Miente porque gana mucho más que la presidenta Sheinbaum. Aseguró por la mañana Vania Pérez, expresidenta del Sistema Nacional Anticorrupción. Julieta Ramírez es una calca de la actual gobernadora de Baja California, Marina del Pilar. Morena quiere imponer un perfil que representa más de lo mismo, aseguró por la mañana Gustavo de Hoyos, diputado federal por Baja California. La conferencia del Episcopado Mexicano, la Arquidiócesis Primada de México y el Diálogo Nacional por la Paz exigieron a las autoridades investigar de manera exhaustiva el asesinato del sacerdote Román de la Cruz Hernández, párroco en la Iglesia de la Santa Cruz en Huejutla, Hidalgo. Y en estos momentos, el dólar interbancario se cotiza en 17 pesos con 18 centavos.
3: Muchas gracias, Deyanira.
5: Gracias,
3: entonces,
5: Manuel.
3: ¿Cómo era Episcopado?
5: Episcopado Mexicano.
3: ¿Y la?
5: Arquidiócesis Mexicana.
3: Oye, ¿sabes cómo se puede? Bueno, Sofía, gracias.
2: Gracias, Manuel.
3: Gracias a usted, gracias a las dos. Gracias a todo el staff, gracias a todo el equipo. Se queda en la señal de Grupo Fórmula. Se queda con el Chumel Torres y el peligrosísimo. ¿Cómo se llama ese peligrosísimo?
2: Gabriel Omimí.
3: El Gabriel Omimí, peligrosísimo.
2: Ojalá ya
3: hombre,
2: no haya pan, ¿eh? Ni le
3: yo leí la
2: pan.
3: Columna de Gabriel Omimí. ¿La leíste?
2: No.
3: Léela.
2: Pero ¿qué tal sus tweets? Eso sí los veo todo
3: también,
2: el tiempo.
3: También, eso sí. Bueno, que le vaya muy bien. Tenga buen jueves. Buen día.
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2: Son las 10 en punto.
3: En este momento.

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0: bandita, amigo de casa, bienvenida sea usted a Grupo Fórmula. Les saludo como cada día, Chumel Torres me acompaña como siempre, mi pitirijas. ¿Sí se puede decir eso al aire?
1: No, es ¿no? una grosería.
0: ¿En serio es grosería? Sí.
1: No importa, ¿por Cata le, paga la multa.
0: ¿Y por qué le hizo así a los jefes?
1: No, yo jamás le diría así a los jefes.
0: Así
1: no,
0: me dijiste, jamás. Así los tienes guardados.
1: No es, en yo mi, pensé, en yo mi pensé teléfono.
0: Que no, te juro, yo pensé
1: pitirijas uno, pitirijas dos.
0: Pero no, no, no es grosería, ¿verdad?
1: No, no, no.
0: Sí, verdad no sé. Sí, en verdad no sé.
1: No, no es grosería.
0: Ok, bueno.
1: Pero ahí está, por repetir a lo puro...
0: ¿Para qué está diciendo Andes, a lo puro sonso?
1: Para que no esté Dios
0: y sí, es que yo soy como niño chiquito, te escucho hablar y yo digo así...
1: No le dije así a ningún jefe, ¿eh?
0: Que ¿cómo quede, no?
1: Que quede claro. No,
0: ay,
1: no,
0: por
1: no,
0: favor. No, no. Gabriel, hace...
1: No, que no,
0: ¿qué,
1: no.
0: 15 minutos, 20?
1: Se lo dije al productor, no al...
0: No, no, no, al jefe, técnicamente al jefe, se lo dijiste. Pero... No, no, a Gabriel le dices Uriel. Vamos a corte comercial antes de que, en lo que corran a Gab y volvemos, estamos aquí en la zona.
2: En este momento, la temperatura en Zacatecas y Guadalupe es de 13 grados centígrados. 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

0: que Mark Wahlberg ya está en cines con el estreno de la película A Cualquier Precio. Una historia inspirada en hechos reales de los años 60.
1: Imagínese un joven afroamericano como el primer agente de color de la FBI quien encuentra una arriesgada alianza con un sicario de la mafia para vengar a los suyos y buscar justicia por los derechos civiles de su comunidad en medio del racismo y la corrupción, o sea, México.
0: Y luego de ver esa película, la pregunta que yo me hago es, ¿ustedes hasta dónde estarían dispuestos a llegar para hacer justicia?
1: Bueno, pues ya la recomendación de cine de acción, crimen, suspenso, como A Cualquier Precio, consulte su cartelera y no se pierdan esta gran histeria. Ya estamos de regreso, una bonita amigo de casa, bienvenida sea usted a No Son Horas. Vamos rápidamente con la información que le tenemos preparada para el día de hoy. Trump elogia entre vítores y felicitaciones la labor de la 4T y de la presidenta Sheinbaum con respecto al combate a las drogas. Esto depende de usted que medio lea. Porque resulta ser que el presidente Gringo urgió ayer al gobierno de la doctora Claudia Sheinbaum a identificar, arrestar y a enjuiciar de inmediato, fíjate esto, a los funcionarios públicos mexicanos que protejan a los cárteles de la droga, advirtiendo que las organizaciones narcoterroristas dominan amplias zonas del territorio mexicano. Esto fue una determinación anual sobre los principales países de producción y tránsito de drogas. El mandatario estadounidense Trump emplazó a las autoridades mexicanas a actuar contra las redes de complicidad interna. Esto incluye, y cito, desenmascarar y detener y enjuiciar a los numerosos funcionarios públicos corruptos que han ayudado y sido cómplices de los cárteles y han traicionado la seguridad y la soberanía de su propio país, o sea, nosotros.
0: Este es un informe que presenta ayer Donald Trump, nada más que mucha gente que lo leyó se perdió en la traducción.
1: Se perdió en la traducción porque...
0: Muchos encabezados, no todos, pero muchos encabezados...
1: Depende de usted, dicen, el periódico que lea.
0: Trump elogia a México.
1: O sea, el Trump elogia a México por el combate. El reporte dice, se han hecho cosas.
0: Aunque México ha hecho cosas,
1: le falta perseguir, desenmascarar, detener y enjuiciar a numerosos funcionarios públicos corruptos. Funcionarios públicos. O sea,
0: sí.
1: Está hablando de Rochamoya Insunza.
0: No puso iniciales.
1: No dijo quién, pero dijo funcionarios públicos que protegen al cartel de la droga. Yo nomás pienso en como 8.
0: A mí
1: se me ocurren así pronto 11.
0: Mira, sinceramente ni siquiera especifica que sea en el gobierno presente. No, vamos. La oposición está muy muy muy alzada diciendo miren lo que dice. No, ni siquiera dijo partidos, y sabemos que balines hay en todos los morralitos de canicas, No, ni se hagan los que, vamos, no estén volteando a otro lado. Todos los partidos tienen gente involucrada en todos estos asuntos.
1: El informe también sentenció que la inversión en México en sus fuerzas de seguridad es insuficiente, eso sí dice actualmente, para frenar las finanzas y operaciones del crimen organizado. Para la frontera, Trump demandó disparar las inspecciones aduaneras en puntos de entrada e involucrar al sector privado, fíjate, en las cadenas de suministro, después de incluir un escueto reconocimiento protocolario a los decomisos que ya ha hecho el gobierno mexicano, y de ahí se agarraron toda la prensa del otro lado para decir, ¡elogios! Es como cuando en la junta de padres de familia te dicen, mire, pues es que Gabrielito es buen niño, pero a todos nos cae gordo, es un asesino en potencia, se droga, acosa a las maestras, y tú... O sea, que es buen niño. Es buen niño, pero es un imbécil. O sea, no entiende las lecciones. Pero dijo que era buen niño, ¿verdad? ¿Sí me explico? O sea, eso estamos haciendo nosotros con el presidente.
0: Sí, algo así.
1: ¿Verdad que sí?
0: Sí, pues sí.
1: Vamos a ver qué fue lo que dijo la doctora Sheinbaum con respecto a el señor Donald Trump y este reporte que entregó, donde es insuficiente nuestro combate con el narco.
2: Me gustaría escuchar o ver un reporte de lo que hace el gobierno de Estados Unidos en Estados Unidos. Entonces, nosotros no necesitamos que nos juzguen desde afuera. Sabemos cuáles son los problemas de México y actuamos todos los días y lo informamos. Digo yo, cuando voy a los estados, que es el informe anual, la rendición de cuentas anuales, pero nosotros rendimos cuentas todos los días. Y estamos sujetos al escrutinio público todos los días y todos los días damos resultados. Pero ¿qué pasa allá. Entonces, me gustaría, pues, ver un reporte del propio gobierno de los resultados allá y qué se está haciendo.
1: Digo, ¿qué? O sea, como que se me hace que quiso hablar, ¿o no?
0: No, no, pues digo, no le cayeron bien los comentarios.
1: No, pues no le cayó bien el comentario.
0: De Donald Trump, pero también, híjole, esto de estar contestando, contestando a cada cosa que dice Donald Trump, sí,
1: está difícil.
0: Te
1: desmigaja mucho la imagen pública.
0: Sí, sí, sí.
1: Y el tema es, por ejemplo, ahí lo que no estoy tan de acuerdo es que dice, nosotros no vamos a estar juzgados de otro país. Sí, si el país que recibe las drogas es el tuyo, güey. O sea, si México es, como se presume, la tiendita de las drogas a Estados Unidos, sí pides acciones al vecino de, oye, güey, pues estás dejando entrar a todos los drogadictos. No, pero es que tú no me vas a juzgar. O sea, un poco sí, porque llegan a mi país, güey. O sea, los bloqueos tienen que ser de los dos lados, creo yo.
0: Sí, sí.
1: ¿Va? Pues no le cayó tan bien. No le cayó tan bien. Y los medios estuvieron diciendo, elogia el señor Trump a la lucha contra el narco. Hay que ver, hay que ver.
0: Sí, sí, sí. Es depende de qué medio lees, ¿no?
1: Pero vámonos con está muy hermoso esto. Sinaloa, en Elota, Sinaloa, hay un señor que es primo de Gabriel, se llama Richard Millán Vázquez. Ya había generado controversia después de que...
0: ¿De dónde es? De Sinaloa, ¿no? ¿De es
1: Feas, libre como el viento.
0: Es el padrino de Pérez Díaz.
1: Es el padrino, exacto.
0: Sí.
1: Es el que nos bautizó a Memo, fíjate. Ajá. Y entonces este señor, que se parece mucho a Choche, fíjate, ¿verdad que sí? ¡Velo, hermoso!
0: Sí,
1: es cierto. Esa es una réplica, güey, que hizo el caballero.
0: Ya es así del programa, ya hemos hablado de, sí, sí, sí, de cuando la silla esta...
1: La réplica...
0: Del trono
1: del trono de Benito Juárez, ¿eh?
0: Sí, sí, sí.
1: Y entonces, bueno, en Elota, Sinaloa, donde claramente... Pues, la cuna del trono... ya había sido este señor, ya es cliente acá. Sí. Y ahora, generó otra controversia porque hizo un grito de independencia. No, Gabriel. O sea, es que cuando uno tiene lana, es como dice mi cuate el asesino. ¡Ve nomás! ¡Ajua!
0: ¡Ay!
1: ¡Liberadora, trigarante!
0: ¡Allenda!
1: ¡Ay, corregidora!
0: ¡Patillón!
1: ¡Acatempa!
0: ¡El abrazo de
1: Alóndiga, la viejona!
0: ¡Trigarante!

0: Oh, es como Ricky, ¿no? Sí, no, pues tienes que echar tu manita de gato. Y entonces aquí...
1: La pistoleada.
0: Está medio... Ajá, es la pistoleada, sí. Y le pintan ahí como cepillín. Este es el despacho de la señora, mira, ¡ay, no! ¡Principilla!
1: No me provoques. Va a entrar. Bueno, el señor... Lució un atuendo sui generis para dar el
0: te lo voy a evento. Te lo voy a comprar, güey. O sea, era chido, te gané el colesterol. Entonces estuve diciendo de mucha gente me juzga por mis atuendos. Y la sangre de Cristo me protege, compadre.
1: La cosa es que esto sirvió para que le echaran en cara cuentillas que tiene ahí pendientes.
0: Que tiene pendientes, 13,976,738 pesos. Están colgados.
1: Él es el policía. Eres el presidente, el prefeuto de Lota, o sea, y le
0: altiva
1: le discuten ahí.
0: Donde pisa una leona no deja huella una gata, Gabriel.
1: Ve nada más, güey. Qué bonito. No, güey, pues está bien. ¿Eh? Pues, güey.
0: Digo, si tú quieres cumplir tu sueño, adelante, güey. Es que te digo, el dinero no cambia a las personas, las muestra como realmente son, güey.
1: Don Richard Millán, porque se llama Richard.
0: Yo pensé
1: Millán.
0: Que era apodo, fíjate.
1: No.
0: Yo pensé que era apodo.
1: Sí, ¿no se llama Ricardo Millán?
0: No, yo creo que sí.
1: Es Richard.
0: Pero es como los que ponen huyas, que se llaman Gustavo y se ponen Gustav.
1: Gustav.
0: Sabes, ajá, sí. Gustav de la Torre. Gustavo Torres. Es como, ajá. Sí.
1: De la Fontaine.
0: Ajá, sí, ese tipo de cosas. O sea, que es acá. Y entonces, bueno, don Richard. Mira, Richard Millán Vázquez.
1: Bueno, la cosa es que le echaron...
0: De Lota.
1: Le echaron en cara que antes de andarse ahí comprando
0: atuendos. No le echaron en cara. Ah, perdón. Ya, entendí. Le reclamaron.
1: Sí, por él.
0: ¡Pero asai! ¡Bola disc! ¡You man disco ball!
1: ¡Ay, sí, sí!
0: ¡Around the world!
1: ¡It's raining in the world! ¡Aleluya!
0: Como me ves, te verás. La luz me refleja. Ya vamos a cortar.
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3: 10:20.
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5: Transporte público. El gobernador David Monreal destina 32 millones de pesos para el ordenamiento integral del transporte público de Zacatecas. Como resultado, ha asignado 158 concesiones mediante convocatoria pública en las modalidades de taxi, transporte foráneo y grúas. El mandatario detalló que cada una de estas concesiones contó con un subsidio total de 50,000 pesos y se priorizó a choferes de larga trayectoria que no contaban con patrimonio propio. Por indicación del gobernador, del secretario general de gobierno, Rodrigo Reyes Muguerza, explicó lo siguiente.
6: A diferencia de otros sexenios, a diferencia de los quinquenios pasados, del sexenio antepasado, en esta ocasión, por primera vez después de mucho tiempo, las concesiones nuevas para los compañeros y compañeras taxistas, trabajadores del volante, fueron otorgadas a través de una convocatoria pública, en donde el puntaje estaba muy claro, los criterios para poder ser acreedores a estas concesiones. No se dieron concesiones en lo obscurito, no se dieron concesiones de manera discrecional, no se están dando concesiones el último día del sexenio, como a veces llegó a suceder. Es todo un proceso que incluso el propio gremio de trabajadores y trabajadoras del volante ha estado pendiente de quién recibe las concesiones.
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0: Respondió Jesús y le dijo: El que me ama, mi palabra guardará, y mi Padre le amará, y vendremos a él y haremos morada con él. Palabras de nuestro Señor Jesucristo. Juan 14:23.
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2: Ya estamos de regreso. Ay, sí. Yo ya voy a empezar a vestir así.
3: Te da envidia, güey. Dilo,
2: al Children.
3: Al
2: sí.
3: Children.
2: Sí, es que no puedo tener un trono de oro. Y tú,
3: ¿tú tenías una, este?
2: Yo tenía la réplica exacta. De
3: pero
2: la
3: del de príncipe.
2: La
3: ¿qué fue de? Nah, ni te ha de quedar.
2: Claro que la tengo.
3: Ya no tienes el cuerpo de hace 10 años. Ya no tienes el cuerpo de hace 10 años.
2: Gabriel, yo tengo. Me mandé a hacer la chamarra de Juan Gabriel Bellas Artes para una fiesta de Halloween. Misma. Que voy a estilar en esta fiesta que me invitaron.
3: De... Oye, no, pero yo hablo de la de... Tenías una del príncipe de la canción, ¿te acuerdas?
2: Ah, no, esa ya no me queda. Sí, la sí, del principito. Sí. No, no, esa ya embarnecí. No, pero yo te digo porque en un Halloween... ¿Te acuerdas que en la casa de una amiga fue del rock? Sí. Y yo me disfrazé de Juan Gabriel. Digo, y pajotear, ¿no? ¿Qué decir? No, sí, ni pretextos no faltaban. No, le estábamos platicando el bloque pasado acerca de el edil de El Lota, Sinaloa. Que estuvo ahí en boca de todos, figurativamente hablando, sí. De, pues, informe de, no, el grito,
3: no, por
2: que, dio
3: grito.
2: Vestido, que dio vestido del principito. Y hablando de gritos, hubo dos muy particulares. El primer grito fue el de, viejo corrupto, allá el gobernador, ex gobernador y senador suplente, Miguel Ángel Yunes Linares, quien fue encarado por pasajeros en el aeropuerto El Chido, que todo el mundo va. La Ciudad de México. Quienes lo increparon al grito de traidor por su respaldo a la reforma judicial. Los hechos se viralizaron a través de una grabación donde se observa al expanista, aquí lo tenemos en pantalla, de 73 años, con su pareja. En el video una persona le grita, por traidor veracruzano sin vergüenza. Y una señora le cuestiona a su mujer, ¿no le da miedo, no le da vergüenza tener ese marido? A ti te hablo, Yuni, sin vergüenza, vas a pagarle. Y el otro ahí como que encare... Yo no traiciono a nadie, a ver qué se le ofrece.
3: No, se pone muy sabrita y luego se va.
4: Juro traidor, veracruzano.
5: No le da vergüenza tener ese marido.
4: Sin vergüenza. A ti te hablo, Yunes, sin vergüenza. Vas a pagar. A ti te hablo. ¿Eh? Que a ti te hablo por sinvergüenza. ¿Eh? ¿Por qué?
6: ¿Qué le pasa?
4: Traicionaste.
6: No traicioné a nadie.
4: Traicionaste, ¿eh?
6: Dígame, ¿qué te lo ofrece?
4: Nada, no hay que decirte que eres un traidor.
6: Órale.
4: ¿Que eres un traidor qué? ¿Tú quieres? ¿Cuánto quieres? Vale, donde quieras. ¿Eh? Gusto me daría.
2: Ay, es que no es lo mismo hablarle al diablo que verlo venir, porque llega y lo encara muy acá y se para el caballero y nomás le des millones.
6: ¿Qué traes? Ahorita se me sigue gritando. Vas a ver, güey.
3: Oye, es la letra escarlata, ¿eh?
2: Claro.
3: La letra escarlata.
2: Claro, no.
3: A donde iráis seréis perseguidos.
2: Ventadois. Sí, todavía bucheamos a Yaritza, la niña de los Chicken Nuggets. México no perdona, güey. México no perdona. Y esto hasta la tumba, ¿eh?
3: No es niño, güey, el de los. Perdón, me quedé bien clavado.
2: No, es Yaritza y los dos hermanitos.
3: Pero el que dijo lo de los chicken nuggets, ¿no es niño? O sea, ¿no es hombre?
2: Es difícil. Ah, sí, no, sí, es niño, ah. pero pues la lleva la...
3: Perdón, güey, me...
2: No pasa nada, güey.
3: Me fui.
2: Pero tú pierdes el tiempo.
3: Es que me perdí en esa mirada de...
2: Tú pierdes el tiempo como quieras. Entonces, lo encara el senador suplente y le dice, ¿qué traes o qué? Y dice, lo que quieras, compadrito, aquí te damos el servicio. Pero pues, que muevas, y otra de esas, lo voy a dejar ir por esta vez. Y le dice, será un placer, mijo.
3: Es muy osado ya estar
2: en
3: los medios setentas y hacerte el sabroso, porque...
2: En los medios...
3: Güey, alguien te mete un...
2: No.
3: Pierrotazo y
2: se llega a topar con un tío mío de Chihuahua.
3: No, con un chilango, güey.
2: Sí, un chilaquil así ya. dos, tres estocadas y...
3: ¿Sí, de parte de quién?
2: Y vámonos.
3: De Miguelito Valdés, el Babalumi, carnal. ¿Quién le vas a poner o qué? Pues es osado, ¿eh? Porque ya...
2: Sí, no puede estar ahí.
3: Digo, cabrano. Hay gente que hemos sido delicados toda la vida. ¿Eh? Que pues, rehuimos a cualquier
2: enfrentamiento. A cualquier conflicto. Físico. Ajá.
3: Pero, güey, es osado
2: por... No, si te llega a tocar un güey, ¿a qué vienes, güey? Ajá.
3: Sí, sí, sí.
2: Ahí está bien la valentía.
3: Casi que se fue cuando...
6: Yo no traicioné a nadie.
2: Míralo. Oh, gordo.
3: Ni modo, mano, pues es que vas a ser perseguido ya de
2: por... ¿Para qué le entras eso? ¿Sí? ¿Para qué le entras lo que te pasa? Oye, vámonos a este... Torre de David, Torre de Marfil, Marina del Pilar. Marina del Pilar.
3: Hora Pronovis.
2: De que fue y dio el grito allá en Baja California... Sí.
3: Nada más que ayer, ¿qué le estuvieron reclamando a la señora?
2: No sé. Y entonces el punto fue que estaba dando el grito y está toda la gente así de que, pero así, ¿eh? Y luego ya, ¡viva la corregidora! Y la otra gente sí, y decía, ¡viva! Y era grabación, güey.
3: Sí, sí,
2: y
3: sí.
2: Y le ponían ahí los vivas acá.
3: Ayer le estuvieron reclamando que usó una grabación para que los vivas no sonaran tan flacos.
2: No, está la gente literalmente ni siquiera respondiendo las arengas, ¿eh? Vamos a ver que esto fue en Baja California con el grito de Marina del Pilar. Échale.
7: ¡Viva los héroes que nos dieron patria y libertad! ¡Viva Ciudad Hidalgo y Costilla! ¡Viva José Bautista!
2: Vato, o sea, digo...
3: Por respeto al público, este programa no tiene risas grabadas.
2: ¡Pinche! ¿Sí entiendes cómo, güey? Sí, o sea, el tema, entiendo, toda California le lleva a buchar claramente, pues, es gente pensante. Hay un señor que está hasta así, y al mismo tiempo dice... Pero parece como si... El tema es ese, graben a 100 o 200 personas, no pongan 150 mil personas respondiendo... Como si hubiera ido la gente al grito este encabezado por la señora.
3: La señora gobernadora Marina del Pilar sí aclaró que... Creo que fue un tema técnico, dijo, y cito. Esto del sonido fue un delay. No, animales, delay. No, para no ustedes delay. Que no, no saben no de
2: delay.
3: Audio.
2: No, no es delay, tampoco... No.
3: Inge, ¿sí puede hablar?
2: Claro. Ya no está, ya comiendo, no está pan, comiéndose
3: ¿eh? Mi... Sofía, el Inge se comió mi pan, el que me dejaste, ¿eh? Pero ahora le voy a hacer una pregunta.
2: ¿Por qué usas los kilowatts de Grupo Fórmula sí. Cadena Nacional?
3: Inge, ¿sí estaba viendo la nota o estaba dormido? ¿Sí? ¿Estás... ¿Es posible que eso sea un...
2: Ahí están las risas, ¿eh?
3: A ver, échate otras risas, güey.
2: Ajá. ¿Cuánto chiste? Y entonces todo el mundo gritaba, había como si fueran 1,000 personas. Sí, ya pon eso ya para siempre.
3: Ahí tienes.
2: Ahí tienes que llegar con
3: tienes un padrecito, un judío y un... Que llegan a una cantina, mi rey.
2: Le dice el dependiente, pásame ese... A ver, pásame ese rojo. Es el extintor, hijo. Entonces, bueno, es delay. Esto fue lo que le pasó a la señora Marina, con los vivas, que no contestaba a nadie y que sí contestaba...
3: Sí, ella dijo que fue un delay, que fue un tema técnico, que por favor...
2: Ay, Dios, qué risa, güey.
3: Sí, y obviamente suena que es un delay, ¿sí o no, Inge? Exactamente, precisamente.
2: ¿Tenemos la declaración de la señora Marina?
3: A ver,
2: échamelo, hombre.
8: Y lo demás creo que fue un tema técnico del sonido, un delay, según lo que me reportan, en el sistema de sonido.
9: Saldo blanco, digamos.
8: Saldo blanco, muy contenta, casi 100,000 mexicalenses reunidos, celebrando.
2: Ya me urgía esto, toda mi vida, güey.
3: Ya ten las listas ahí, güey.
2: No, y ese y luego ponme un... ¿Sabes cómo?
3: Cada que venga Esquerra, güey.
2: Ándale. Finamex. Ya voy con Steve, ¿cuándo le falta? Ah, ok. Y el punto es que, a ver, no puedes decir que Dios tiene una manera muy, muy particular de odiar a Marina del Pilar. O sea, primero estas cosas.
3: Primero la visa.
2: ¿Eh?
3: Primero la visa.
2: Primero la visa. No, ¿te acuerdas cuando dijo, y aquí en Baja California no hay apagones?
3: Sí, es cierto.
2: Es eso, güey. Es eso. Diosito está muy pendiente
3: estaba,
2: de Marina.
3: Estaba diciendo que no había apagones estaba y diciendo se quedaron que sin luz. Dice,
2: a ver, son apagones aleatorios que no tienen nada que ver. Y nomás sabía que... No sé nada. No sé nada porque no había micrófonos, güey. Sí, sí, ajá. Pero te digo, o sea, como que sí. Le hace falta una... Hay que llevarla a Catemaco, para que le den una
3: limpia. Sí, una limpia. Una
2: muy mala suerte.
3: Que le pasen ahí, este...
2: El huevo o algo, ¿no?
3: No,
2: sí.
3: ¿No
2: te pasan un huevo?
3: Pelo de elote.
2: ¿Eh?
3: Sí, te pasan uno.
2: Para quitarte como sí, la mala sí, vibración. Sí.
3: Nada más que cuando vaya por el ombligo ya duele, más o menos.
2: No sé, Gabriel, yo nunca...
3: Obviamente.
2: Yo no estilo esas
3: prácticas. Obviamente no sabes.
2: No estilo esas prácticas paganas, Gabriel. Ajá.
3: A mí,
2: mis papás, sí, me bautizaron. Vamos a un pequeño corte comercial y regresamos con el señor Stevie de TV. Ya lo tenemos listo. Vamos a un corte.

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5: A veces buscamos alimentos complicados para ofrecerles algo nutritivo a nuestros hijos. Y tenemos verdaderos tesoros en nuestra propia cocina. El amaranto es uno de ellos. Este alimento ancestral mexicano aporta proteínas, fibra, calcio, hierro y magnesio, nutrientes importantes para el crecimiento y desarrollo de nuestros pequeños. Además, es práctico y fácil de incluir en su alimentación diaria. Puedes ponerlo en su lunch, preparar una alegría, combinarlo con fruta o agregarlo a diferentes recetas. Lo bonito es que, mientras cuidamos su alimentación, también acercamos a nuestros hijos a un ingrediente que forma parte de nuestra historia y de nuestras raíces. Alimentar bien a nuestros pequeños no tiene que ser complicado. Muchas veces, lo saludable también puede ser sencillo, rico y muy mexicano.
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7: El corazón de una ballena azul es tan enorme que un ser humano podría nadar fácilmente por sus arterias principales.
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10: Muy buenos días, qué gusto saludarle la mañana de este jueves 17 de septiembre. Vamos con la información. Una persona de sexo masculino murió la noche de ayer en el Boulevard López Mateos frente a la Escuela de Minas sobre el carril de alta en dirección hacia Plaza Bicentenario. Alrededor de las 11 de la noche se recibió el reporte de un atropellamiento que fue atendido por paramédicos que certificaron que el hombre, del cual se desconocen sus generales, ya no tenía signos vitales, por lo que policía de investigación y peritos de policía vial cercaron la escena para realizar el peritaje y deslindar responsabilidades. A pesar de que se había dicho que ya no se permitiría la práctica de apartar lugares en los conciertos del multiforo, ayer asistentes de otros estados del país que hicieron fila desde las 7 de la mañana denunciaron a personas que llegaron a apartar hasta 30 lugares a un precio de 300 pesos cada uno. Visitantes del Estado de México, Durango y Guanajuato, en perfiles de páginas de fans del grupo Mago de Oz que se presentó ayer, se quejaron de que estas personas obtuvieron lugares preferenciales y que quienes hicieron fila por horas y estuvieron en zona para poder ingresar se quedaron fuera debido a que cientos llegaron a meterse a las filas, por lo que pidieron no se permita dicha acción, porque deja fuera a mucha gente de eventos gratuitos y que son verdaderos fans y que hicieron el gasto de venir desde otros lugares y se quedaron sin poder presenciar el concierto. Alrededor de 5 choques se suscitaron ayer en las inmediaciones de las instalaciones de la feria. Desde las 2 de la tarde, avenidas que rodean el circuito ferial se saturaron de vehículos. Esto aunado a que no se permite el estacionamiento, ni en Colonia Hidráulica ni en los alrededores, lo que complica a paseantes ingresar con automóvil. Además de los excesivos cobros en los estacionamientos que han llegado en sus llamadas tarifas dinámicas a cobrar hasta 250 pesos, lo que ocasionó circulación lenta y percances que dejaron daños materiales, pero afortunadamente ningún lesionado. En información nacional, el presidente municipal de Esperanza, Puebla, Isaac Rodríguez Ochoa, fue vinculado a proceso junto con otras 8 personas detenidas durante un operativo federal realizado el pasado 7 de septiembre en ese municipio, informó la Fiscalía General de la República. En información internacional, el secretario de Estado estadounidense Marco Rubio afirmó que Estados Unidos y México iniciaron un nuevo capítulo en su relación bilateral bajo la administración del presidente Donald Trump, al tiempo que sostuvo que ambas naciones deben continuar trabajando para enfrentar el crimen organizado transnacional, el tráfico, la migración irregular y la violencia de los cárteles. Y a los deportes. A pesar de dominar ampliamente el partido otra vez en los últimos 3 minutos, a Mineros se le complica y divide otra vez la serie frente a Fuerza Regia. Las fallas de Balinotti y Ferguson en los tiros de 3 le dieron opciones al equipo de Monterrey de aprovechar las recuperaciones y le dieron la vuelta a un encuentro bastante parejo. Próxima serie contra Gambusinos de Fresnillo en el Marcelino González, que lleva buena preventa para la Guerra Civil. Gracias por su atención, más noticias en una hora.
9: Seguiremos informando. Mauricio Pacheco, el de la voz, por PC Noticias 89.9. Buenos días.
11: repente deciden tener una última noche loca, esta noche de copas, y se terminan metiendo a una isla fantástica que se llama Naikali, y en esta isla es donde al despertar es como nos vamos de aquí, tenemos que recuperar algo y tienen que regresar a esa noche de copas que sucedió. Es como un Hanover pero familiar, okay, con mujeres que se van reencontrando, y los personajes que salen en la película son la cosa más loca y innovadora. Por ejemplo, hay un Baby Jesus, toda la película que se la pasa llorando, y literal, un bebé Jesús, okay, toda la película gigantesco llorando y exigiendo. O sea, es lo más refrescante que he visto, y al final habla de la amistad, del poder, de aceptar también que si alguien te quiere, hay que dejarlo ir y que no tiene que estar contigo. Yo creo que es lo más fresco, divertido, interesante que vamos a encontrar en carteleras para toda la familia, pero un adulto va a encontrar muchos guiños a cosas divertidas como marihuana y eso, que lo vas a pasar muy bien. Entonces, recomendación total. En la voz en español, Kenia Oz hace la voz de Razia, y yo la hace Esmeralda Soto, que justamente platicamos con ella, y esto nos cuenta de porque yo, el personaje, es una mujer gritona, exagerada, una mujer que toda la gente la juzga por ser quien es, y justamente hablé con Esmeralda de qué significa representar a esta mujer que la gente le dice eres demasiado, pero es necesario que exista, y aquí nos responde.
12: Me identifico muchísimo con Joe, y me pegó mucho esta vez verla en el cine y ver cómo hay personas, justo es a mi miedo, ¿no? Cuando las mamás dicen, es que ya no te conviene, está loquita. Pero creo que lo que más me gusta de esta película es ver cómo estas son nuestras heroínas, cómo estas mujeres, cómo si hay espacio para nosotras, aunque pareciera que no, y cómo siempre vamos a encontrar una Raiza, ¿no? Como que... ¿Cómo es que no es mentira eso de que nadie nos va a querer? No, siempre sí hay espacio para el amor para personas grandotas como nosotras. Y pues es eso, ¿no? Es buscar, es romper paradigmas, es buscar espacios, es si fuera un hombre es líder, pero como somos mujeres somos mandonas y así. Entonces creo que rompe mucho esta concepción que tenemos de que no podemos gritar y pues el personaje más divertido. O sea, yo no me imagino la vida no siendo como yo.
13: Me gustaría que invitaras al público a que conociera La Isla Olvidada, que para mí me parece una de las mejores animadas, pero mejor tú dilo.
12: Mi queridísimo público, yo soy Esmeralda Soto, le doy la voz a Joe en La Isla Olvidada, y no se pueden perder esta aventura inolvidable a partir del 16 de septiembre en cines. Se van a reír, ay, les juro que van a llorar, sin ningún spoiler, y se la van a pasar increíble, y sí creo que vas a reflexionar y vas a querer ver esto con tu mejor amigo y con tu mejor amiga. Es una película sobre el amor.
11: Ahí lo tienen,
14: querido publique.
11: Exactamente.
14: Está bien.
11: Bueno,
14: está bien.
11: No dijimos nada.
14: Esto está en cines, ¿no?
11: En cines, se estrenó ayer, y es la película que hay que ir con familia o con amigos, con todo el mundo.
14: Todo el mundo, exacto. Usted no se pierde este estreno.
11: Y bueno, continuando con estrenos, ayer se estrenó Habilidad Física 100 México, un reality. Yo creo que es el reality más ambicioso que ha creado Netflix para México, que es la adaptación mexicana de Physical 100, que es un reality coreano, donde meten a 100 deportistas de diferentes ramas a competir en juegos extremísimos, porque la idea es... ¿Quién es la persona más preparada físicamente para ganar? ¿El más musculoso? ¿El que mejor corre? ¿Cómo puedes ganarle a tanta gente? Entonces, tenemos, por ejemplo, a el matador Luis Hernández, bueno. Carlos Salcido, al gallo, tenemos Piwi de mi dulce niña, lo tenemos
14: Atlantis.
11: También por
14: aquí.
11: Exactamente, Atlantis, tenemos gente de todos lados.
14: Bien, María Valencia. León,
11: creo que María León también está por... Sí, es que María León el abdomen...
14: No, María León es un toro, sí.
11: A partir a todos. Ajá. Y entonces justamente es esta idea con juegos extremos, donde es si quién aguanta más la resistencia, el poder, la preparación física, los músculos, cómo te conviertes en la mejor persona o cómo puedes ganar. Entonces, para todos los que les guste este tipo de realities donde es ir más allá, pues se acaba de estrenar, es una... loquísima, ambiciosa, y justamente platiqué con Kiven Mivet, que es la productora de realities en México. Ella creó Shark Tank México, ella creó Masterchef, también estuvo trabajando en La Casa de los Famosos, las primeras temporadas, la que la gente veía, y ahora justo llega con esta producción, y platicamos de cómo es meterse a este universo, y nos cuenta justo lo que hay que hacer como productora para hacer un reality de 100 personas compitiendo.
15: Son 100 personas, pero es un programa, si ustedes han visto la versión coreana, que se concentra mucho en la situación general, pero en el detalle de la situación. Y es un show que nos permite ver el mismo encuentro, la misma situación, desde diferentes perspectivas. Y eso hace que este reality sea un reality muy único, donde la repetición no es incómoda, sino es un elemento que te ayuda a contar la historia desde todas las perspectivas, desde no solo como estamos habituados a ver la televisión, ¿no? Como no hablo de La Casa, hablo de los realities un poco más tradicionales, quizás, donde estás como espectador viendo el show de manera frontal. Aquí hay tantas perspectivas que te van construyendo la historia de tantas maneras, más la gente que está observando lo que está sucediendo. Entonces puedes contar las historias de muchísimas formas.
11: Ahí tenemos.
14: Este promete, yo he visto mucha banda involucrada, o sea, se me hace que es un esfuerzote fuerte, fuerte, fuerte.
11: Tienes idea de la locura, la producción y todo. Imagínate, esto en Netflix, 100 personas con cámaras en todos lados, elegir la edición y todo. A mí me gusta por el nivel de producción. Sí, si ya te involucras en la cuestión física y todo, es una locura. Y pues bueno, estos son los estrenos. Ayer también salió la nueva temporada de South Park, que acaba de ganar el Emmy. Amo. Y que parte se cambió, ya no se llama South Park, se llama South America, justamente meterse en el rollo de Donald Trump. Es la única serie que ataca al gobierno de Donald Trump y no le da miedo nada, y hasta Paramount le dice...
14: gana premios, o sea, ¿eh?
11: Paramount le dice, te pagamos lo que sea, solo no nos quites esta licencia y te permitimos que te burles hasta de nosotros. Así que en Paramount Plus ya se estrenó la nueva temporada de South Park y somos muy felices. Llevamos, ¿qué? 20, 25 años viendo South Park y sigue siendo innovadora. Entonces ahí lo tienen. Estos son los estrenos para que ya sepan qué ver.
14: Tus redes, mi niño.
11: Exactamente, arroba Stevie de TV. Un abrazo desde Guadalajara y nos vemos en estos días.
14: Pásale muy bien. Voy a una pequeña pausa y de regreso tenemos aquí en el estudio a la leyenda, el señor Jorge Falcón. Usted no se lo pierda. Vamos y volvemos.

0: Capítulo Sonora, señora bonita, amigo de casa, y lo que tengo yo aquí a mi diestra, a la derecha del padre, el señor Jorge Falcón. ¿Cómo estás, brother?
1: Familia bonita,
0: ¿Cómo estás? Oye, híjole, cuántos momentos y anécdotas. Yo crecí viendo tu comedia.
1: 53 años con la comedia.
0: Sí, güey. Oye, yo no sabía, pero investigando para poder hacer esta entrevista, sí. Empezaste tú tocando la lira, la guitarra, en un nightclub.
1: Cafeterías.
0: Ajá.
1: Lo que se usaba antes.
0: Simón.
1: Y se llenaban.
0: ¿Y cuándo dijiste? ¿Y se llenaban porque estaban un momento así o porque empezabas a cotorrear y la gente iba a eso?
1: Pasa un fenómeno. Un tipo quiere cantar unas canciones, no se las sabe todas. Me acababan de correr de un grupo donde yo llevé al guitarrista que me sustituyó.
0: O sea, llevaste al güey que te corrió, sí. Hiciste tu propio Yoko Ono, güey. Sí.
1: Eso. Ajá. Oye, entonces agarre y dije,
0: oye, qué chido que nos trajiste, porque eres muy bueno encontrando gente. Sí. Te puedes ir, bro.
1: Sí. No.
0: ¿Y tú,
1: tocaba mucho más que yo, más adulto, el tipo, más experimentado. Y entonces voy a la cafetería, le pido unas canciones, ¿no? que ya las iba a poner, que no se las sabía. Y entonces me dice, a ver, cántalas tú. Entonces subo yo, digo, ¿cómo vas? ¿Cómo? Y que se me olvida la canción.
0: No.
1: Y que empiezo, que platico un chiste y luego otro. Y la gente empezó a aplaudir y luego otro. Y luego ya no me dejaban bajar. Y el tipo que me invitó, que lo corren. Y me meten a
0: ver. ¿Ves? Ese es el karma, güey.
1: Sí.
0: Exacto.
1: 20 pesos, mi primer. 20 pesos y dos.
0: No me vayan a correr a mí porque viniste tú. Mejor dejemos a Jorge.
1: No, tú eres muy valiente.
0: Y después de eso, viene. Esto es odontología.
1: Recibí de cirujano dentista en el 76.
0: ¿Y en qué momento?
1: Compagino las dos.
0: ¿Sí?
1: Trabajaba yo en centros nocturnos. Y en la mañana me iba a la facultad bien desvelado, muy cansado. Pero logré sacar mi carrera bien, con toda la limpieza. Y pues aun cuando quieres hacer algo en la vida, eso es muy importante. Cuando estás destinado a algo, hazlo.
0: Estoy de acuerdo.
1: Hazlo. Yo siempre le digo en mis presentaciones, familia bonita, busque su don, encuéntrelo. Y verá que si encuentra su don y lo disfruta, no volverá a trabajar nunca.
0: Y algo bien padre que me gusta de lo que me estás contando es, hay que meterle poquito, o sea, da más huevita, o sea, de ir al centro nocturno a cumplir tu sueño, no sé qué, y despertarte temprano, o sea, o sea, tienes que hacerlo porque, pues, si quieres las dos.
1: Sí, no, en la clase de la
0: una. Va a ser friega.
1: De la una de la tarde, que era las últimas, anatomía humana. Ajá. Ya me dormía, yo ya. Entonces, pues, quedó.
0: Hermano. Ya no más así con la cara. Casi. De ahí salieron las caras.
1: No, Jorge. Siempre he sido así.
0: Ajá, sí. Oye.
1: Hijo, no, ahí hubiera sido más bien esto. No se duerma, señor Franjón.
0: Estoy despierto. Oye, Rey. En un momento, yo me acuerdo mucho de tus participaciones, miles.
1: Sí.
0: Pero sobre todo en la televisión nacional, el Sábado Gigante, esas cosas. Sábado. Que llegabas a la mega audiencia así fuertota. Sí. Con un humor que ya rayaba en el peligrosismo para el horario familiar.
1: Sí.
0: O sea, porque siempre le diste. Vamos, yo creo, tengo la convicción de que el comediante siempre busca la línea.
1: Ajá.
0: Divisoria. Sí. Y tú siempre estabas manejando desde ahí.
1: Sí, pues de hecho, eso es lo que me ha conservado, que nunca me he pasado. Yo al público le guardo mucho respeto, mucho cariño. Sí. Me he visto muy bien para que. Porque es un público que paga un boleto para irte a ver, merece cariño, atención, merece que disfrute tu espectáculo. Y no que lo insultes, claro. Ni que te metas con él, no. Ni que te burles de él.
0: Sí, sí.
1: Digo, es lo que yo pienso, es mi forma de trabajar. Y me ha funcionado, porque me invitan a fiestas particulares. Fui una temporada grande, fui con la familia judía.
0: Uh-huh.
1: Y les echaba sus chistecitos.
0: Ya
1: le eché un chiste que es judío, Don Francisco.
0: Uh-huh.
1: Y que le dado, ¿qué es Don Francisco? ¿Por qué los niños judíos, ¿cómo le dije? ¿Por qué los niños judíos? Es con cariño,
0: okay.
1: Porque no tiene nada, ¿sí?
0: Ajá.
1: Sí, ¿por qué los niños judíos no lloran?
0: ¿Por qué?
1: Por su mamá les dice, con llorar no ganas nada. Se rió todo el mundo menos él. No sabes el impacto cuando él... Bueno, y luego le dije...
0: No es serio, güey. Exacto. Que era, a mí eso me decía mi mamá.
1: Sí, por eso no lloran.
0: Oye, hubo en un momento...
1: ¿Por qué los cosas tienen la nariz muy grande? A ver,
0: no sé.
1: Porque el aire es grande.
0: Máximo respeto.
1: Con todo respeto a la familia. Oye, a mí me contrataron.
0: Estoy sudando, güey.
1: Me contrataron muchos años.
0: Qué chido.
1: Gente muy pagadora, muy bien.
0: Y la onda cotorra, porque lo que dices en el tema de la comedia es bien distinto saber entender el humor negro, el humor ácido.
1: Sí.
0: Y nomás ser una persona horrible, güey, ¿sabes? Sí, o sea...
1: No tocarlo. Sí. No tocar ciertas cosas. Yo siempre les sé a mi equipo, cuando vean que alguien con silla de ruedas, avisen.
0: Sí.
1: Sí, cuando vean a alguien... Pero fuera de ahí, te hablan... Oye, que la época de cristal, de que se ofenden... Ajá. No tiene nadie por qué ofenderse. Mientras no lo señales directamente, o digas su nombre, sí. No tiene nadie.
0: Y si está bien escrito... Todos nos reímos.
1: Claro.
0: Si está bien escrita la comedia, no tiene, o sea, y ahora, no tenemos 14 años mentales, o sea, como que, güey, todo se entiende que es una broma, ¿me explico cómo?
1: Oye, mi mujer, cuando me casé con ella, no, hombre, cuerazo, una cintura, 90, 60, 90, ahorita es 90, 60 y no cabe.
0: Ya,
1: el otro día se estaba bañando, me dice, ¿me trae la espalda? Le dije, mejor lavo el coche. Que se enoja, me dice, ¿qué? ¡Me boté! En Barnes.
0: Sí. Embarneció.
1: Sí, se parece a Barney.
0: Oye,
1: entonces, no tiene ninguna señora que tenga acceso a eso, no tiene por qué ofenderse, porque nunca dije su nombre.
0: Sí.
1: Si le tocó ella, ni modo, así es esto.
0: No le dije su nombre a mi mujer porque ni me lo sé, ¿verdad? Tienes un show el 24 de septiembre en este centro espectacular que es La Maraca.
1: La Maraque.
0: Le Maraque.
1: Le Maraque.
0: Con el JL.
1: Con JJ, ajá. ¿Qué es? Tipazo.
0: Él es de Monterrey, ¿verdad? Sí, es norteño.
1: No, creo que él es.
0: ¿Quién sabe, verdad?
1: No sé, porque es de su mamá.
0: Exacto, bueno. Entonces tenemos el 24 de septiembre, sí. Esto es aquí en la Ciudad de México.
1: O sea,
0: en
1: La Maraca.
0: En La Maraca.
1: La mejor fiesta de humor.
0: Es bien chido.
1: Sí, con dos tipos de humor diferentes. Así es de que familia bonita esté invitada, no deje de ir. Señores, el humor es un lubricante social.
0: Es correcto.
1: El humor es hermoso. El humor salva. El humor cura. Sí, la alegría es la medicina del alma. No deje de ir a su terapia de muy buen humor con sus amigos JJ y un servidor Jorge Falcón. La Marac.
0: Lemereque.
1: Y ríase. Hermanito, gracias. Familia bonita, gracias.
0: Ya nos acabó el tiempo. Muchas gracias por acompañarnos. Se quedan ustedes con Marco Antonio y Regil.
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4: Son las 11 en punto.
5: En este momento, la temperatura en Zacatecas y Guadalupe es de 17 grados centígrados. 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

Muy buenos días, muy buenos good mornings tengan todos ustedes en este juevesito, jueves 17 de septiembre del 2026. Estamos transmitiendo directamente en vivo desde la XHEPC Sonido Estrella 89.9 de su radio, www.sonidoestrella.net por internet, y nuestro centro de mensajes sería el 492-1301-899. Yo soy Iván Barraza y esta es su hora, sí, su hora bitlemaníaca. Y empezamos pues con la pregunta del millón. ¿Ya se la curaron? ¿O siguen en la festejancia? Como quiera que sea, ojalá y se la hayan pasado chipocludo. Vámonos pues a empezar con esta rola que se llama I Saw Her Standing There, de su primer disco, Please Please Me. Súbale sin miedo.

11:08, 17 grados centígrados, según la aplicación silla que tengo aquí a mis manos. Quiero mandar un saludote también a los cumpleañeros, a los que cumplen años hoy, que están en su santo, que festejen algo, que festejen. También quiero mandar un saludo para el Pacharro, Fernando González, que está con el Chino, yo creo, haciéndole ahí al ensarapado, que no me invitaron a las carnes el día 15. Bueno, esa voz me agrada. Y a todos los que no me invitaron también, muchas gracias por no ser parte de esa desvelancia, que ya no estoy para esos trotes. Vamos pues con esta canción que me están pidiendo, Twist and Shout, súbale sin miedo.

0: 11:16.
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2: Transporte público. El gobernador David Monreal destina 32 millones de pesos para el ordenamiento integral del transporte público de Zacatecas. Como resultado, ha asignado 158 concesiones mediante convocatoria pública en las modalidades de taxi, transporte foráneo y grúas. El mandatario detalló que cada una de estas concesiones contó con un subsidio total de 50 mil pesos y se priorizó a choferes de larga trayectoria que no contaban con patrimonio propio. Por indicación del gobernador, del secretario general de gobierno, Rodrigo Reyes Muguerza, explicó lo siguiente.
3: A diferencia de otros sexenios, a diferencia de los quinquenios pasados, del sexenio antepasado, en esta ocasión, por primera vez después de mucho tiempo, las concesiones nuevas para los compañeros y compañeras taxistas, trabajadores del volante, fueron otorgadas a través de una convocatoria pública, en donde el puntaje estaba muy claro, los criterios para poder ser acreedores a estas concesiones. No se dieron concesiones en lo obscurito, no se dieron concesiones de manera discrecional, no se están dando concesiones el último día del sexenio, como a veces llegó a suceder. Es todo un proceso que incluso el propio gremio de trabajadores y trabajadoras del volante ha estado pendiente de quién recibe las concesiones.
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2: Entonces retornamos 11:19. Ay, quiero mandar un saludote también a Octavio Ortega Domínguez, que me está escuchando ahí en las oficinas del Infonavit, si mal no recuerdo. Muchas gracias por escucharnos. También quiero mandar saludos a Jorge Quintero, que me está pidiendo esta rola, Now and Then, de los Beatles. Vamos pues, saludos también al Hospital General, al Hospital Número 1 del IMSS. Y a todos los que nos están escuchando ya, el que anda haciendo los hoyitos en el cerro, a la migajona que está en Ojo Caliente, a Violeta también. Violeta. Vamos pues, él sabe quién es, vamos. Now and Then, súbele sin miedo.

Tenemos pues Now and Then de su última, la última grabación que hicieron, hace como 2 años o 3. La encontraron ahí entre las cosas de John Lennon. Bueno, pues alguien, por favor, si me quiere hacer el favor de regresarle el celular a Alan Wizard, se me hace que se lo acaban de piratear porque me está pidiendo una canción de los Beatles y Alan no. Te voy a poner una de los Temerarios ahora que se te quite. Está pidiendo From Me to You. Y sí se la voy a poner, cómo no. Vámonos pues, súbele sin miedo. Ahí te va.

Bien, como les comentaba, esta rola es del 77 y John Lennon la escribe junto con Free as a Bird y Real Love. Se las da en el 94 Yoko Ono, se las da a Paul, George y Ringo para la antología en el 95. Intentan trabajar, pero George dice que es una cosa no grata para él. Pero pues la siguen intentando, le siguen trabajando. Crean una tecnología que se llama MAL, MAL o MAL, por sus siglas en inglés, que no sé cómo decirlas en español. Ya en el 23 sale como single el 2 de noviembre, que es la última canción del lado A, junto con Love Me Do. Love Me Do. Ay, chihuahua, qué raro. Ah, pues, con esta rola que me están pidiendo, Thank You Girl. Esto es Súbale Sin Miedo.

0: Son las 11:30.
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4: Buenos días, continuamos informándole aquí en Sonido Estrella. La Unidad Académica de Agronomía comenzó este día con toma de instalaciones por diversas demandas en contra del director. Es el segundo conflicto en menos de un mes en esta escuela. Y es que en lo que va de esta administración ha sido también la que más problemas ha presentado. Los conflictos surgen y los paros y tomas son la constante en agronomía. Tras su nombramiento como coordinadora de la Defensa de la Transformación y la Soberanía, Verónica Díaz Robles invitó a sumarse al proyecto de continuidad de la Cuarta Transformación en Zacatecas. Dijo que nadie sobraba y que era momento de unidad porque la lucha no es entre miembros del movimiento, sino contra aquellos que tienen intereses ajenos al pueblo. En información nacional, las autoridades desplegaron este miércoles un operativo de búsqueda y captura contra presunto responsable del feminicidio de la estudiante española Claudia Tacoronte, quien fue apuñalada el sábado en el municipio de Cuautla, en Morelos. En información internacional, el presidente de Estados Unidos, Donald Trump, afirmó que su gobierno está cerca de alcanzar un gran acuerdo comercial con México, aunque no reveló los términos, compromisos y la fecha en que pueda concretarse. Durante un mitin celebrado en Gastonia, Carolina del Norte, Trump cuestionó la balanza comercial de su país con México, Canadá y distintas naciones europeas. Y en los deportes, Cruz Azuleada, el Inter de Miami gana la Campeones Cup organizada por la MLS y la Liga MX con un único partido que, adivina usted, se juega solo en Estados Unidos y en la casa del equipo local, ni siquiera en un territorio neutro. Pues este partido, Copa, se la queda el equipo de Lionel Messi, que derrota al actual campeón de la Liga MX, el Cruz Azul, 2-0. Gracias por su atención, más noticias por la tarde.
3: 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Buenos días.
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6: Respondió Jesús y le dijo: el que me ama, mi palabra guardará, y mi Padre le amará, y vendremos a él y haremos morada con él. Palabras de nuestro Señor Jesucristo. Juan 14:23.
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10: Bien, ya regresamos, 11:34. Y esto fue la cápsula de El de la Voz, Mauricio Pacheco. Vamos pues con más canciones que me están pidiendo. I Get You. Ahora sí se pusieron las pelas. Ahora sí me están pidiendo buena música. I Get You, de este disco que se llama Past Masters, volumen 1. Súbele sin miedo.

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Ya me están acá. Perdón. Ya me están regañando. ¿Ustedes saben por qué dicen vamos a bajar al centro? ¡Vamos a bajar al centro! Ay, Alan, tú y tu tremendo léxico. Pero no, yo tenía un... Bueno, mi fin de semana perdido se burlaba de mí porque decía que ya me había encochinado. Ya me encochiné. Qué raro hablamos los de Las Palmas. En fin, me están pidiendo esta rola que se llama Day Tripper, que según eso hablaba de una mujer de saldo y esquina, como lo dirían unas de sus canciones el gran Joaquín Sabina, pero no. No sé de qué habla, pero no es eso. Vamos pues con este Day Tripper. Súbele sin miedo.

Ahora pues, se nos acaba el 20 en esta hora, en esta su horita bitlemaníaca, que hoy por hoy, sí, hoy por hoy es el único programa de los Beatles en el estado, zona conurbana, en todo el estado, en todo el estado, en todo el estado. Vámonos pues, se quedan ustedes con el señor Alejandro Valencia, el de las noticias, pero recuerde que hoy también por la tarde está José Manuel Barrón y todo su equipo de expertos para hablar del deporte nacional e internacional de 4 a 5, de 5 a 6, Lina Olague para toda la chaviza. Hay canciones recientes, digámoslo así. 6 a 8, los clásicos con Chuy Torres. Y recuerde que también los sabaditos de 8 de la mañana a 12 del mediodía está Víctor Barraza con su programa Energía. También Pepe y Fati de 6 a 10 de la noche, sábados y domingos. Y también no se olvide que están los Mix Sessions, sábados de 10 de la noche a 2 de la madrugada. Vámonos pues, yo soy Iván Barraza. Esta fue su hora bitlemaníaca, pero no sin antes les voy a dejar una cancioncita que como dije hace rato, todos tenemos un fin de semana perdido. Todos somos John Lennon. Entonces, el que diga que no, que me diga en qué esquina nos vemos para darle una terapia, porque la negación no es buena. Vámonos pues con esto que se llama Hey Jude. Súbele sin miedo. Hey.

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1: 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Son las 12 en punto.
2: En este momento, la temperatura en Zacatecas y Guadalupe es de 18 grados centígrados. Que ni el clima te detenga en este día. 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
4: En este momento hacemos un alto en nuestro día para saludar a nuestra Madre del Cielo y recordar el anuncio del Arcángel San Gabriel. Los invitamos a que, desde donde estén, se unan a rezar el Ángelus. Dios te salve, Reina y Madre de Misericordia, vida, dulzura y esperanza nuestra. Dios te salve, a ti llamamos los desterrados hijos de Eva. A ti suspiramos, gimiendo y llorando en este valle de lágrimas. Ea, pues, Señora abogada nuestra, vuelve a nosotros esos tus ojos misericordiosos y, después de este destierro, muéstranos a Jesús, fruto bendito de tu vientre. Oh clementísima, oh piadosa, oh dulce Virgen María, ruega por nosotros, Santa Madre de Dios, para que seamos dignos de alcanzar las promesas de nuestro Señor Jesucristo. Amén. Muchas gracias por acompañarnos y compartir este momento de oración. Que la Virgen María los cubra con su manto y que tengan un bendecido día. Continuamos con nuestra programación.
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10: Muy buenos días. Muy buenas tardes, bienvenidos a este espacio informativo que hoy por hoy es el mejor de la radio en Zacatecas, México y el mundo. Yo soy Alejandro Valencia, el de las noticias, pero eso usted ya lo sabe y usted es el motor que mueve absolutamente todo lo demás. Y le doy la más cordial de las bienvenidas a este espacio informativo que se llama Mi Tierra Zacatecas. Transmitiendo completamente en vivo y sin red de protección desde los estudios y cabina de XHEPC. Sonido Estrella en el 89.9 de FM y www.sonidoestrella.net, de costa a costa y de frontera a frontera. Iván Barraza, el quinto Beatle en los controles, que ya se está decantando más por los temerrucos y por Luis Miguel, por todos sus fans que tiene allá en Las Palmas y en Las Quintas, toda pura zona residencial, todo aquello. Un saludo a toda la plebada de Guadalupe. Oiga, el teléfono que le pongo a sus órdenes, porque tenemos regalos líquidos, ¿eh? Sí, fuimos a la pendencia y nos regalaron agua de fuego de altísima calidad, de altísimo octanaje. Vamos a hacer unas dinámicas. el teléfono para que se comunique con nosotros y que nos platique sus cuitas, que nos diga, y iba a decir cómo estuvo su fin de semana. Mucha gente anda despistada de que es lunes. Ahí te encargo mucho en la vida. Ya es jueves, entonces es el 492-232-1913 y el teléfono en cabina, que contesta la siempre muy amable Yola, que también pensó que era lunes, es 492-92-226-12 con 125 líneas. Nada más contestamos una, pero usted cálele. Bien, hoy es, insisto, entonces, hoy es jueves 17 de septiembre de 2026, del año del progreso, que así lo ha denominado el señor gobernador, pero siempre con la bendición de Dios. Oiga, pues vamos a darles la información, que ya todos, aquí, ahora sí, literal, todos lo saben en Zacatecas, en la Ciudad de México. La licenciada Verónica Díaz Robles, Vero Díaz para la plebada, es la coordinadora de los esfuerzos y los trabajos de Morena para la contienda gubernamental del 27 al 33, de 2027 a 2033. Obviamente salieron muchos raspados, muchos dolidos. De hecho, Ulises Mejía ni se presentó en la unción. Tampoco fue Giovanna Bañuelos. O sea, ¿qué esperaban? Que tenían, pensaron que tenían una mínima oportunidad de ganar. Giovanna Bañuelos, por favor, ¿no? Ulises Mejía, ahí quise le vino abajo todo el tinglado, que él se adelantó una campaña carísima en la Ciudad de México, pagando entrevistas de hasta 25, 30 mil pesos, y presumido por su equipo de campaña, ¿no? Porque no era otra cosa más que una campaña interna, ciertamente, de 7. No le alcanzó, los bots no votan, no existen. Y para Morena, a nivel nacional, las palabras de Ariadna Montiel, la dirigente nacional, que dijo, no, es que estamos calificando trayectoria, honorabilidad, y toda, obviamente, esto de no mentir, no robar, no engañar. Y Ulises Mejía trastocó los lineamientos desde que fue alcalde de la capital. Hay que recordar el trato tan humillante, pésimo e ínfimo que le propinó a Ruth Calderón, y por si fuera poco, Babún, siendo esta síndica municipal, ahora es diputada local, dijo, no, es que no se puede, y eso lo va a perseguir. Es lo mismito que está haciendo Miguel Varela al negarle la voz a una regidora precisamente de Morena, Miguel, ¿no? Que dice Miguel Varela, no importa que el recurso en las obras de la capital vengan del gobierno del estado, yo voy a decir que son de la capital porque están en la capital y yo gobierno la capital y yo quiero ser el dueño de la capital. Fíjate qué suave. Y luego también ya dice que él va a abanderar las causas y que se va a enfrentar él solito, así a puño limpio, a todas las personas que apoyen a Vero Díaz, y que se va a aparecer su fotografiota en contra de Vero Díaz. Algunos otros despistados también. No, es que va Fito. No, es que va Claudia Anaya. Es que va Carlos Peña. De todos modos, de todos no se hace uno. Y a quien le pongan el otro le va a dar una recia, ¿no? El mismo Ulises Mejía, dolido de aquí hasta la Ciudad de México, donde hizo campaña, dice que se va a enfrentar él solo al sistema tiránico. Porque hay que recordar que también en cierta ocasión que no le cumplieron sus caprichos políticos a Ulises Mejía y se fue a una cosa llamada PES, el Partido Encuentro Solidario, en donde varios de sus cercanísimos también anduvieron allá. Incluso un subsecretario, actualmente subsecretario de Turismo, Iván, ¿cómo se llama este? Fue presidente municipal de Villanueva. Iván de Santiago, muchas gracias. Todos los Ivanes son iguales. Iván de Santiago también se, y salían con sus camisas rosas, parecían dos botes vacíos de Vanish. Algunos bajaron las fotografías, pero pues si la subes 5 segundos y la bajas, se queda el testimonio y siempre hay alguien que está monitoreando. Entonces Ulises dice, pues si no me jalan aquí, me voy al PRI en RD. Porque hay que recordar que no tienen candidato, el PRD menos, si apenas tiene 2 personas, que es Néstor y su hermana, que son los militantes del PRD. El PAN ya brincó Chabelo Trejo, bueno, no brinca porque no puede, se desarma, pero ya dijo, de ahí soy, y sale con unas personas que pelearon la candidatura de los frentes juveniles con Emiliano Zapata, son de esa edad, ¿no? Chabelo Trejo ya dijo, a Miguel Varela no le va a alcanzar el sol. No tiene casta de político, no tiene capital político, es muy mentiroso, es muy tramposo. Por eso voy yo, ¿no? Fíjate, porque yo metí un gol en 1977 o 78 y con eso ya tengo el derecho de participar para el gobierno de mi querido Zacatecas. Del tricolor, Fito Bonilla dice que no. Yo no voy a participar, pero va también en una entrevista pagada en la Ciudad de México, en un programa de espectáculos, que no deja de ser eso, el PRI, un espectáculo, y dicen que siempre sí. Y luego también sale una sarta, pero que un encierro es de lujo, los toros. Esto sale una recua de analistas políticos todos. En su vida habían hecho algo, ya les dijeron cómo poner un tripié, ponerse el teléfono, y dicen, es que Vero Díaz no tiene mucha experiencia en la política. Nosotros que llevamos muchos años en el periodismo, pero no has hecho nada, o sea, no se refleja absolutamente. Deberían de acercarse con uno, o sea, ya están ofertando desde algunas personas, en cuanto dieron a conocer que era Vero Díaz, allá en el World Trade Center de la Ciudad de México, obviamente, luego se comunicaron con ella. Se comunicaron con Gerardo Flores, que es el coordinador de comunicación y logística y todo lo demás de Vero Díaz. Estuvimos muy al tanto, de hecho, nosotros lo transmitimos en vivo. Notable la ausencia de Ulises, de Giovanna y de Carlos Puente. Carlos Puente estuvo representado por el dirigente nacional del Verde Ecologista, que mostraron mucha categoría, ¿eh? También hay que decirlo, mucha categoría. Luego ya salió Carlos Puente con, y les digo, o sea, cómo se nota cuando alguien va a la escuela y entra y dice, ok, yo participé para bien de Zacatecas, no fui el seleccionado, no fui el elegido, es Vero Díaz, hay que cerrar filas en torno a ella y le damos. Andaba el siempre vivido del Bad Bunny tamaulipeco. Llevaba 4 personas de los gritones que siempre no les paga, porque no, nunca ha pagado nada José Narro Céspedes, ¿no? Pero les promete plazas para trabajar en una de sus muchas guarderías, que luego cuando se le juntan las quincenas dice, vayan a tomar finanzas, vayan a tomar ciudad administrativa para que me den dinero y yo les pueda pagar su quincena. Así se ha manejado siempre José Narro Céspedes, siempre, o sea, no hay vuelta de hoja, ¿no? Y de hecho Ariadna Montiel, cuando tomó la palabra, empezaron a gritar y le dijeron así, textual, le pedimos al compañero José Narro Céspedes que le pida mesura y respeto a sus seguidores, por favor, ya, que Zaira Villagrana, que a ver qué le escurre, que él le cae de rebote, si sabes qué, pues cuando menos regresen al gobierno, porque hay que recordar que a Zaira Villagrana la chisparon de este gobierno estando al frente del Instituto de la Mujer Zacatecana, porque no estaba haciendo bien las cosas, y cuenta la leyenda que hasta pedía una lana para hacer favores que son completamente gratis. ¿Quién más? Andaba Julio Holguín también ahí. Dijo, a mí de lo perdido lo que aparezca, yo prefiero tener el 50% de algo que el 100% de nada. Entonces también estaba Julio Holguín, con su cara muy sonriente y muy felizota. Dice, a mí ya lo que me den, soy diputada federal, no sabe ni cómo llego ahí. Es como un que es un opal, está exactamente enfrente de la Nissan, exactamente enfrente de la Nissan, y sale, y ya tiene hasta tunas bien bonitas, bien grandotas. Nadie se pregunta cómo llegó el nopal ahí, y cómo llegó Julio Holguín a la Diputación Federal, cómo llegó Giovanna Bañuelos al Senado de la República, ¿no? Los analistas que juraban, y ya se saboreaban, que fuese Ulises Mejía, y por si fuera poco, Aro, el coordinador, decir, ya amarramos convenio, nos vamos a pegar con ellos, como lo han hecho, como lo hicieron con Amalia, lo hicieron con Tello, lo hicieron con Miguel Alonso, que se vendieron como analistas mediáticos, conocedores y expertos del tema, y nada más cobraban y metieron a toda su prole. Vamos a la primera pausa, quiero decir, del lunes otra vez, de este jueves 17. Ayer hubo toros, por eso la gente anda despistada. Muy buena entrada, más de 3/4 de plaza, se nota el cariño que le tiene la afición zacatecana a Auriel Moreno, el Zapata, pero ayer estuvo de lujo, fue de banderillas, muy buen encierro, fueron 8 toros, mucha agua de fuego, no hay problemas, no hay ningún solo golpe, no hay nada. Ahora se les fue a estos animalistas que no se fueron a plantar allá afuera, aquí es donde debían de haber ido para salir en la foto, pero ni para eso sirve. Vamos a una pausa, regresamos, esto es Mi Tierra Zacatecas.
11: Son las 12:14.
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13: Transporte público. El gobernador David Monreal destina 32 millones de pesos para el ordenamiento integral del transporte público de Zacatecas. Como resultado, ha asignado 158 concesiones mediante convocatoria pública en las modalidades de taxi, transporte foráneo y grúas. El mandatario detalló que cada una de estas concesiones contó con un subsidio total de 50 mil pesos y se priorizó a choferes de larga trayectoria que no contaban con patrimonio propio. Por indicación del gobernador, del secretario general de gobierno, Rodrigo Reyes Muguerza, explicó lo siguiente.
14: A diferencia de otros sexenios, a diferencia de los quinquenios pasados, del sexenio antepasado, en esta ocasión, por primera vez después de mucho tiempo, las concesiones nuevas para los compañeros y compañeras taxistas, trabajadores del volante, fueron otorgadas a través de una convocatoria pública, en donde el puntaje estaba muy claro, los criterios para poder ser acreedores a estas concesiones. No se dieron concesiones en lo oscurito, no se dieron concesiones de manera discrecional, no se están dando concesiones el último día del sexenio, como a veces llegó a suceder. Es todo un proceso que incluso el propio gremio de trabajadores y trabajadoras del volante ha estado pendiente de quién recibe las concesiones.
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7: Bien, ya regresamos. Mire, ahí le va la alineación y turno al bat de toda la barra programática, el cuadrante de sonido estrella, Star FM 89.9. Bien, toda la programación, ¿sí? Súbele sin miedo, pensando que pases un día agradable. Ahí te va, de lunes a viernes. Y de lunes, bueno, de lunes a viernes, iniciamos 7 de la mañana, Ciro Gómez Leiva, de 7 a 10, de 10 a 11. Chumel Torres, de 11 a 12, La Hora Birlemaniaca con Iván Barraza, de 12 a 1, Mi Tierra Zacatecas con un servidor, Alex Valencia, luego de 13 a 15 horas, es decir, de 1 a 3, Noticias con el Teacher López Dóriga, y luego de 4 a 5, En Juego Radio con José Manuel Barrón, y luego de 5 a 6, No Skips con Lina Olague,

Que es una muy buena idea de siempre de la gerencia, ¿no? Acercar la feligresía, que no pueden acudir por alguna enfermedad o luego porque están hasta en el tambo, cualquier cosa, escuchan sonido estrella y se avientan la Santa Misa. Bien, ¿ya le checó? Ciro Gómez Leiva, Chumel Torres, Iván Barraza, Alex Valencia, Joaquín López Dóriga, José Manuel Barrón, Lino Lague, Chuy Torres, Víctor Barraza, Pepe Márquez y la Misa Dominical. 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Vamos a hacer las preguntas, si ustedes nos responden, entran a la tómbola, por así decirlo, al sorteo, y ya, eso tienen que venir aquí, ese sí no lo puedo entregar en ningún otro lado, tienen que venir aquí a las instalaciones de Sonido Estrella, en Loma Baja, es 200, ¿qué? 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Bien, aguántenme las carnes, síganme escuchando y le vamos a ir dando salida. El gobernador, maestro David Monreal, obviamente dio el grito, el balcón, muy bonita la fiesta. Obviamente van algunos reventadores a cada grito. Están contratados. Y me consta, así fehacientemente, de que hay mucha gente que se contrata y se vende para ir a gritar. Pero no solamente fue aquí en Zacatecas, en Plaza de Armas. Entonces, luego al pobre hombre de Jerez, que se le va el sonido, le pusieron. Hay su gente, hay un compa que tiene un trabajo durante todo el año, que es poner el micrófono y prenderlo. Pues no lo hizo. Y ahí está el otro también ondeando la bandera y la que ya bájate. O sea, mucha gente nada más va a eso. Y yo hace años conduje un grito desde Plaza de Armas con mi amiga Roxana, que le mando un fuerte abrazo, está haciendo un trabajo excelente con estas chicas, las reinas de la FENASA, preciosas y muy inteligentes ellas. Andan en los toros y también a ellas les chivas. O sea, la plebada va a gritarle a lo que se mueva. Salieron las reinas, o sea, las señoritas, nada más salía de corto, o sea, no. Y yo conduje con Amalia García, siendo ella gobernadora, nos invitaron, el maestro Salmón, a la conducción del grito. Estuvo Oscar Chávez en la música. Plaza de Armas es impresionante, ¿no? Creo que es uno de los eventos que he conducido en donde hay más gente. De por sí no me escuchan. Ayer también, hablando de mucha gente, ahorita platicaba con Iván, Mago de Oz ayer, muy buena idea también. Y curiosamente, fíjate,
los chavos con el cabello largo, pintado de verde, azul, unas bototas. Había uno pintado de blanco, con los labios negros y pupilentes y las uñas negras, formados en Santa Paz. Algunos les estaban metiendo el agua de fuego en la formación.

0: pero no hubo un conflicto. Pero en cambio en los bailes, por ejemplo, de la Arrolladora, de la MS, es cuando se hace el desmadre. Y tumban las puertas, y ¿sabes quiénes son las que organizan todo? Las damas. Sí, señor. Y son las damas. Y pues uno va con su muñeca y dice, bríncate, pues me brinco, ¿no? Ahí te ves. Y ayer estuvo muy bien. Estuvimos todo el día, anda aquí mi familia, que la amo, en el pabellón del mezcal también, harta variedad de productos netamente zacatecanos, desde cualquier mezcal que usted se pueda imaginar. Ayer estuvo Malta, un grupo, un talento local, y vaya que tienen talento, y qué bueno. Ansús también es de aquí de Zacatecas, Los Hijos de la Calle y Los Hijos de mi Tío, o sea, pura familia. También son talentos locales que estuvieron en el Teatro del Pueblo. El llamado Teatro del Pueblo, que es el domo, ¿no?, de la FENASA. Y también debo de decir y recordar que gracias a la organización de la Feria Nacional Zacatecas, en persona de la doctora Yacet Hernández, porque durante las pantallas, aunque no haya nadie tocando, en la pantalla están saliendo las fichas de personas desaparecidas, las fichas de búsqueda. Qué bueno, ojalá que no fuera necesario, ¿no? Es señal de que se está trabajando bien. Y para, tenemos toro también. Esto fue ayer. Le digo que estuvo muy bonita, muy decorosa. El Zapata, el Fandi, Escribano y el Galo. Con 4 de Pozondo y 4 de Pepe Arroyo. Y para el 19. ¿Qué día es el 19? Hoy es 17, 18. Viernes, no. Hoy es 17. El sábado. El sábado, abadabado. El Calita, Arturo Saldívar y Bruno Aloy. Con 6 de José Julián Yaguna. Bien, ya les dije, ¿no? No es oficial. Yo no estoy diciendo que el candidato vaya a ser Fito Bonilla. Ni él sabe. No le dan nada permiso. Pues si no le dan dinero, no le dan, menos le dan permiso. Porque una campaña tienes que echarle recurso. Que por eso hay algunos que dicen, yo salgo y te prometo, préstame camionetas, préstame tal, para evadir, porque si no se rebasa el tope de campaña. Dice, a ver, tú eres del PAN, tienes tanto presupuesto, tú eres del PRI, tanto presupuesto. Y sabemos que el PRI se queda con todo, ¿no? Cuando se le prestan una casa, se lleva hasta los focos, se los quiere llevar prendidos. Entonces, así es la condición. Y obviamente tiene más, se llama prerrogativa, tiene más el que obtenga más votos. Es muy sencillo, en este caso es Morena. Entonces, a la licenciada Vero Díaz le van a decir, este recurso es el que tienes, tú sabrás si te lo gastas en un día o lo vas campechaneando. Y pero de que sí hizo berrinche Ulises Mejía, y anda que se lo llevaba, fíjate, él pensó que iba a decir, sí, toma, insultas a las mujeres, te vas del partido, regresas, y piensas que porque andas anunciando el libro de Andrés Manuel, ya con esto vas a, no, aquí sí no, chiquitito, en eso sí no quedamos, ¿no? También, felicidades a doña Sara Hernández Campa, que sigue con la cercanía con los niños, acaban de entregar la casa de la tercera edad en la hermana República de Jerez, Pueblo Mágico, que se les ve el sonido a la hora del grito, y están cómodamente más de 70, no son abuelitos, porque los abuelitos míos ya se murieron, ¿va? Pero sí adultos mayores, muy, muy cómodos. No es un asilo, es una casa del bienestar, para que estén tranquilos, ven la tele, tejen, salen a caminar, porque está muy digno, muy, muy digno el espacio. Bien, dio el informe de no sé qué, casi a puerta cerrada, Miguel Varela, presidente municipal de Zacatecas. Acudió el maestro Rodrigo Reyes, y se destacó que algunos municipios en extremo violentos han salido de ese rango gracias al trabajo de gobierno del estado y la Mesa Estatal de Construcción de Paz. Porque es cierto, es obligación de gobierno velar por la integridad de los zacatecanos, todos, hombres y mujeres, niños y adultos mayores. Pero también hay unos que se quieren comer el país solitos, en este caso Miguel, que no permite que hable nadie, hace su kermesita. Yo no fui, obviamente, porque dijo que iba a durar su informe, entregó el informe a los regidores, al cabildo, no los dejó hablar, los amenaza. Ahí está el borrachín ese de Juan Diego, un regidor, no lo conocí, muy propia ya, de corbata y de traje, pero en la feria, y me solté el cabrón, un escándalo, ya no pusieron el infierno, ya andaba bien enojada. El otro, Osvaldo Contreras, también, el Choco, es el que amenaza a los policías con correrlos. Arturo López de Lara también, que trabaja como cobra, como asesor, 70,000 pesos mensuales, igual que el profe Miguel Vare, Miguel Ángel Torres, expresidente municipal de Villanueva, que hacía unas fiestas, ahí te encargo. Y todo eso fue lo que tuvieron que anunciar. ¿Por qué la nómina inflada? ¿Dónde están los 104 millones de pesos de la renta de los carros? ¿Por qué rentaron camiones podridos para la basura? La Alameda, tan lamentable. ¿Qué pasó con la idea genial que tuvieron de poner baños móviles en el centro histórico que duraron 2 horas? Y adiós, creo que se los robaron, ya están todos en Tlaltenango. La Cuatrimoto y muchísimas cosas más. No le permitieron el acceso también, no le dejaron hablar a la señora que se cayó de una oficina en un segundo piso del ayuntamiento porque no tenían un vidrio. Por no pagar 2,000 varos de un vidrio, casi le cuesta la vida. Vamos a una pausa, regresamos. Esto es Mi Tierra Zacatecas.
1: Son las 12:30.
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2: Bien, gracias, ya regresamos por sus mensajes, que yo también no estoy pensando que es lunes, mucha gente, ¿eh? Y dice, no, pues yo no voy, si hicieron San lunes. Bien, oiga, mire, ahí le va, mande la alineación, al menos mándeme 4 programas, que son de las 7 de la mañana, de lunes a viernes, de sábado y domingo, hasta cerrar el domingo en la, con la misa, bueno. 4 al 492-232-1913, programación, programa 1, el horario y preferentemente quien lo conduce, y así entra a participar por un agua de fuego, todo con medida, nada con exceso. Aparte, este, el de aniversario, ese sí tiene que ser con medida porque es de tapita. Es más, de hecho, esa botella está tan bonita que la tapa es un caballito. O sea, se atornilla. No, es una cosa. Y aparte la botella está preciosa y todo. Muchísimas gracias a la familia Valderas por estas cortesías. Pues yo sí las tengo que dar porque no, ya no le estoy pegando demasiada. En forma profesional, ¿verdad? Al agua de fuego. Y de todos modos son para toda la gente que tiene a bien escucharme. Entonces, que me mande 3 o 4, Iván. Tres, órale pues. La programación. Sin contar mi tierra Zacatecas. Este programa no juega, ¿sí? Este de 12 a 1, este queda fuera de la elección que vayan a hacer ustedes tan amablemente, es decir, de tal a tal hora, de tal sábado, Víctor, en fin. Mientras más datos aporte, obviamente tiene más oportunidades de ganar, ¿sale? Y le vamos a ir diciendo. Y también tenemos boletos para el toro. Ya están cayendo. Ay, muchísimas gracias. Pero mire, aquí nada más me ponen los nombres. Ciro, Alex, Uy, gracias. Este es un teléfono que termina en 56. Ya me llaman Eduardo Alemán, muchísimas gracias. Ya están cayendo también. También las mujeres podemos participar, por supuesto. Este programa y este estado está, se mantiene gracias a las mujeres, benditas mujeres zacatecanas tan. Estas son hechas para adelante. Bien. Oiga, me manda información Claudia de Santiago, que es la jefa de prensa de la Secretaría del Bienestar. Hasta ahora ya despertó, fíjate qué bueno, Claudia, porque se le da también aquello. Dieron una rueda de prensa hoy, pero fue a las 11 de la mañana, entonces ahí con la pena no pudimos acudir. Con relación a los programas y los avances que está teniendo la Secretaría del Bienestar. Oiga, hay un banco del bienestar enfrente del Hotel María Benita, en la mera esquina. Harta gente tú del tricolor y que trabajaban en gobierno ahí formaditos a cobrar su pensión. Es un derecho constitucional, o sea, quéjense, pero quéjense bien, ¿no? Déjame, cobro como cuadri a nivel nacional, ¿no? Y Vicente Fox, ya nos quitaron la pensión, yo vivía rete bien, pues 800,000 pesos, infeliz, no, es una lanototota y jamás trabajó, ¿de qué? Y luego la gente me para en la calle y quieren que me queremos que usted regrese. Sí, pero al panteón. Bien, vamos a seguirle dando gracias también. Buenas noches. Saludando con la secretaria Benelli. Sí, está bien. Vamos a tener una entrevista. Saludos, maestro. Arturo Nallen me lo encontró en Los Toros. En una ocasión, no me acuerdo si íbamos o veníamos a la Ciudad de México. Él se subió también, ya, pues, platicando, uno de los mejores conversadores que hay, es Arturo Nalde, pero ronca muy fuerte. Y me dice, ¿tú cómo sabes que ronca? Le digo, porque en el camión lo vi, no por otra cosa, no se vayan a mal viajar. Saluda a todas las personas, que qué bueno saludar a tantísima gente en Los Toros, familias completas, a todas las personas. Ya pagué las sangritas, porque cómo me estuvo jodido. Ay, Dios de mi vida. Maestro Paco Campos, que también él es ferviente admirador de otras personas. La educación superior es una prioridad y el gobierno de México lo garantiza. En palabras de Adilena Rosales, delegada de programas de bienestar aquí en Zacatecas, se reunió con Ángel Román, el rector de nuestra máxima casa de estudios, en el marco de las próximas asambleas informativas de la beca Gertrudis Bocanegra, dirigida a estudiantes de educación superior. Estas son de transporte, porque hay gente que los viernes se va a sus municipios, Betagrande, Pánuco, cercanos, o hasta Mezquital, Concha del Oro, los más lejanos, ¿no? Este es un encuentro clave, dice Adilene, para coordinar los trabajos que permitirán que esta beca, impulsada por la presidenta Claudia Sheinbaum, presidenta CONA, llegue a cada estudiante universitario de manera directa, sencilla y sin intermediarios. Esto es básico, sin intermediarios. ¿Saben qué también vi con muy buenos ojos? A título personal se los puedo decir que Osvaldo Ávila Tescareño, conocido como el Antorcho, fue invitado al informe de Pepe Saldívar, o digo yo, presidente municipal del Pueblo Mágico de Guadalupe, que nada más tuvo que echar mano de casi 100 millones de pesos para cubrir la deuda que dejó el gobierno de Roberto Luévano, que está siendo investigado, que está inhabilitado en este momento por lo mismo, por comerse cosas que no eran de él, y de Enrique Flores. ¿Sale? Entonces, entre el Gordo Luévano, el balón, el rollizo, y Quique Flores, el ojos de seminarista, dejaron hundido, literal, cuando se abre un bache, ¿cómo le llaman a esta madre? Que es ahí en la... El socavón. Es muy inteligente. El socavón que se abre en el Boulevard García Salinas, adelante de donde está Suburbia y algunas cosas muy decorosas por ahí. Más hundido. Por eso tuvieron que echar mano de la alberca olímpica, que era de Guadalupe, ahora es en Guadalupe. Bien, ahí andaba Osvaldo Ávila, porque las cosas se logran hablando de frente, tan sencillo. Y Antorcha Campesina dejó de ser el brazo ejecutor, ¿no? Y golpeador incluso del PRI, que decía, porque llegó a ser diputado local, Osvaldo Ávila, por las presiones que hacían sobre el gobierno. Queremos 200 despensas y nosotros las vamos a entregar. No, chiquitito. Las va a entregar directamente el ayuntamiento o el gobierno del estado, sin poner condiciones como lo hace Miguel Varela, que le tienen que comprar leche, que a él le regalan en Aguascalientes y la viene a vender aquí, ¿no? Entonces, es como Tony el Gordo, que ordeñan ratas, el No Simpson, y es la leche que vende. No se vale todo ese tipo de artimañas. Entonces, esta beca, Gertrudis, se va a entregar de manera directita. Bien, vamos a subir ya también un comunicado que lanzaron de Morena, en donde a través y en palabras de Rubén Flores, el presidente del consejo con C, apréndanselo, va a ser cerrar filas en torno a Vero Díaz. Ya salió Vero Díaz a dar una declaración, dijo, no, yo no estoy peleado con nadie del movimiento, ni del Verde, ni del PT, y mucho menos con gente de Morena, pero la batalla la tenemos que dar para afuera. Te digo, Fito ahorita está viendo cómo seguir destruyendo el Parque Arroyo de la Plata. Dice, no, yo no quiero ser candidato. Y a las primeras dice, órale, sí, porque sabe a lo que le van a tirar. Saben a lo que le van a tirar. Mi amigo Lolo Hernández, qué lástima, promueve tanto el deporte, ya se hacía candidato en Guadalupe, pero pues ya se les cayó todo. A todas las personas, los cercanos, fíjese cómo son las cosas. Bajaron hasta publicaciones. Quitaron publicaciones de sus perfiles personales en donde aparecen con Ulises Mejía. Ulises Mejía, desde mi muy particular óptica, decir, sal a dar una declaración. Vas a quedar como un príncipe y vas a tener más adeptos. Pero si te escondes, te echas a correr como Claudia Anaya en la elección anterior para el gobierno, donde aplastantemente le pasó por encima a David Monreal, ella se fue por la puerta trasera. Ni adiós dijo a su equipo, nos vemos, y se fue a la Ciudad de México. Y ahora resulta que también otra vez quiere ser gobernadora. Pero otra vez va a fracasar en su intento, ¿no? Al rato va a aparecer aquí también, de mí se van a acordar, va a aparecer en algún eventito, va a decir, yo soy la buena, elíjanme a mí, que yo los quiero bien mucho. Ah, no, eso dice el gobernador, bien mucho. Adilena Rosales también estuvo presente en el segundo informe de gobierno municipal de Gabriela Arellano Quesada. ¿Ve? Bien, qué bueno que estén muy activos algunos funcionarios. Benelli Hernández, que con la cual al rato igual tenemos un enlace, ella fue en representación del señor gobernador a Fresnillo, ella es de Fresnillo, porque de Fresnillo va Carlos Peña, va Miguel Varela, se emborrachan, comen gratis, van a un baile de coronación, pero no dicen, órale, yo le atoro cuando hay un conflicto. Cuando hicieron estos hechos lamentabilísimos que se ha aclarado, no salieron jamás ninguno de los dos, o refresqueme la memoria, ni siquiera hasta la madre, pero dígame si salieron tanto Carlos Aurelio Peña Vadillo y Miguel Ángel Varela Pinedo, salieron a decir, yo cierro filas en torno a Javier Torres al Jabo, porque Fresnillo está pasando por un mal momento, jamás. Ah, pero no es un baile de coronación, no hay corrida de toros, no hay borrachera gratis, no hay comida gratis, llevan hasta topper los descarados, ahí sí se presentan. Pero se reconoció también en voz de Benelli Hernández que Fresnillo está caminando, tuvo una feria por demás segura, que fue, ya le llaman Feria Nacional, muy segura, muy tranquila, con saldo blanco, y en gran medida por la protección que le brindó el gobierno que encabeza el maestro David Monreal Ávila. Vamos a una pausa, regresamos, esto es Mi Tierra Zacatecas. Ya están llegando bien muchos mensajes para el agua de fuego, más que para los boletos del toro. ¿Qué significa? Vamos a una pausa y volvemos.

0: Zacatecas y Guadalupe es de 20 grados centígrados. 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
6: Ya regresamos. Oiga, me están mandando mensajes, gracias por la confianza. Tengo que dejar que se me junten algunos para poderle dar información y la salida. Muchos vecinos de los fraccionamientos y privadas y calles que están cerca y aledañas a la Feria Nacional de Zacatecas se quejan porque cuando sale la gente ya con agua de fuego, hace del cuerpo en la vía pública. Y amanece desoliendo, que ahí te encargo, aparte en los estacionamientos, me están diciendo del estacionamiento de donde era el boliche, ¿sí? Enfrente de, son unos juegos también mecánicos, ahorita platicamos también acerca de eso, de las tarjetas, lo tienen que checar porque le van a dejar todo el conflicto a la organización de la Feria Nacional Zacatecas, de los estacionamientos, que amanecen los carros chocados, abollados, pues es que ya sales Pánfilo y luego pues, le pegas a otros carros. Cuando menos el Valor Civil dejaron una nota, mis placas son esas y mi nombre es tal, ¿no? A mí me dieron un carambazo un día en Galerías y me dijeron, le pegó una camioneta grandota, y me rompió la calavera y la fascia, parte de la fascia la asumió. Y ya dice, le dejó un papel y nada más me puso perdón. O sea, ¿por qué? ¿Por qué son así? Bien, de todos modos, la cosa está casi 30 varos. La calavera del carro que traigo, o sea, bueno, en fin. Entonces, hay que tener mucho precaución. Es cierto que está la Policía Vial, que está la Guardia Nacional, que está la Policía Estatal, dando sus rondines a cualquier hora. Yo no he salido tan tarde de la feria, en honor a la verdad. Pero, bueno, ayer sí me deschongué un rato. Con mis hermanos saliendo del Toro, fuimos con el Pigus, con el gordo David Botello a cantar, en fin. Mucha tranquilidad, mucha pasividad, pero de todos modos no está de más que chequen esto de los estacionamientos, porque sí se hace un caos vecinal. Por eso mucha gente que vive en La Hidráulica, que es la colonia más cercana a la feria, ahí por la prepa 2, no es la prepa 2, la secundaria, la 2, esa sí es la secundaria 2, Salvador Vidal, pone tubos y impide que se estacionen afuera de su casa. Yo lo comprendo. Porque hay gente que llega, estaciona en la camioneta y luego uno tiene que salir a trabajar, alguna urgencia. Es tu casa, nadie tiene derecho a violentarte. Bien, entonces se van a tomar medidas. Yo ya pasé el reporte con Yacet Hernández. Entonces, ojalá que se tomen medidas en este caso de los estacionamientos, que digan, ¿sabes qué? Agilizar la salida. Vámonos rápido, llegas, pagas y te vas, ¿no? Aparte, la tarifa y esa selección de... Eso no tiene nada que ver con la feria. En uno que está enfrente de la prepa 2, exactamente en donde están los locales, cobran ahí 100 pesos. En otro solar, más adelantito, cobran 110. En la, hasta acá por el boliche, que está muy grande ese, así que tiene hasta varios niveles, también cobran 100 pesos. Y luego ya te bajas caminando, y ahí te encargo las escaleras de la feria también. Oiga, y me mandan más, y le tengo que dar salida, porque es la confianza que me tiene la audiencia, de las tarjetas de la Feria Nacional de Zacatecas, de los jueguitos famosos. Aparte que duran lo que una, ahí te encargo en la mano. Nada. Apenas te están preparando tus camarones embarazados, papá, y ya está la criatura aquí junto a ti porque ya se acabó el jueguito. 100 bolas cada juego. Tiene que ser mediante tarjeta, la cargas y vas y compras y pagas. Bien, hasta ahí. Pero hay mucho reporte, incluso en redes sociales, y aquí hay personas que me están mandando también. Y le insisto, voy a darle salida a todo lo que me llegue. Que se están volando el saldo de las tarjetas. Que hay alguien con una máquina o algo, un dispositivo, se acerca a tu bolsa, a tu, pues la tarjeta la traen los niños porque dicen, esto ya yo me voy a servir a que yo quiera. Se acercan y le tumban los puntos, los boletos, el dinero. Me dice una señora, es que yo traía 900 pesos y de repente ya mi hijo ya no se pudo subir al juego. Le digo, pues ¿a cuál se quería subir, oiga? No, dice, que ahí la administración de los jueguitos, los mismos vendedores le dijeron, es que se están volando, pues entonces tomen medidas, ¿no? Llévese por lo pronto un papel aluminio y envuelva su tarjetita y así ya mire, no pasa. Sí, así le hacen a muchas personas, envuelven su teléfono celular en papel aluminio precisamente para que no le vuelen los datos o que no se metan a los mensajes, porque la tecnología está muy mendiga, está muy adelantada, y yo no me la sabía hasta que me dijo un alumno, no, profe, póngase, yo no tengo nada que ocultar, pero lo voy a hacer de todos modos, y mire, yo no soy nadie para dar consejos, pero lo voy a hacer. Llévese, haga una carterita de su tele y ponga ahí el teléfono con papel aluminio, el papel aluminio que utilizamos para la cocina, hace la carterita, forra el papel. Mire, yo lo hice un día y no pasó nada, ni cuenta te das. Ojalá que alguien de la audiencia que sepa de esto, que me diga si funciona, no funciona, ¿no? Pues pura payasada, pero de todos modos. Pues me voy a quedar esperando, Me mandan una fotografía, gracias también. Deberían prohibir, mire, está Miguel Varela, postrado de hinojos ante el retablo, el altar mayor, en catedral, con camisas de campaña, dice, respeta. El hablar con Dios es un momento tan íntimo que se hace en voz baja, tan baja para que nos escuche hasta el cielo. Y no tienes que ir vestido de payaso, a menos de que seas payaso, a pedir. Pero más que pedir, a ofertar. Yo prometo hacer esto. Y no tanto prometer, sino cumplir. Y a dar gracias, eso sí, siempre. Gracias. Con el patrón y con la Santísima Virgen. Pero, y la sube a sus redes, Miguel Varela, ahí en CAD. Y trae una playera que dice, el cambio ya comenzó. No, el robo ya comenzó. Y decir, ay, de todos modos, si hacen la mención, Valencia nos hace publicidad. No, hay publicidad de todos. Es, ya sea mala o buena, es publicidad. ¿Sí? Ahí te encargo a ver cómo les va a ir después. Y no se vale que entren disfrazados de mamarrachos a la Santísima Misa para escuchar o ver y que salgan ay, me saludaron tantas personas. La gente va a dar gracias, insisto, no quiere ver políticos. Bien. Rodrigo, hay que tener precaución, no está de más. Y aparte no suelte las criaturas, aquí pegaditos, aquí, porque los chamacos, está el juego a 10 metros y se echan a correr, y se nos puede, así, en un tris puede pasar una tragedia. Luego hay cable. Entonces, de todos modos, hay que tener mucha conciencia, sobre todo. No está de más esto de que le estoy diciendo, Y no es hablar mal de la Feria Nacional de Zacatecas, al contrario. Yo puedo decir que esta feria, al menos el cereal taurino, es una cosa impresionante. Salvo el patético, ridículo de Alex Sintek, que se enfrascó en discusión con el público que lo va a ver. O sea, además, ustedes vienen gratis, a él que le valga madre. ¿Sí? Así de tan sencillo. Él ya viene contratado. Él ya viene pagado. Esas canciones no las voy a cantar, ok. Porque le pidieron del Buki, que están mejores que las de Alex Sintek, ¿no? Más de Agua de Fuego. Pero decir, no, en esta canción, la de Sexo, Poder y Lágrimas, que aparte la película fue una nata con el bichir, y ese tema también es una porquería. Dice, en esta canción siempre me bajo a tomarme selfies con la gente, pero aquí no lo voy a hacer en Zacatecas porque no se lo merecen. ¡Uy, infeliz! Todavía de que ya van de embajada y que de hecho nunca estuvo arriba. Su tema más famoso creo es el de la familia Peluche, güey. Y venir a hacer eso, pero hay otros que se entregan. Ayer Mago de Oz, con una bandera de México, con mucho respeto, va a estar el Divo. Yo paso en la calle y me dicen, ¿usted es el Divo? No, software de brioche, güey, que les cuatro churra. Yo no soy el Divo. Imagínate que fuéramos el Víctor, tú y yo. ¿Cuántos son los del Divo? ¿Cuatro? Sí. Y el Chuy. el Chuy, caminando son el divo, ay, el divorón, decir. Gracias. Checa al rato, me están preguntando por las fotos que tomó Rodrigo Chávez, jefe de fotografía de mi tierra Zacatecas, ayer un pedazos de fotografía, pedazos de fotografía. Las reinas, el tendido, qué bonito, el tendido que no se vea el cemento, que se vea pura gente, pura afición, bien, todo muy, muy redondo. Y también, ¿saben qué? Una de los monosabios, son los que salen a anunciar y hacer las faenas, y luego hasta hacen quites, los monosabios de la plaza. Una dama, ayer anunció el segundo de la tarde, de nombre Fondista, fue una dama, y le aplaudieron. Queda claro, pues, que es tiempo de mujeres. Ya les dije que ganó Vero Díaz, ¿verdad? Sí, pero me gusta repetirlo. Así me gusta repetirlo. Así. Y no es mi candidata. No es mi candidata. Yo no trabajo con ella, ni para ella. Viene, se la entrevista, se solicita la entrevista, órale, vámonos. Lo que nunca hicieron los demás, lo que nunca ha hecho Miguel Varela, lo que, aparte, ¿quién lo haga? Porque no lo voy a aceptar. Platicar con alguien del ayuntamiento, sí, pero con alguien de respeto y de trascendencia, o sea, para encontrarlo primero. O de Guadalupe, también, o sea, si no solicitan, yo no voy a ir a tocarles, oye, ¿quieres que te entreviste? No. Tenía una entrevista pactada ahorita con Benelli Hernández, no llamaron, ojos que te vieron ir, jamás te verán volver. También el martes, una entrevista con la presidenta de Juan Aldama, también, o sea, este es un número, no, yo me debo a todo el público querido, no solamente a una sola persona. Ya nos vamos, oiga, también hoy en la mañana se llevó a cabo la mesa estatal de construcción de paz encabezada por el señor gobernador, esto fue en la zona militar, precisamente, como dice él, gracias a las mujeres y hombres de las instituciones de seguridad que trabajaron durante estas fiestas patrias para que las familias zacatecanas pudieran celebrarlas con saldo blanco, en orden y en paz. La tranquilidad de Zacatecas se construye todos los días, entre todos, en coordinación, estrategia y trabajo permanente. Seguimos avanzando para recuperar la paz que nuestras familias merecen. Está tomada también una facultad de el campus de agronomía. Traen en jabón al director. Es que luego le agarran mala leche, o también puede ser mano larga, o que se quiera pasar de víbora con los alumnos. Hay que escuchar ambas partes. De todos modos, esté pendiente de las cápsulas informativas que se programan aquí en voz de Mauricio Pacheco. Ya nos vamos, gracias Iván, nos vemos, nos escuchamos ya mañana, es viernes, aquí mismo con Alejandro Valencia, porque yo soy Alejandro Valencia, el de las noticias, pero eso usted ya lo sabe.
1: 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Buenas tardes y siga en la programación de Sonido Estrella.
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8: Es la 1:00 p.m.
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3: Muy buenas tardes, tenga usted muy buenas tardes. Y sí, claro, es la una en punto, pero en punto tiempo del Centro de México. Usted puede ajustar su reloj. Y yo soy Joaquín López Dóriga, transmitiendo para usted con mucho gusto, como todos los días en vivo. En vivo desde la Ciudad de México para toda la República a través de 97. Sí, estamos transmitiendo a través de 97 estaciones de radio en todo el país y en otras 30 estaciones de radio más en Estados Unidos para nuestros paisanos.
4: A quienes les enviamos besos y abrazos en California, Arizona, Texas, Nueva York, Illinois, Georgia, Utah, Kansas, Oklahoma, Carolina del Norte y del Sur, Tennessee, Oregon, Colorado y Florida. Y en Telefórmula Estados Unidos a través de las cadenas Xfinity Latino y Latino View.
3: ¿Eh?
4: Y en Telefórmula estamos en Easy Canal 121, Sky Canal 157 y 1157, Total Play Canal 161, Mega Cable Canal 153 y en Dish nos encuentra en el 354.
3: También estamos en YouTube, en radiofórmula.mx, en lopezdoriga.com y en Instagram. ¿Y hoy?
4: ¡Hoy es viernes, chiquis!

0: Bueno, pues hoy es, Laura.
1: Hoy es jueves 17 de septiembre del año 2026. Han transcurrido 259 días, faltan 106 días y se termina este año. Corre la semana número 37.
0: ¿Y de quién es santo, Laura? Laura Pérez Cisneros, me da mucho gusto saludarte como todos los días. ¿De quién es santo este jueves 17 de septiembre?
1: ¿Cómo estás, Joaquín? Hoy estamos festejando a Roberto Belarmino, Lamberto, Columba y Camelia. Muchas felicidades a todos ellos.
0: Bueno, es cumpleaños de José Luis Cruz, compañero, y el hijo de Gerardo Cruz Martínez. Muchas felicidades. De Ingrid Martz también es su cumpleaños. Felicidades. Y si todo esto soy, Laura, nos quiere decir que va a ser santo mañana, viernes y 18 de septiembre.
1: Mañana, Joaquín, vamos a festejar a Sofía, Irene y Eustorgio. Felicidades adelantadas.
0: Bueno, pues esto es algo de lo más importante que ha ocurrido y que está ocurriendo hoy en México y en el resto del mundo. Con mucho, que es muchísimo de todo lo que usted leerá, escuchará y verá mañana por la mañana, y sin duda escuchará, verá y leerá en esta tarde, vamos ahora, en el correr de las próximas horas. Voy a empezar contigo, Carlos Rosanov, Fórmula Guanajuato. De confirmarse esta cifra, es algo nunca visto. Te escucho.
2: Joaquín, buena tarde. Te comparto que en un hecho sin precedentes fueron confiscados 59 millones de litros de combustible presuntamente robado en el municipio de San José Iturbide, aquí en el estado de Guanajuato. Para que nos demos una idea, estos 59 millones de litros equivalen a lo que transportarían cerca de 2,000 pipas de 30,000 litros cada una. Todo ese combustible fue hallado. Los detalles lo platicamos en minutos.
0: Tenemos 57 millones de litros de combustible. Es lo nunca visto. Si nos vamos a los 8 millones de Ensenada el 26 de marzo, si nos vamos a los 10 millones de litros del barco allá en Altamira el 31 de marzo, si nos vamos a los 15 millones de litros en Ramos Arizpe el 5 de julio, 57 millones de litros, 59 millones de litros salieron de dónde? Pues de la refinería de Salamanca. No veo de dónde se puedan robar 59 millones de litros. Bien. Bueno, voy a ir contigo, Israel Aldave. La presidenta responde a Trump la exigencia de que el gobierno de México detenga a los que llamó narcopolíticos.
3: Así es, Joaquín, muy buenas tardes. La presidenta Claudia Sheinbaum, como tú lo señalas, le respondió al presidente de los Estados Unidos, Donald Trump, quien en un documento enviado al Congreso de su país criticó los esfuerzos de México para enfrentar al narcotráfico, al tiempo que le exigió la detención de los narcopolíticos. Dijo la presidenta Sheinbaum Pardo, no necesitamos que nos juzguen desde fuera. Dijo conocer cuáles son los problemas de nuestro país y a cambio pidió conocer un reporte sobre lo que están haciendo en los Estados Unidos para enfrentar al narcotráfico. Joaquín.
0: Gracias, David Galván. ¿Quién cayó?
4: Joaquín, en un nuevo golpe de las autoridades federales desplegadas en Michoacán como parte de la Estrategia Nacional contra la Extorsión, fue detenido en el municipio de La Piedad el presunto coordinador regional del cártel Jalisco Nueva Generación, Manuel Alejandro Rendón, alias el Señor de la T. Así lo informó el secretario de Seguridad Federal, Omar García Harfuch, quien indicó que el sujeto es identificado como uno de los principales generadores de violencia en el Bajío de Michoacán.
0: Gracias, Lupita Tomás, Fórmula Oaxaca. El jefe policíaco se lo detuvieron, se escapó y lo recapturaron.
5: Joaquín, el ex jefe operativo de la Policía Municipal de San Antonio de la Cal, Ángel de Jesús, alias El Fresa, escapó cuando era trasladado a servicios periciales acusado por extorsión y cobro de piso. Ya fue recapturado en la Mixteca y cuatro agentes están bajo investigación por evasión de reos. La información con detalle más adelante.
0: Gracias. Voy contigo, Tere Flores, Fórmula Morelos. ¿Qué hay del asesinato de la joven estudiante de Granada en Cuautla?
6: Joaquín, luego de que la Fiscalía General de Justicia del Estado de Morelos girara una orden de aprehensión y también emitiera una ficha de búsqueda en contra de Francisco Javier N. como presunto feminicida de la estudiante universitaria de nacionalidad española Claudia Tacorante, se dio a conocer que en las próximas horas estarán llegando a México los padres de este estudiante y será el día mañana viernes que se presenten en la Fiscalía General de Justicia para que se les entregue el cuerpo junto con autoridades del consulado de España. Más adelante con todos los detalles.
0: Mientras tanto, la Fiscalía de Morelos, calladita. en lugar de estar dando información calladita. No sé qué aporte esto. Voy contigo, Paulo Yolat, en este caso en Puebla. Te escucho, un alcalde de Morena.
7: Hola, Joaquín, ¿qué tal? Muy buenas tardes. Ya fue vinculado a proceso el presidente municipal de Esperanza, Isaac Rodríguez, por su participación en un grupo del crimen organizado que se dedicaba, entre otras cosas, a asaltar a transportistas en la autopista Puebla-Veracruz. Los detalles de esta historia los tenemos más adelante.
0: Otro galardón, vamos, más que obvio para la UNAM, pero galardón, Lisbeth Hernández.
8: Muy buenas tardes, Joaquín. La UNAM se consolida como la mejor universidad mexicana en el ranking de Shanghái. La Universidad Nacional Autónoma de México obtuvo el resultado más alto entre las universidades mexicanas en el ranking global elaborado por Shanghái, que evalúa 57 áreas académicas en 5 campos. La UNAM alcanzó su mejor posición en ciencias veterinarias, donde ocupó el lugar 41 a nivel mundial.
0: Gracias, Laura Cardoso. Sigue lloviendo.
9: ¿Qué tal, Joaquín? El Servicio Meteorológico Nacional pronostica para hoy lluvias intensas en 6 estados del país, en San Luis Potosí, Puebla, Veracruz, Oaxaca, Chiapas y Tabasco. En la Ciudad de México habrá chubascos y rachas de viento de hasta 50 kilómetros por hora. El calor de hasta 45 grados continuará en Sinaloa y Durango. El reporte.
0: Y en el resto del mundo, Laura.
1: Gracias, Joaquín. El FBI revela que Alex A., prestanombres de Maduro, se aprovechó del sistema financiero estadounidense para lucrar. El presidente Milei de Argentina envía su iniciativa de ley para defender la soberanía de las Malvinas. Justifica Ecuador bombardeos de Estados Unidos a pesqueros por abastecer a navíos de drogas en el Pacífico. Israel va por israelíes creadores del documental NASA, que fotografía el asesinato sistemático de 74 mil palestinos. Misión de la ONU tiene motivos para creer que el ejército norteamericano cometió crímenes de guerra en Irán. Y Moscú condena la ley de Trump, que permite imponer arancel a países que importen hidrocarburo ruso. En Suecia, la centroizquierda gana las elecciones legislativas. Termina así un gobierno de derecha apoyado por la extrema derecha. El primer ministro presenta su renuncia, Joaquín.
0: Gracias, Laura. Y en las finanzas, en este momento, el dólar interbancario se está cotizando en 17.21. En ventanilla se vende en 17.73. En los bancos hasta en 17.99. El euro en el mundo, un dólar 15 centavos. En México, el euro, 21 pesos con 39 centavos. Y le recuerdo que está al aire el capítulo que estrenamos ayer, el de esta semana, de María José Mas López Dóriga, Mi Vida, en todas las redes y en todas las plataformas, y que en esta tarde de jueves y 17 de septiembre de este año de 2026, le voy a tener a usted todo esto.
1: Estimas mucho más hoy aquí con López Dóriga. Le recuerdo, siga todos los comentarios de Joaquín en sus redes, aquí en Grupo Fórmula, y estamos más que listos porque damos poder a tu voz.
10: 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En este momento, la temperatura en Zacatecas y Guadalupe es de 22 grados centígrados. 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

0: tengo que empezar contigo, Carlos Rosanov. A ver, confirma y detállame. Son 59 millones de litros confiscados ahí en Guanajuato. ¿Me quieres decir quién, dónde, cuándo, cómo? Te escucho.
1: Claro que sí, Joaquín. Muy buena tarde a ti, al auditorio. Es uno de los mayores, por no decir el mayor, golpe registrado contra el mercado ilegal de combustibles en Guanajuato. En este caso, autoridades federales y estatales aseguraron aproximadamente 59 millones de litros de presunto hidrocarburo durante un cateo realizado en la comunidad de La Fragua, esto en el municipio de San José Iturbide. Vamos dándonos una idea cuánto es esto, Joaquín. Los 59 millones de litros equivalen a la carga de 1.966 pipas con capacidad de 30 mil litros cada una, es decir, prácticamente 2.000 autotanques completamente llenos de combustible. La cantidad, Joaquín, cobra todavía mayor relevancia al compararla con los aseguramientos realizados previamente en Guanajuato. Mira, de acuerdo con cifras estatales difundidas a Radio Fórmula, antes de este operativo, entre septiembre de 2024 y agosto de 2026, se habían decomisado cerca de 7.9 millones de litros de hidrocarburos y sus derivados en diferentes acciones contra el robo de combustible. 7.9 millones de litros confiscados en 2 años. Aquí en un solo golpe, 59 millones de litros. Este aseguramiento, como te decía, en San José Iturbide, pues representa por sí solo más de 7 veces ese volumen acumulado. El secretario de Seguridad y Paz de Guanajuato, Juan Mauro González Martínez, informó que la intervención fue resultado de trabajos de investigación y coordinación entre autoridades estatales y federales. Bueno, la diligencia fue autorizada por un juez de control del Centro de Justicia Penal Federal en Guanajuato y ejecutada por integrantes del Ministerio Público Federal con apoyo de personal pericial especializado y autoridades estatales. Dentro del inmueble fueron localizados 10 tanques de almacenamiento enormes, 3 unidades de carga, diversos contenedores y documentación relacionada con la investigación. El producto asegurado presenta características de diésel, gasolina regular y gasolina premium. Por la magnitud del hallazgo, bueno, las autoridades mantienen trabajos especializados para medir, identificar y manejar el combustible debido, pues, al inminente riesgo de incendios, explosiones o derrames. Y bueno, pues el inmueble y los vehículos fueron confiscados y puestos a disposición del Ministerio Público Federal. Hasta el momento no se han reportado hasta este momento personas detenidas, Joaquín.
0: A ver, vamos por partes, Carlos Lozano. Me quiere decir que encontraron un predio enorme con tanques de combustible capaces de contener 59 millones de litros de combustible.
1: Así es, Joaquín. Como te digo, es el equivalente a casi 2.000 pipas de combustible, 2.000 pipas de 30.000 litros cada uno.
0: Sí, pero déjame ir por partes. Encontraron un predio con estas instalaciones tipo Pemex, ahí que nadie había visto.
1: Exactamente, Joaquín. Exactamente. Hasta ahorita fueron encontradas, localizadas después de los trabajos de investigación, pero habían pasado, pues, increíblemente desapercibidos por autoridades locales del municipio de San José Iturbide, hasta que llegó la autoridad federal y estatal a hacer el decomiso.
0: A ver, lo que yo no me cabe dentro de la cabeza, y creo que a ti tampoco, Carlos Lozano, que unas instalaciones con capacidades, esos depósitos enormes que hemos visto en instalaciones de Pemex para combustible, con capacidad para 59 millones de litros o quizá más, nadie los hubiera visto nunca.
1: Así es, Joaquín. Así es. Desgraciadamente, como te digo, pasó desapercibido. No. En mi punto de vista, principalmente para las autoridades municipales.
0: A ver,
1: eso ya es grave.
0: No, lo que pasa es que no lo quisieron ver. Uno, dos. ¿Cuántos transportes o carros tanques aseguraron?
1: En este caso hay 10 tanques de almacenamiento, 3 unidades de carga, 3 pipas nada más. Diversos contenedores que todavía no se especifican bien los tamaños, pero los tanques es lo principal, son tanques de almacenamiento con una capacidad que no ha determinado todavía la autoridad federal y estatal, todavía

entre comillas, con capacidad para 57, bueno, quizá más, pero por lo menos 57 millones de litros de combustibles que nadie vio, nadie, ninguna autoridad municipal, ninguna autoridad estatal, ninguna autoridad de Pemex, y no hay un solo detenido. ¿A usted le puede entrar esto a la cabeza? A mí no. O sea, nadie, ni un solo vigilante estaba ahí, ni un solo chofer, ni un solo operador, estaba abandonado. Esas son las complicidades del crimen organizado. Las complicidades, aquí hubo un llamado pitazo y todos escaparon. No puede ser que estas instalaciones estén abandonadas. Y con 57 millones de litros de combustible, lo que nunca. Dices que es el mayor golpe en Guanajuato. No, es el mayor golpe en la historia de México contra combustible robado. ¿Qué dijo el procurador? El secretario de Seguridad, Mauro González Martínez, de Guanajuato, dice, habla esto de los 59 millones de litros, llama de presunto hidrocarburo. No, hombre, de hidrocarburos, cuando dicen de presunta cocaína, o de que material que apunta a cocaína, no apunta, ni es presunto, es hidrocarburo. Dice, resultado de trabajos de investigación y coordinación entre autoridades federales y estatales. Yo creo que federales, porque las estatales y municipales nunca lo vieron. El cateo aseguraron 10 tanques de almacenamiento, imagínense, 10 tanques de almacenamiento. 3 unidades de carga, contenedores y documentación. Habla aquí que habla de reducir riesgos, incendios, en fin, todo esto que es puro adorno. Por la magnitud del hallazgo, las maniobras de medición, identificación y manejo continuarán bajo supervisión, claro que sí. El cateo forma parte de una investigación en curso y no determina responsabilidades por sí mismos. Ah, ¿no? O sea, encontrar 59 millones de litros de combustible robado, como dicen, no implica, no determina responsabilidades por sí mismos, sí lleva acento a procuradora. Después, forman parte de una investigación en curso, es lo que le decía. Seguirá, y luego ya sabe, ¿no? La moraleja. En Guanajuato seguiremos trabajando con las autoridades federales para proteger a las comunidades y combatir los delitos relacionados con hidrocarburos. Y después, si conoces algún punto de extracción, almacenamiento, transporte o comercialización irregular de combustible, denuncia de manera anónima al 089. ¿Y los detenidos, procurador? Procurador González Martínez. ¿Y los detenidos, señor secretario de Seguridad? ¿Dónde están? Nadie. ¿Por qué? Porque les avisaron. Es imposible que una instalación de esta magnitud, 10 depósitos que contenían 59 millones de litros, 10 depósitos, con todas las instalaciones, con todo el movimiento de entrada, nadie los hubiera visto en San José de Iturbide. Nadie los hubiera visto en Guanajuato. ¿Quiénes fueron? Las autoridades federales, no nos engañemos. No nos engañemos. Y ahí se confirma las complicidades. Ni un solo detenido. Voy a ir a unos anuncios y después de los anuncios, desastre en Juárez a la altura de Dolores en el centro, bloqueo de comerciantes. Oiga, jefa de gobierno Clara Brugada, ¿cuándo va a recuperar la Alameda de Bellas Artes de los ambulantes que autorizaron instalarse ahí? ¿O ya forma parte de Iztapalapizar la Ciudad de México? ¿Así? Ya la Alameda está invadida, usted no puede caminar por la Alameda, usted no puede caminar por los alrededores de Bellas Artes. Imposible. Les abrieron lo que estaba vedado a los ambulantes y lo hizo este gobierno. No nos equivoquemos. Javier Corral dice que la elección judicial dejó fuera al 60% de los juzgadores especializados en justicia civil y familiar. Y luego, si el presidente de la Comisión de Justicia del Senado, y luego,
¿Qué responsabilidad?

0: En el mismo Javier Corral. A ver, vamos a hablar de qué pasa con las iniciativas presidenciales, la iniciativa presidencial de la doble nacionalidad. ¿Cuándo deben renunciar? ¿Cuando son candidatos o cuando ganan las elecciones? Voy a hablar con Ricardo Monreal. También voy a hablar con un especialista sobre esta advertencia de riesgos de medicamentos para bajar de peso sin vigilancia médica, es decir, por internet. Aquí en redes le dicen, ¿quieres bajar de peso? Y le venden lo que quieran. Y usted, siguiendo las instrucciones de las pantallas, se lo pone. Sabe que está en riesgo su vida. Solo con un médico especialista. Continuamos.
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2: Es la 1:26.
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4: Respondió Jesús y le dijo: el que me ama, mi palabra guardará, y mi Padre le amará, y vendremos a él y haremos morada con él. Palabras de nuestro Señor Jesucristo. Juan 14:23.
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0: Bien, voy a ir contigo, Laura Cardoso, en redes, pues en Instagram y en todas estas le ofrecen a usted bajar de peso milagrosamente, ya saben, ¿no? Y le ofrecen inyecciones, pastillas, pero usted, como hay una dependencia de esto, muchísima gente las compra y quien las compra se las inyecta o se las toma. Laura Cardoso.
1: Una inyección, unos kilos menos y la promesa de resultados rápidos. Así se vende hoy el atajo para adelgazar. Medicamentos creados para controlar la diabetes como tirzepatida y la semaglutida que actúan sobre el apetito y la glucosa y ahora se buscan como productos de belleza. Son útiles bajo vigilancia médica, pero el riesgo aparece cuando saltan del consultorio a farmacias, estéticas e internet sin valoración ni seguimiento.
2: El problema en México y en gran parte del mundo es que se está prescribiendo por gente que no está autorizada, ¿no? Incluso tú puedes ir sin ninguna prescripción a cualquier farmacia del ahorro, una farmacia en Guadalajara, la que quieras, y pedirte un Yaro o pedirte Wegovy o pedir Rybelsus o pedir el fármaco que quieras y te lo venden.
1: Y con esa facilidad comienza el riesgo.
2: Hay fármacos que todavía ni siquiera están autorizados para la venta al público de FDA, de la FDA, ni siquiera en Cofepris en México, y ya están a la venta en Internet. Y son fármacos que se están probando clínicamente y ya los puedes comprar. Yo creo que existe una...
0: Bien, pues le aprecio mucho ahora al mismo doctor Moisés Martínez, jefe de cirugía bariátrica del Hospital 20 de Noviembre, el Hospital Insignia del ISSSTE. Doctor Moisés Ortiz, muchas gracias por contestarme. Buenas tardes.
3: ¿Qué tal, Joaquín? Muy buenas tardes. Muchas gracias por la invitación.
0: Al contrario, estamos viendo esto. Yo entiendo que para eso están los médicos. Yo nunca he creído en la automedicación, ni él me lo recomendó mi maestro de yoga o una amiga, y sobre todo en las redes, ¿no? En Instagram y todo esto, que la gente le tiene una fe ciega y le dicen baje de peso no sé cuánto en tantos días y compran y se lo toman o se lo inyectan sin la supervisión de ningún médico. Y esto me parece a mí que es gravísimo en este caso y en cualquier otro, claro.
3: Sí, por supuesto. Estamos enfrentando hoy en México esta situación porque evidentemente tenemos una población con un exceso de peso muy importante. Tenemos casi el 75% de las personas adultas del país con un problema de exceso de peso u obesidad. Y pues obviamente la oferta de un fármaco casi milagroso que te vas a ayudar a perder peso, pues es verdaderamente muy apetecible para la población.
0: Sí, ahora, lo venden sin ninguna receta y a veces incluso son productos piratas en redes, ¿no? O falsos, no sé.
3: Es correcto. Lo más preocupante que estamos observando ahora es que puedes conseguir incluso fármacos que ni siquiera están todavía autorizados por ninguna agencia internacional para su venta, porque todavía están en estudios clínicos de fase 3 y ya te los ofrecen a la venta. Y el problema con esto es que vaya, ni siquiera los laboratorios que los fabrican los están vendiendo. Entonces, realmente, ni siquiera sabes qué es lo que te estás inyectando, ni siquiera sabes si tiene realmente, es pura agüita, o si tiene otro fármaco peligroso, o qué contiene. Y el asunto es que a la gente en México no le da temor inyectarse lo que le recomienda cualquiera otra persona, más allá del médico, que si tu comadre dijo, ay, yo me inyecté tal cosa y pues ahí vas y lo compras y te lo pones también. Y obviamente los fármacos tienen que utilizarse con conocimiento porque tienen efectos adversos que pueden ser muy peligrosos, particularmente estos fármacos.
0: Sí, porque originalmente fueron diseñados, creo que para la diabetes, ¿no? Los originales, vamos.
3: Es correcto. Este grupo de fármacos que se llaman análogos de GLP-1, son los fármacos que originalmente salieron al mercado para coadyuvar en el tratamiento de la diabetes mellitus. Y lo que hacen es estimular al páncreas para que secrete insulina.
0: Sí. Se cortó.
3: Está circulando en tu sangre.
0: Sí. O sea,
3: entonces,
0: me decía el doctor, es que se cortó un momento, que originalmente excitan al páncreas para producir insulina.
3: Exactamente, estimulan la secreción de las células beta pancreáticas de insulina, y esto obviamente favorece que la insulina haga su trabajo en las células periféricas y permita que se absorba la glucosa y se pueda utilizar. Entonces, estos fármacos se idearon para controlar la diabetes. Sin embargo, pues obviamente no son ninguna sustancia que utilice el ser humano externo es inocua. Todos tienen algún efecto adverso. Por ejemplo, este tipo de fármacos pueden provocarte una pancreatitis aguda desde la primera dosis, lo cual es una situación grave. Pueden hacerte, y de hecho lo que hace el propio fármaco es una parestesia gástrica, es decir, evita que tu estómago se vacíe. Por lo tanto, no tienes apetito durante muchas horas. Y esto es lo que empezaron a desarrollar, viendo que además favorecía la pérdida de peso. Pues naturalmente las farmacéuticas dijeron, bueno, esto es una muy buena opción también para controlar el exceso de peso, que hoy por hoy es una pandemia. Entonces, son fármacos que funcionan y funcionan muy bien, pero sí deben de ser supervisados y manejados por un grupo de especialistas expertos.
0: Es decir, como todo, por un médico especializado que lo revise, que revise a la persona y que lo aplique el médico y que no se compre, perdón, en la farmacia, como decía usted, o en el tianguis.
3: Sí, de hecho, el asunto, como decías antes, de las redes sociales.
0: Claro, también.
3: Del comercio en internet, que te lo recomienda gente que no sabes, ni siquiera sabes quién es. No sabes si están certificados, si son médicos o qué. Puedes ir a una peluquería y ya en la peluquería, en la estética, te lo recomienda el que te está cortando el pelo. Ay, fíjate que tengo también los GLP-1 por si quieres, manita. Y pum, te ponen fármacos que ni siquiera sabes qué te están poniendo. Pero la gente es muy dada en nuestro país a confiar plenamente en este tipo de cosas, ¿no? Te lo venden en los gimnasios, te lo venden en las estéticas, te lo venden hasta en el spa de uñas, ¿no?
0: Sí, le decía, doctor, en los tianguis ya lo venden.
3: Sí, señor. Hay varios tianguis que son famosos desde hace décadas, en Jalisco, aquí en el borde de Xochac, en el oriente de la ciudad, y que venden fármacos supuestamente de patente y que en realidad son fármacos piratas. Y como te decía antes, o sea, hay fármacos en el mercado que ni siquiera están autorizados para su venta y ni siquiera han terminado los estudios clínicos y ya te los están vendiendo como si fueran fármacos originales. Y pues la gente es muy dada a tener esa esperanza de que va a gastar poco inyectándose para tratar de controlar su peso y no hacer nada al respecto, solamente inyectarse, ¿no? Y obviamente pues esa bala de plata es muy apetecible para la gente que quiere bajar de peso, pero en realidad no funcionan así y son peligrosos de usar sin supervisión.
0: O sea, la recomendación, doctor Moisés Ortiz, es que lo haga.
3: Bueno,
0: a ver, dígame usted.
3: Sí, que si tienes un problema de exceso de peso, lo adecuado es que visites a un médico, a un especialista, puede ser un endocrinólogo, puede ser un cirujano bariátrico como soy yo, puede ser un médico bariatra certificado, en fin, que te acerques con un profesional de la salud, deseablemente que sea un grupo multidisciplinario para que puedas checar bien tu salud y cómo vas progresando en cuanto a la pérdida de peso y que no te pongas en riesgo. Hay pacientes que, por ejemplo, está proscrito usar este tipo de fármacos en los pacientes que tienen un carcinoma papilar de tiroides, y estos pacientes muchas veces ni siquiera lo saben. Entonces es importante que primero te cheques antes de utilizar cualquier fármaco. Particularmente estos pueden agravar muchísimo el asunto del carcinoma papilar de tiroides. Y si te los pones sin control y sin supervisión, pues seguramente vas a tener un problema mucho mayor. Si eres un paciente diabético de muchos años que estás usando insulina y te pones además el GLP-1, pues obviamente tienes muchísimo riesgo de hacer crisis de hipoglucemia que pueden ser mortales. Así que no es un fármaco que se debe tomar a la ligera, es un problema de salud real que está empezando a suceder en México porque los fármacos están a disposición. Tú puedes ir a cualquier farmacia que quieras y pedir, me da una pluma de Mounjaro y te la venden. No necesitas receta, no necesitas absolutamente nada. Nada más la recomendación, que te sepas el nombre y vas y lo compras.
0: Y además no se sabe ni la dosis ni dónde se pone. Además, el inyectarse uno solo, digo, estas personas solas, eso es una inconsciencia, pero es parte de esta subcultura nacional, doctor, histórica, de la automedicación y ahora de la esclavitud, de creer como fe ciega, como en un Dios, en lo que venden en las redes.
3: Sí, completamente de acuerdo. Ahora, desafortunadamente, los dispositivos y la información inmediata del Internet nos han llevado a tener fe ciega en cosas que no comprobamos si son ciertas o no, simplemente porque está en las redes, debe ser cierto, y entonces todo el mundo lo seguimos, y pues obviamente no hay ni siquiera a quien responsabilizar por algún problema posterior.
0: No, en fin, pues la recomendación, repítamela por favor, doctor Moisés Ortiz.
3: Con mucho gusto, Joaquín, les recomiendo que si tienen un problema de exceso de peso, quieren bajar de peso, asistan con un grupo multidisciplinario para que los ayude, que los revisen, primero un médico, que les haga estudios, que pueda validar que efectivamente van a ser susceptibles de un tratamiento médico con fármacos y que no van a tener un problema de salud más grave por utilizar fármacos sin ningún control y sin ninguna prescripción médica antes de pensar en ir a comprarlos, porque además no son medicamentos baratos. Entonces, de hecho, uno se esclaviza durante meses al tratamiento para que tengas algún resultado, y si lo abandonas, está demostrado que el 100% de los pacientes vuelven a subir de peso.
0: Además, otra cosa, pues las secuelas, usted habla del tema del cáncer del papiloma, pero debe tener otra serie de consecuencias todavía no determinadas, ¿no?, por el reciente auge.
3: Sí, por supuesto, no sabemos qué va a pasar. Mira, la diabetes tipo 2 funciona de la siguiente manera. Cuando tú te vuelves diabético en una edad adulta, perdón, de pronto tu páncreas agota su reserva de insulina y entonces tienes que empezar a usar insulina como si hubiera sido diabetes de tipo 1. Y esto es porque al tu páncreas detectar que ya la insulina no tiene ningún efecto sobre tus tejidos, pues deja de producir insulina. Y entonces este fármaco que está estimulando permanentemente la secreción pancreática de insulina, eventualmente se puede inferir que va a agotar la reserva pancreática. Si eres una persona sana que no tiene problemas de diabetes, eventualmente estar hiperestimulando a tu órgano para que produzca más y más y más insulina, pues naturalmente va a tener una consecuencia. Actualmente todavía es muy poco tiempo para poder decir, sí pasa esto y haber muestra científica. Pero si sabemos cómo funciona la fisiología de la secreción de las hormonas, pues sabemos que la hiperestimulación en un momento dado hace que el órgano fracase y termine por dejar de hacer su función. Y muy probablemente, si una persona usa durante años este fármaco, pues va a pasar eso.
0: En fin, pues doctor, le aprecio mucho su tiempo y sobre todo sus conocimientos y sus recomendaciones. Gracias.
3: Le agradezco muchísimo, Joaquín. Un honor y un placer estar en tu programa. Muchas gracias por el tiempo y un saludo a todo tu auditorio.
0: Gracias, doctor. El doctor Moisés Ortiz, muchas gracias a usted, jefe de cirugía bariátrica del Hospital 20 de Noviembre, que le repito, es el hospital insignia del ISSSTE. Después de los anuncios, la Embajada de Estados Unidos en México advierte: apoyar a narcoterroristas tiene consecuencias. Detienen a un empresario presuntamente ligado a los hermanos Farías Laguna, pero lo liberan porque vivo, ya tenía el amparo. Amnistía exige una investigación con perspectiva de género en el feminicidio de la estudiante española en Cuautla. Encuentran muerta a una estudiante de medicina desaparecida en Jalisco. Le digo, es una epidemia nacional. Están investigando la muerte de una colombiana en un departamento aquí en la alcaldía Cuauhtémoc. Continuamos.
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5: 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Transporte público. El gobernador David Monreal destina 32 millones de pesos para el ordenamiento integral del transporte público de Zacatecas. Como resultado, ha asignado 158 concesiones mediante convocatoria pública en las modalidades de taxi, transporte foráneo y grúas. El mandatario detalló que cada una de estas concesiones contó con un subsidio total de 50 mil pesos y se priorizó a choferes de larga trayectoria que no contaban con patrimonio propio. Por indicación del gobernador, del secretario general de gobierno, Rodrigo Reyes Muguerza, explicó lo siguiente.
11: A diferencia de otros sexenios, a diferencia de los quinquenios pasados, del sexenio antepasado, en esta ocasión, por primera vez después de mucho tiempo, las concesiones nuevas para los compañeros y compañeras taxistas, trabajadores del volante, fueron otorgadas a través de una convocatoria pública, en donde el puntaje estaba muy claro, los criterios para poder ser acreedores a estas concesiones. No se dieron concesiones en lo oscurito, no se dieron concesiones de manera discrecional, no se están dando concesiones el último día del sexenio, como a veces llegó a suceder. Es todo un proceso que incluso el propio gremio de trabajadores y trabajadoras del volante ha estado pendiente de quién recibe las concesiones.
0: 9 millones, la confiscación de 59 millones de litros de hidrocarburo entre diésel, gasolina premium y magna. Señor secretario, ¿cómo está? Buenas tardes.
12: ¿Qué tal, Joaquín? Muy buenas tardes. Qué gusto saludarlo a usted y a su respetable auditorio. A sus órdenes.
0: Pues este es un golpe jamás visto y que viene a retratar los niveles, fuera de cualquier capacidad de contabilidad, al que ha llegado el robo y contrabando de combustible.
12: Bueno, Joaquín, pues primero que nada, muchas gracias por el espacio. Pues mire, pues habla, yo creo que con independencia de lo que determine la autoridad ministerial y surjan el esclarecimiento de esta investigación que está en curso todavía, habla de una coordinación y habla de una confianza entre el gabinete que integra tanto a nivel federal nuestra gobernadora con nuestra presidenta Claudia Sheinbaum, nuestra gobernadora de la gente, la maestra Livia Deniz, y obviamente la coordinación que se da en el gabinete estatal con autoridades federales, estatales y todas las autoridades que participamos. y obviamente también se visibiliza, ¿no?, lo que hoy está haciendo Guanajuato en el tema policial, que es basado en la inteligencia, en la investigación y sobre todo de muchísimos rubros que se han estado haciendo aquí en Guanajuato al combate en el tema de armas, droga, el robo del autotransporte y sobre todo del tema del hidrocarburo. Sabemos que estos cuatro factores eran los que debíamos de atacar, detener, investigar para bajar los niveles de violencia, lo que hoy mantiene a Guanajuato como con el mayor porcentaje, uno de los estados que encabeza el mayor porcentaje de reducción de los homicidios relacionados con la delincuencia organizada.
0: Sí, lo que pasa es que tiene el nivel más alto de homicidios, pero bueno, estamos en el tema de este golpe, y a mí me llama mucho la atención que esas instalaciones tipo Pemex, sin ser de Pemex, claro, ahí en San José, nadie las hubiera visto.
12: San José Iturbide.
0: Sí, San José Iturbide. Nadie las hubiera visto por años. Con todo, las dimensiones. 10 depósitos enormes de combustible que por lo menos pueden contener 60 millones de litros de combustible, obviamente robado, no sé si de contrabando, pero sustraído, robado o de contrabando, y que nadie los hubiera visto hasta el día de ayer, anoche, hoy.
12: Pues mire, Joaquín, esto pues habla de que hoy en día se están haciendo actos de investigación de cualquier tipo, de cualquier rubro, ¿sí? Como bien lo comenta, pues son instalaciones con pues mucha infraestructura, y claro, este golpe que se está visibilizando, que aclaro, está en investigación aún para que se aclare la procedencia de este hidrocarburo que ha sido asegurado momentáneamente y que las autoridades junto con la investigación determine el final de esta investigación, pues habla de que estamos iniciando una investigación que no termina aquí y no inició aquí, es una investigación que se da producto de muchísimas detenciones que se dan día a día, ¿no? Tanto de lo que se asegura en ductos como de lo que se asegura en investigaciones, de los aseguramientos de cateos que se dan, donde hemos encontrado combustible almacenado y también de lo que se ha asegurado en las carreteras, ¿no? Creo que esto habla de los alcances y creo que aquí muestra visibilizar este aseguramiento, pero sobre todo aquí, pues la confianza y la coordinación que hay con autoridades federales y lo que está haciendo Guanajuato hoy en día.
0: Sí, lo que yo me refiero, qué bueno que hay esa coordinación con las autoridades federales, que yo supongo que fueron determinantes, porque vamos, alguien dijo que no, nunca los habían visto. ¿Cómo no van a ver esas instalaciones? ¿Cómo no van a ver el movimiento de cientos o miles de pipas que entraban y salían de ahí? Vamos, es que es imposible no verlo. Por lo menos déjeme dejarlo a autoridades municipales e incluso estatales. Vamos, nunca se dieron cuenta de lo que estaba de estas instalaciones y de lo que se movía ahí de transportes.
12: Pues justo como usted bien lo refiere, Joaquín, estimado Joaquín, la investigación nace a raíz de detenciones que ha hecho la Policía Estatal de Guanajuato, la Secretaría de Seguridad y Paz, ¿no? También con el tema del reforzamiento de nuestra Policía Estatal de Caminos. Justo de ahí radica, de todas estas aseguramientos que se da, se sigue una línea de investigación, se dan inteligencia, investigación, como usted bien lo sabe y es conocedor del tema. Y pues nos ha llevado hasta aquí esta investigación y continúa y veremos qué más vamos avanzando y qué más cosas se les harán saber y determinante que sepan que se está trabajando y daremos resultados específicos de dónde llegue esta investigación.
0: Estoy hablando con el secretario de Seguridad y Paz del gobierno de Guanajuato, Juan Mauro González Martínez. Oiga, me llama también mucho la atención que en estas instalaciones, con ese movimiento que tenían, no haya ni un solo detenido, que estaban abandonadas o hubo algún pitazo por ahí y huyeron.
12: No, Joaquín, a ver, es muy claro aquí el lo que venimos comentando, que nuevamente agradezco la oportunidad y el espacio. No, a ver, creo que aquí no se trató de un pitazo ni de un golpe de suerte ni algo al azar, ¿no? O sea, como bien lo comento, Esto nace de una investigación que se dio en la calle con un aseguramiento de una pipa, ¿no? Se siguió la ruta, se siguió la investigación y nos llevó hasta este lugar, que propiamente, porque así se determinaron las diligencias ministeriales de cuando se llevó a cabo este cateo, ¿sí? Previamente dejar en aseguramiento todo lo que ya está señalado, ¿sí? Y no llevar a cabo alguna detención propiamente por lo mismo, por la dinámica de que sigue la investigación, y en su momento si se tendrá que hacer alguna detención o materializar ya algún otro acto de investigación, así se les hará saber, Joaquín, y creo que aquí importante saber que sepa, ¿no?, su auditorio, su respetable auditorio, que pues no fue un golpe de suerte, no fue un chiripazo, son acciones basadas en investigación, en inteligencia, bueno, y en coordinación así con la Fiscalía General de la República.
0: Qué bueno. Y 59 millones de litros, son 2,000 pipas de 30,000 litros cada uno. Entonces, solo para tratar de dimensionar esta cifra, que es el mayor golpe contra el robo o contrabando y o contrabando de combustible que se haya dado jamás en la historia de México, lo que habla de las dimensiones de este delito que se viene arrastrando, sobre todo en el auge del gobierno federal pasado. Gracias, señor secretario.
12: A sus órdenes, Joaquín. Un gusto estar con su auditorio y estamos siempre a la orden.
0: Muchas gracias.
12: Que tenga buena tarde.
0: Igualmente, le deseo lo mismo. Juan Mauro González Martínez, secretario de Seguridad y Paz de Guanajuato. Después de los anuncios, se está informando que la presidenta Sheinbaum habló con el presidente Trump en medio de las negociaciones comerciales. Continúa.
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9: Es la 1:56.
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0: también.
1: Bueno, ahí está María José. A mí me suena muy fuerte decirle La Josa, con la Sonora Santanera, que por cierto, ya voy a ver la Sonora Santanera. Va a estar en el Auditorio Nacional en diciembre. Va a estar 2 noches y yo voy a estar 2 noches. Porque son mi hit, ¿sí? Soy su fan. Ya les dije el otro día que ya nada más falta que... ¿Sabe con cuántos solistas han cantado con la Sonora Santanera? 140. Ya falto yo nada más. ¿Sí? Y próximamente. Bueno, pues la aprecio mucho. Mire, está... que Ricardo Monreal haya aceptado en este puente legislativo aceptar esta entrevista, porque tengo varios puntos. Ricardo, ¿cómo estás? Gracias, buenas tardes y gracias por otra vez por contestarme.
2: No, al contrario, Joaquín, por cierto, yo también soy de tu club de fans de la Sonora Santanera.
1: Ah, pues en diciembre en el auditorio hay que ir.
2: Ahí nos vamos a ver, Así es. Porque también a mí me gusta la música de la Sonora Santanera.
1: Oye, estás en la cámara, eres el único que está en la cámara, ¿no?
2: Bueno,
1: por el puente que se echaron.
2: A lo mejor sí, pero yo siempre estoy aquí, incluyendo sábados y domingos, pero estoy en la cámara.
1: Sí, por eso te estoy viendo ahí.
2: Desde temprano, llegué a las 8, llego normalmente 7:30, 8, y no salgo sino hasta ya tarde, 8 o 9 de la noche, así es de que no es difícil encontrarme aquí, Joaquín, como siempre.
1: Sí.
2: Dedico tiempo completo a mi actividad.
1: Sí. A ver, Ricardo, tienen varias cosas y varios temas. Uno es esta de la ley de doble nacionalidad, que yo creo que la semana que viene empezarán a desahogar. Y mi pregunta es, tengo una duda. ¿Hay que renunciar, según la iniciativa, a la doble nacionalidad al ser candidato o al ganar las elecciones antes de asumir el cargo?
2: Como está planteado ahorita, Joaquín, es antes de ser electo gobernador o presidente, es decir, en el momento mismo en que participas como candidato a la presidencia de la República o a una entidad federativa o al gobierno de la ciudad. Esta reforma, Joaquín, la vamos a discutir el próximo martes.
1: Sí.
2: Toda la reforma como cámara de origen.
1: Sí.
2: En efecto, tenemos, te voy a decir, como 30 asuntos, 30 productos legislativos de distinta naturaleza.
1: ¿Qué ahora me pasarás?
2: Va a ser un periodo muy, muy fuerte, muy pesado. Porque son reformas a distintas leyes, creación de nuevas, y vamos a tratar de sacarlas con una discusión amplia, todas ellas, y se agrega el paquete económico.
1: Además, sobre todo ley de ingresos y el presupuesto de ingresos, que es exclusivo de la Cámara de Diputados.
2: En efecto, ley de ingresos, miscelánea fiscal.
1: Sí.
2: Y tenemos 3 leyes que nos llegaron hace 8 días. Es una aduanera, otra de economía digital y otra más catastral. Entonces, también se suman a este paquete, pero el paquete económico que contiene presupuesto, en efecto, la Cámara de Diputados, históricamente,
1: sí,
2: es la exclusiva Cámara, es una facultad totalmente de la Cámara de Diputados, no participa el Senado.
1: Así es.
2: Y en esa nos llevamos semanas en la discusión, Joaquín.
1: Ahora.
2: Ya empezó el lunes pasado, con un calendario de comparecencias de servidores públicos relacionados con Hacienda.
1: Que vi que el secretario de Hacienda va al pleno, ¿no?
2: Sí fue y va a venir de nuevo. Viene, si mal no recuerdo, Joaquín, el 30.
1: Sí.
2: Y vendrá también el secretario de Economía, Marcelo Ebrard, y vendrá también el titular de la Secretaría de Seguridad Pública.
1: Que además, también, perdón, va a estar acompañado de los secretarios de Defensa y Marina.
2: Todavía no lo decidimos, pero por lo pronto ya está contemplada, creo que es el 8 de octubre, y va a estar también...
1: ¿Omar García Harfuch va al Pleno o va a la Junta de Coordinación Política?
2: Va a la Junta de Coordinación Política. El secretario de Hacienda...
1: va al Pleno.
2: Amador va al Pleno.
1: Sí.
2: Y el secretario de Educación, Mario Delgado, va a comisiones. O sea, hay tres modalidades, Joaquín, para ejercer esta facultad de control parlamentario sobre el Ejecutivo, que son las comparecencias.
1: Sí.
2: Van una parte a comisiones, por ejemplo, Energía, Seguro Social, Secretario de Salud, CFE, Pemex, todo eso va a comisiones. Y van cuatro funcionarios a la JOCOPO.
1: Es la secretaria de Gobernación también, ¿no?
2: De Gobernación, que todavía no definimos fecha, pero ya tenemos fecha de el secretario de Seguridad Pública, el secretario de Economía y la fiscal general de la República también será convocada para estar en la JOCOPO.
1: A mí me hubiera gustado Mario Delgado en el Pleno.
2: Puede
1: hay mucho
2: ser.
1: Que discutir, pero bueno.
2: Hay mucho, pero las comisiones son muy amplias.
1: Sí, pero no nada como el Pleno.
2: Sí, estoy de acuerdo.
1: Bueno, a ver, entonces, existe la posibilidad. Yo, mira, estoy de acuerdo que un presidente de la República, incluso que un gobernador, tenga una sola nacionalidad, la mexicana, por supuesto. Pero no sé si se altera algún derecho humano o el derecho de millones de mexicanos, sobre todo de mexicoamericanos, que tienen doble nacionalidad, que tuvieran que renunciar al registrarse como candidatos. A mí me parecería más lógico y más en el sentido del espíritu del legislador que fuera que en el momento de ganar la elección y antes de asumir el cargo, que renunciara a la doble nacionalidad. No sé qué opinas tú.
2: Es una buena propuesta, Joaquín. Le quiero comentar que la propuesta que ya se aprobó en la Comisión de Puntos Constitucionales dispone que sea en el momento de que un partido político lo inscriba. Sin embargo, esta propuesta tuya parece ser atendible. No, ya lo vamos a discutir en el Pleno y seguramente será esta que tú señalas, esta propuesta, discutida, pero a mí no me parece mala, me parece buena, atendible tu propuesta, dado que el que es candidato no sabe si va a ganar y no se configura ni se concreta una hipótesis jurídica para que renuncie antes. Pareciera ser lógico que no sea sino hasta que ganas la elección y antes de que tomes posesión del cargo es cuando ocurra la renuncia a una de las ciudadanías, a la extranjera, fundamentalmente, no a la nacional. Pero no es malo, lo voy a checar y lo voy a comentar con la comisión dictaminadora, que es la de puntos constitucionales.
1: A ver, gracias Ricardo. A ver, dime, de lo que viene, ¿qué es lo que más te preocupa y qué es lo que ves más complicado? Yo la verdad que el paquete económico sí lo veo complicado, pero se resuelve.
2: Mira,
1: las leyes, estas tres leyes que acaban de mandar, además de la miscelánea fiscal, se resuelve. El presupuesto de egresos al final, con apretones aquí, apretones allá, recortes aquí y aumentos en el otro lado, se resuelve. De lo que es este paquete que tienes de iniciativas por resolver, ¿cuál es la más difícil, la que más te puede preocupar?
2: Mira, es una buena pregunta. Yo te diría que tenemos que adecuar algunas al T-MEC. Por ejemplo, hay una de responsabilidad para proveedores en materia de Internet. Esa es para hacerla acorde con el T-MEC, con Estados Unidos y Canadá, aunque estamos todavía en la negociación. Pero hay otra, la de equilibrio ecológico, que para mí es muy importante, la protección del ambiente, que es una nueva ley que ya se planteó por la Presidenta de la República. Y hay una reforma al Código Nacional de Procedimientos Civiles y Familiares que no se alcanzó a aplicar, no se va a alcanzar a aplicar el 27, y la Asociación de Jueces y Magistrados Locales están pidiendo se puede extender. Va a ser discutida esta. Y hay otra de, ¿te acuerdas tú de la nulidad por intervención o injerencia extranjera?
1: Así es.
2: Esa todavía no está. Ya hay un proyecto, pero no hay ley reglamentaria. Y hay otra que es sobre fines publicitarios y mercadotécnicos. Hay otra más sobre reclutamiento forzado, que ha sido un tema muy difícil, Joaquín, con esto de los niños sicarios, sí, y el reclutamiento de jóvenes y mujeres por el crimen organizado, que no está tipificado, o el traslado de menores por transporte terrestre, también es otra. Hay otras más, por ejemplo, suplantación de identidad, en materia de despojo. Hay una sobre este tema que en la Ciudad de México y en el Estado de México ha sido muy, muy problemático, los despojos de bienes inmuebles, departamentos, propiedades, terrenos. Hay otro más de, por ejemplo, ley aduanera que ya te comentaba, pero hay otro, lo de feminicidio, recordarás tú que esa ley está en el Senado, pero finalmente nos va a llegar. Y las otras que ya comentamos de derechos, dentro de la ley de ingresos, que está el impuesto sobre la renta, la ley federal de derechos, el IVA y toda la parte financiera, lo que llamamos la miscelánea fiscal.
1: Sí.
2: También está, Joaquín, algo de protección a la propiedad industrial. Hay otra en materia de bienestar animal, una nueva ley, una de certificación de libre deforestación, que esa es una exigencia de tratados internacionales, y tenemos otra de inteligencia artificial, que tú sabes que ahora está,
1: sí,
2: en una discusión en el mundo, el tema de la regulación o no de la inteligencia artificial. Y un paquete, Joaquín, que para mí va a ser de los más difíciles, anticorrupción, que ese lo está preparando la secretaria de Buen Gobierno, que son más de 20 leyes a modificar. Y una nueva ley de migración, que ahora se le llama, en lugar de migración, ley de movilidad y migración. Entonces, ya te comenté, solo un listado breve de casi 30 materias.
1: Oye, es casi a iniciativa, por llamarla así, por sesión, ¿no? De aquí al 15 de diciembre.
2: Sí, sí. Algunos temas, Joaquín, en las comisiones logran consenso y podemos sacar dos leyes por sesión cuando nos ponemos de acuerdo en la discusión y hay consenso general.
1: Además tienen la mayoría, o sea que...
2: Y sí, creo que
1: básicamente pero todo esto es de mayoría simple.
2: Que haya discusión. Sí, sí tenemos la mayoría, pero en ningún caso, Joaquín, se ha suspendido la discusión tan profunda o tan extensa como quiere la oposición. Bien. Siempre lo hemos hecho, y a pesar de que tardamos horas o hasta días, no cambiamos ese sistema de aceptar toda la discusión que sea necesaria.
1: Dime una cosa, dentro de todo esto, en los destapes que ha hecho Morena, que llaman defensores de la transformación y también de la soberanía nacional, se han dado casos de gobernadores, me refiero, se han dado casos en donde el PT marcadamente como que ha marcado una diferencia. ¿Esto ha afectado la coalición que encabeza, la coalición de Morena con el PT y con el Verde en la Cámara de Diputados?
2: Bueno, siempre he sido muy serio y muy concreto en tus preguntas, Joaquín. Una de las razones por las que lo hago es porque la seriedad de tus preguntas impone una respuesta directa. Yo te diría que sí afecta. Quienes digan que no, me parece que están soslayando una fuerza política importante. Sí afecta a la coalición el que no se presenten el PT a los anuncios de las registros o de las nominaciones de coordinadores en las entidades federativas, que como tú bien dices, van a convertirse en la evolución del tiempo en probables candidatos a los gobiernos estatales. Fundamentalmente yo te diría tres que me preocupan, tres estados. No estuvieron de acuerdo en Michoacán y no estuvieron presentes. No estuvieron de acuerdo en Guerrero y no estuvieron presentes. Incluso, Joaquín, no estuvieron presentes en Zacatecas, en donde también se anunció. Entonces, a mí sí me preocupa en lo personal, como político, como legislador, como parte de este movimiento. En lo personal me gustaría que continuáramos todos juntos, que actuáramos con mucha tolerancia, pero también inclusión, y que conversáramos con esta fundamental fuerza política que es el PT. Estamos a tiempo, faltan 7 estados de definir, y en estos 7 estados todavía se están presentando algunas inconsistencias internas que yo espero se resuelvan, pero entiendo que el partido, en este caso las dos dirigentes, Ariadna Montiel y Citlali Hernández, ya ahora tienen todo el control del partido y de las definiciones políticas, por lo que yo confío en su pericia y confío en su apertura y tolerancia para que no dejemos de estar los 3 partidos que conformamos la coalición, que formamos parte de este gran movimiento.
1: Y sobre todo la coalición para la elección en la Cámara de Diputados el domingo 6 de junio. Sí. Es la que para mí, que es para ustedes, es la coalición importante para poder mantener, sí, la mayoría calificada.
2: Sí, Joaquín, ahora tenemos la mayoría calificada, aunque te diría, a mí me gustaría mantenerla, no lo sé, no quiero adelantar vísperas, pero la mayor parte de reformas en materia constitucional creo que ha pasado, es decir, hemos cumplido la primera etapa y hay muy pocas reformas que pudieran presentarse en materia constitucional en el futuro. Siempre las habrá, Joaquín, pero no es lo mismo el 24 al 27. En el 24 claro, tenemos un cúmulo de reformas que había presentado el expresidente y que nos tocó a nosotros sacar adelante.
1: Nos presentó el 5 de febrero del 24.
2: En efecto. Eran 20, y recordarás, sí, que salió una, y quedaron 19.
1: Que fue tu reencuentro con el presidente López Obrador aquella tarde en el, sí, salón de la Cámara, pues, juarista, en Palacio Nacional.
2: Es impresionante tu lucidez y tus recuerdos de esas etapas. Me da mucho gusto.
1: Oye,
2: y de efecto así fue.
1: Dime una cosa, estamos hablando de Zacatecas, tu tierra, y se va a dar una repetición. A ti en el 2000, a ti te sucedió una mujer, Amalia García.
2: Sí, 2004.
1: En el 2004. Y ahora a tu hermano lo va a suceder otra mujer, Verónica Díaz.
2: Sí, sí.
1: Digo, como yo veo las cosas.
2: Sí, yo también creo eso.
1: El que no haya sido tu hermano y me dicen que fue esposa de uno de tus hermanos, ¿fue la mano de los Monreal? Mira,
2: hay una fuerza política que no puedes negar desde 1998.
1: Cuando tú fuiste candidato a gobernador. Cuando fuiste el primer gobernador del PRD.
2: De izquierda en el país.
1: Sí.
2: Ya estaba el jefe de gobierno, que era Cuauhtémoc Cárdenas.
1: En el 97, sí.
2: 97,
1: pero era jefe del entonces departamento del Distrito Federal.
2: Exactamente, pero como gobernador,
1: sí,
2: de izquierda, fue el primero en Zacatecas con el PRD,
1: sí,
2: y con una alianza que hice ahí con la ciudadanía. Pero déjame decirte, es muy importante tu pregunta, después del 98 que yo fui gobernador, le entregué a Amalia García, que era otra corriente política dentro de la izquierda, que respeto, 2004 a 2010, y en el 2010 Joaquín vuelve a recuperar el PRI, el gobierno, con Miguel Alonso, que era una ruptura del PRD. Miguel Alonso fue gobernador de 2006, 2000 a 2006.

0: porque primero se cuestionó a un hermano mío, tú lo recordarás, a Saúl, que quería
1: al
0: ser
1: senador.
0: senador y quería suceder a su hermano, pero con la ley de nepotismo y la ley de no reelección, quedó fuera su posibilidad y él aceptó no participar. Verónica Díaz, debo de decirlo, yo tengo poca comunicación con ella, muy poca,
1: Pero estuvo casada
0: pero
1: con un hermano tuyo, ¿no?
0: le tengo respeto, pero déjame explicarte, sí. Ella se casó, no sé, hace 15 o más años, no más, 20 años, con un hermano mío, el más chico de todos, los Monreal, no, el segundo, Luis se llama.
1: Son 14 hermanos ustedes, ¿no?
0: Somos 14
1: Sí,
0: hermanos,
1: ¿no?
0: 14 y todos vivos, todos.
1: Bueno.
0: Somos 14,
1: No, ya vi que
0: entonces.
1: todos son vivos, ¿eh? Vivos, vivos, cara.
0: Son vivos física y
1: Sí.
0: biológicamente y
1: Sí.
0: también en inteligencia, pero Luis Enrique se casa con ella, tienen dos hijos y se divorcian hace como 11 años, si mal no recuerdo. 11 años que cada uno se separa por su vía, hace su propia vida después de eso. Incluso Luis Enrique ya se casó de nuevo y tiene familia con otra señora, que es su compañera. Entonces, es injusto que a ella, en este caso a Vero Díaz, la ataquen de que tenga algún vínculo con los Monreal. Es más, yo creo que hasta su relación por esta ruptura no es buena con los Monreal, salvo con David, que siempre ha trabajado con ella. Pero yo le tengo mucho respeto a Verónica. Y creo que es una mujer honesta que ha surgido desde abajo y que es fundadora de Morena, porque ella contribuyó con Andrés Manuel López Obrador a fundar Morena, también yo, pero ella desde entonces fue una mujer muy cercana al movimiento y yo creo que ha sido madre y ha sacado a sus hijos adelante, dos de sus hijos, creo que ya son profesionistas. Entonces te estoy hablando de una vida y ahora no se le puede vincular con ningún Monreal. Ella dijo el otro día, yo soy
1: La señora Díaz.
0: La señora Díaz, no soy la señora Monreal, y yo creo que merece que se le tenga respeto y se le tenga confianza. Eso es lo que yo creo, aunque yo tengo años que, bueno, la vi, vino aquí a la cámara hace unos 3, 4 meses, la saludé, me dijo su intención, y me pidió una fotografía, fue todo lo que tengo
1: Bien.
0: de ella y yo se la le dije que sí, sacó una fotografía y desde entonces no la veo ni converso con ella, pero sin embargo le deseo mucha suerte
1: Bueno.
0: a ella y a Zacatecas y Dios la ayude, el Santo Niño de Atocha, que también es de esa zona, y es de Fresnillo, de esa zona, que le ayude a sacar adelante el estado de Zacatecas y su campaña, que primero tiene que convencer a los ciudadanos de Zacatecas, hombres y mujeres, y creo que ella ha sido una mujer muy, muy honesta y muy vertical, muy, muy
1: Bueno.
0: honesta y muy inteligente, y espero que los ciudadanos puedan apreciar eso. Pero bueno, es una
1: Bien.
0: decisión de ellos en su momento.
1: Bueno, querido Ricardo, te aprecio mucho todo este tiempo y te mando un abrazo.
0: Yo también, Joaquín, como siempre, aquí estamos mañana también y cualquier día. Ya sabes que yo soy muy facilito, dice mi esposa, eso es lo que me reclama, que
1: Sí.
0: soy muy facilito.
1: Sí, ya, sí.
0: Pero cuando quieras, cuando está a tus órdenes contigo y con todo el auditorio, de manera
1: Gracias.
0: personal. Buen jueves y buen fin de semana.
1: Igualmente, Ricardo Monreal, el presidente de la Junta de Coordinación Política de la Cámara de Diputados y líder de Morena. Después de los anuncios, detienen a un empresario relacionado con los hermanos Farías Laguna y el contrabando de combustible. Cuando lo detuvieron, elementos de Marina, elementos federales, no se quiso bajar del coche, se lo tuvieron que llevar una grúa y lo llevó detenido en el lado coche. Ya lo soltaron porque sacó un amparo. Continuamos.
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4: En este momento, la temperatura en Zacatecas y Guadalupe es de 22 grados centígrados. Que ni el clima te detenga en este día. 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
12: Respondió Jesús y le dijo: el que me ama, mi palabra guardará, y mi Padre le amará, y vendremos a él y haremos morada con él. Palabras de nuestro Señor Jesucristo. Juan 14:23.
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0: Bueno, pues saludo al equipo en la Berta Coronado. Buenas tardes. Óscar Satarain, el ingeniero Víctor Malpica, José Juan Padrón, Gina Trejo Briseño, Sandra Jiménez, José Manuel García, en Telefórmula los saludo, Alonso Mancera, Diana Chávez Piña, Javier Mejía, Miguel Ángel Sánchez Telles, Diana Morales, Laura Flores, Regina Rosilio, y le tengo más información con Laura Pérez Cisneros.
1: Gracias, Joaquín. Dan en Guanajuato el mayor golpe al combustible robado en México con el aseguramiento de 59 millones de litros de hidrocarburo en San José Iturbide. También decomisaron 10 tanques de almacenamiento, 3 unidades de carga, diversos contenedores. No hay un solo detenido. Detienen al jefe regional del cártel Jalisco en Michoacán. La presidenta Sheinbaum responde al reporte de Trump sobre drogas que México no necesita que lo juzguen desde fuera. Amnistía exige investigación con perspectiva de género en el feminicidio del estudiante en Cuautla. Encuentran muerta una alumna de medicina desaparecida en Jalisco. Avanza la UNAM entre las mejores universidades mexicanas. Joaquín.
0: Gracias, Laura. Voy a unos anuncios. Después de los anuncios, el Observatorio Ciudadano advierte riesgos para las elecciones del año que viene, entre otros las boletas planchadas. Exigen justicia para el párroco asesinado en Hidalgo. Alerta a la UNAM por más alumnos de bachillerato y licenciatura que sufren ansiedad y depresión, un problema creciente y con medios insuficientes, públicos y privados, para atenderlo. La presidenta recibe en Palacio Nacional, ha recibido a la gobernadora interina de Sinaloa. La presidenta mañana estará en Guanajuato, aquí, donde los 59 millones de litros de combustible. Continuamos.
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2: 2:31.
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0: mismos
1: errores. Bueno, hoy es jueves del doctor Héctor Aguilar Camín, escritor, historiador, periodista, director de la revista Nexos. Querido Héctor, ¿cómo estás? Buenas tardes.
2: Pues estaba muy bien, pero ahora estoy de mejor humor oyendo a esta Chavela Vargas, de la que tengo por lo menos algún recuerdo de antes de que le dijera adiós al trago. Antes de que se tomara su último trago, se tomaba bastante. Si yo la recuerdo a ella cantando, no sé si tú habrás sido también, Joaquín,
1: en un vaso. Por supuesto, ahí
2: llevaba estaba, la Concordia, creo, ¿no?
1: Sí, que estaba ahí en una glorieta donde está Melchor Ocampo, donde estaba Melchor Ocampo.
2: Sí, y en la callecita misma donde está un restaurante también muy famoso al que íbamos mucho. Bueno, pues me trajo un gran recuerdo porque era un espectáculo verla cantar, no precisamente sobria, sino a todo lo que daba. Sí. Pero luego la vi en España, en su época de sobriedad, en un teatro, prendió a la gente de una manera que yo no había visto. Y estaba tan entera cantando, pero llegaba sobria ya no sé cuánto, 10 años o algo así. No había perdido un ápice de su densidad, de su intensidad, de la proyección de su voz. Así que el alcohol no era la razón, digamos, de que cantara bien antes, sino que cantaba así de bien a pesar o además del alcohol.
1: Oye, bueno, Joaquín, oye, Héctor, a pesar de la sobriedad.
2: A pesar de la sobriedad en otro lado. Muy bien. El caso es que se va a poner muy bueno tu programa de debate de los lunes. Vamos a oírlos a ver qué nivel de debate tienen, porque la verdad están un poco tristes y un poco adelantadas, ilegales, inequitativas, abusivas de parte del gobierno y abusivas de parte de Morena, todo el arranque de las campañas electorales. Contando con que ya el gobierno trae un abuso previo sobre el dominio del territorio electoral, sobre el dinero que reparte a 42 millones de beneficiarios a nombre de un partido. No estoy en contra de que les repartan dinero, estoy en contra de que se lo repartan a nombre de un partido. Se ha quedado con el INE, tiene en sus manos el Tribunal Electoral, y ahora nos está dando una muestra designaciones de coordinadores que van a ser candidatos y candidatas, pues de qué lado masca la iguana interna de Morena. Pues masca autoritariamente, tan autoritariamente hacia adentro como hacia afuera, Joaquín, porque la verdad es que tenían un no mal expediente, un no mal recurso de decir, otra cosa es que lo hicieran, pero decían que hacían encuestas y que quien ganaba la encuesta era el que obtenía la candidatura, y mostraban las encuestas. Bueno, ya no muestran las encuestas. Lo que vimos ahora, pues fue la designación por dedazo, no sabemos si de una persona o de muchas personas, pero sabemos que en todo caso de muy poquitas personas, de quién va a ser el candidato de Morena en, bueno, creo que llevan 10 de 17 gubernaturas. Es un proceso autoritario, oligárquico, interno. No es un proceso democrático, no es un proceso digamos, compartiendo con los participantes las reglas de la elección interna. Es una decisión que viene tomada por no sé quién, yo supongo que por el expresidente, por la presidenta, al parecer por los gobernadores, en este caso, quizá por la presidenta de Morena, por la presidenta de Morena, un grupito pequeñito que decide, sin segunda ronda, quién va a ser. Bueno, pues ese es el autoritarismo aplicado hacia adentro que Morena aplica hacia afuera. Les están dando una sopa de su propio chocolate, entiendo que estén muchos de ellos molestos. No sé si saben quién decidió, creo que no, creo que lo saben tanto como nosotros, o lo conjeturan tanto como nosotros, pero el hecho es que la aplanadora viene así. se reúnen quién sabe quiénes, deciden un candidato quién sabe por qué, o una candidata, y esa es la voz que baja de el poder arriba hacia abajo, y es la decisión autocrática, no democrática, de las candidaturas de Morena. Nos lo están mostrando en tiempo real, cada cuatro días, cada que destapan, hay molestias dentro de Morena, pues como hay molestias en el país por el autoritarismo de Morena. Nadie puede, digamos, participar, Joaquín, de buena fe en un proceso en donde de pronto, quién sabe quién, un grupo va, decide, no hay encuestas, las encuestas que había, si hubo, no se muestran, y lo único que queda fijo y claro es la decisión que viene de arriba. Bueno, no ha avanzado demasiado Morena en garantizar certidumbres y derechos y calidades democráticas en el resto de el país. No es un partido económico hegemónico que respete la pluralidad, que quiera tener una competencia razonable, democrática. Es un partido autoritario, centralizador del poder, y lo está demostrando en sus propias elecciones internas, que no son de elecciones, son dedazos de otros tiempos.
1: En fin, yo solo excluiría de tu relación al expresidente López Obrador, sino que pregunten en Quintana Roo.
2: Lo excluyo, pero la verdad no sé por qué, igual no sabemos, como creo que no supieron los candidatos, quién los eligió. A lo mejor sí, a lo mejor no. Es una caja negra. Lo que sí sabemos es que es una decisión que baja de arriba. No viene de abajo.
1: Lo diría yo de otro modo. No hay un candidato o candidata o futuros candidatos o defensores o como lo quieras llamar, yo les llamo candidatos y candidatas, que no haya recibido el visto bueno de la presidenta Sheinbaum.
2: Sí, que yo creo que desde luego que es una de las participantes, no sé qué más, pero son poquitos.
1: Sí.
2: Y deciden por razones que ellos tienen, serán buenas o serán malas, no las conocemos, tampoco las conocen los recipiendarios de esa decisión, y desde luego no lo conoce en absoluto la militancia de Morena, ni los miembros de Morena, ni los servidores de la nación, ni nadie. Solo es una decisión popular de un grupito que baja como una orden a la organización. Y esto es la democracia, si le quieren llamar así, interna de Morena. Me parece una expresión clara de que el verdadero, digamos, impulso interno de Morena y del obradorismo, y ahí de la presidenta Sheinbaum ahora, es concentrar el poder y ejercerlo fuera y dentro de su partido.
1: Bien. Gracias, querido Héctor, te mando un abrazo.
2: Un abrazo, Joaquín.
1: Que estés muy bien. El doctor Héctor Aguilar Camín, escritor, historiador, periodista, director de la revista Nexos. Continuamos.
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10: Transporte público. El gobernador David Monreal destina 32 millones de pesos para el ordenamiento integral del transporte público de Zacatecas. Como resultado, ha asignado 158 concesiones mediante convocatoria pública en las modalidades de taxi, transporte foráneo y grúas. El mandatario detalló que cada una de estas concesiones contó con un subsidio total de 50 mil pesos y se priorizó a choferes de larga trayectoria que no contaban con patrimonio propio. Por indicación del gobernador, del secretario general de gobierno, Rodrigo Reyes Muguerza, explicó lo siguiente.
11: A diferencia de otros sexenios, a diferencia de los quinquenios pasados, del sexenio antepasado, en esta ocasión, por primera vez después de mucho tiempo, las concesiones nuevas para los compañeros y compañeras taxistas, trabajadores del volante, fueron otorgadas a través de una convocatoria pública, en donde el puntaje estaba muy claro, los criterios para poder ser acreedores a estas concesiones. No se dieron concesiones en lo oscurito, no se dieron concesiones de manera discrecional, no se están dando concesiones el último día del sexenio, como a veces llegó a suceder. Es todo un proceso que incluso el propio gremio de trabajadores y trabajadoras del volante ha estado pendiente de quién recibe las concesiones.
1: Bueno, tengo aquí este libro de Rubén Moreira Valdés, se llama La tragedia institucional, una bitácora política, editado por Cal y Arena. Dice, 8 años después, México es distinto, pero no mejor. Y voy contigo, Israel Aldave.
12: Hola, ¿qué tal, Joaquín? Muy buenas tardes. La presidenta Claudia Sheinbaum le respondió al mandatario de los Estados Unidos, Donald Trump, quien en un documento enviado al Congreso de su país, criticó las acciones del gobierno de México para enfrentar al narcotráfico y de igual manera le pidió que detenga a los que llamó narcopolíticos. La presidenta Sheinbaum Pardo afirmó que en México no necesita que lo vigilen desde fuera. Reconoció que ella sabe cuáles son los problemas que enfrenta nuestro país y que todos los días trabaja para poder resolverlos.
13: Nosotros no necesitamos que nos juzguen desde afuera. Sabemos cuáles son los problemas de México y actuamos todos los días y lo informamos. Digo yo, cuando voy a los estados, que es el informe anual, la rendición de cuentas anuales, pero nosotros rendimos cuentas todos los días y estamos sujetos al escrutinio público todos los días y todos los días damos resultados. ¿Pero qué pasa allá? Entonces, me gustaría pues ver un reporte del propio gobierno de los resultados allá y qué se está haciendo.
12: Por lo anterior, Joaquín dijo que le gustaría conocer un informe sobre qué están haciendo los Estados Unidos para enfrentar el narcotráfico.
13: ¿Dónde está esa visión? ¿Dónde está el trabajo que se hace para detener a todos los cárteles o distribuidores de droga en los Estados Unidos? ¿Qué pasa con el lavado de dinero en los Estados Unidos? Porque nosotros en México estamos actuando. Recientemente hubo otra detención de un funcionario de un municipio que se sabía que tenía vínculos, siempre con investigación. Pero, ¿qué pasa del otro lado?
12: En otro tema, Joaquín, la presidenta Sheinbaum Pardo dejó en claro que no gasta grandes cantidades de dinero en la ropa que utiliza, que mucha de ella, dijo, incluso es hasta reciclada, y así lo explicó.
13: Yo reciclo mi ropa, porque dicen, ¿cómo es que cada día traen? O sea, los pantalones pues son la misma, los mismos que uso varias veces, solo cambiamos con una costurera, Telma me ayuda mucho, en una compañera que trabaja aquí y hace como 1000 cosas, y aparte me ayuda con algunos costureros y costureras que me ayudan, aunque les pagamos obviamente, pero no son las grandes firmas, ¿sí? Entonces, por ejemplo, este traje, pues esto es nuevo. ¿De dónde saco yo este bordado? La gran mayoría de regalos que me hacen cuando voy la gente a distintos lugares. Entonces me regalan un rebozo, me regalan un huipil, un hipil, no sé, algún textil. Entonces tomamos una partecita y lo reciclamos en los trajes. Es importante porque tampoco es que estemos gastando quién sabe cuánto para tener una ropa cada vez distinta, ¿no? Eso lo quería aclarar.
12: Por otra parte, Joaquín llamó a los mexicanos, la titular del Ejecutivo, a participar en el simulacro de sismo del próximo sábado, que se realizará como parte de la conmemoración de los terremotos que azotaron a nuestro país, principalmente a la Ciudad de México, en 1985 y 2017. El reporte con las imágenes de Jorge Aguilar.
1: Gracias, gracias, Israel. Bueno, el Observatorio Ciudadano está alertando sobre factores que podrían en riesgo el voto libre de las elecciones del año que viene. Uno, los persistentes actos anticipados de campaña, defensores. Dos, las unilaterales e injustificadas designaciones de la consejera presidenta del INE, Guadalupe Tadei. Tres, las denuncias de despidos masivos, hostigamiento y remoción de trabajadores experimentados del INE. Cuatro, la autorización para calificar como válidas las llamadas boletas planchadas que nunca se depositaron en las urnas. Cinco, la participación de los llamados servidores de la nación como observadores electorales al servicio de Morena. Seis, la recurrente intervención del crimen organizado. Siete, el anticipado anuncio de que en 2027 prevalecerá el criterio de sobrerrepresentación inconstitucional en la Cámara de Diputados y el llamado al Senado y autoridades electorales para atenderlo. Don Pepe.
14: Buenas tardes, Joaquín. Buenas tardes al auditorio de Radio Fórmula. Anticipándose a las nuevas presiones de Trump, la fiscal de Nayarit, Elvia Ludmila Heredia, dijo la semana pasada: todas las policías están infiltradas por el crimen organizado. Hay una estructura para que informen a los delincuentes sobre los movimientos de las autoridades. Ayer, en Washington, el presidente Trump reconoció las acciones del gobierno de la República, de la presidenta Sheinbaum, contra el narcotráfico, pero sostuvo que México todavía debe adoptar medidas adicionales para investigar, detener y procesar a funcionarios públicos. No creo que debemos exagerar nuestra reacción a las presiones de Trump, pues él sabe y sabemos nosotros que simplifica por razones electorales el reto que tiene México para arrebatarle al crimen organizado el control de tantas comunidades. Pues este es un problema que no se resuelva de la noche a la mañana. Gracias, Joaquín. Y buenas gracias. Tardes.
1: Gracias, don Pepe. Buenas tardes, David Galván. Lo agarraron y lo soltaron.
15: Así es, Joaquín. El Gabinete de Seguridad confirmó la información que se había dado a conocer el domingo pasado de Osbel Tudón Rojas, empresario que presuntamente estaba vinculado al caso de la red de contrabando de hidrocarburos encabezada por los hermanos Farías Laguna. Era quien daba pues parte de los sobornos y fue llevado hasta la Fiscalía General de la República con sede en Tampico para ser liberado horas después al contar con una suspensión provisional contra su captura. Es la información, Joaquín.
1: Gracias. Y bueno, pues eso es todo. Ya nos vamos. Yo soy Joaquín López Dóriga, como siempre le agradezco a usted que me escriba, que me llame pero sobre todo y en especial le agradezco, usted lo sabe y además lo sabe muy bien, que me escuche.
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31: Son las 3 en punto. En este momento.

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2: Son las 3:29.

0: Son las 3:40.
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0: Son las 4 en punto.
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2: Amables amigos, muy buenas tardes, qué gusto saludarlos el día de hoy en una nueva emisión de En Juego Radio. Son las 4 de la tarde con un minuto, aquí estamos saludándolos completamente en vivo, otra tarde lluviosa, digo, no en este momento, pero sí hace algunos momentos aquí en Zacatecas, Guadalupe, para toda la gente que nos sigue más allá de nuestras fronteras, o que no le está tocando, bueno, pues llovió hace rato y eso genera algunos problemas viales, pero ya estamos aquí, con mucho gusto de saludarlos, con Óscar Buitrado, nuestro compañero en los controles. Saludando también a nombre de nuestro director, el señor Jesús Jaques. Profesor Jaime Mora, muy buenas tardes.
3: Muy buenas tardes, pues incorporándonos después del asueto del día de ayer, sí. Hay temas para platicar. Ya no nos tocó ver lo del resultado de Mineros.
2: No nos tocó platicando ni martes ni el de ayer, que también fue los dos, ¿verdad? Interesantes, por diferentes motivos, por diferentes circunstancias del partido, pero la conclusión, más allá de lo que hablemos un poquito más adelante, es que el equipo de Mineros está para pelearle a cualquiera en esta temporada.
3: Sí, los marcadores muy ajustados.
2: Muy ajustados, cerrados los partidos. Más adelante va a estar con nosotros también un invitado muy especial, así que vamos a tenerlo en la segunda mitad del programa. Tenemos plática con él sobre el tema deportivo, sobre lo que es la natación, y vamos a hablar también con él de una faceta que él vivió, este personaje que nos va a acompañar el día de hoy, de lo que es el tema del deporte y los ingresos, el tema económico del deporte que muchas veces no se ve y que él conoce y bastante. Así que más adelante estará con nosotros este invitado y vamos a tener también un momento más con nosotros a Julio César Lara, así que tenemos casa completa el día de hoy para este programa del 17 de septiembre. Arrancamos como todos los días con el reporte minero.
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0: Bien, pues vamos con el reporte minero esta tarde y vamos a hablar de lo que está ocurriendo alrededor del equipo zacatecano. Dice la parte inicial del himno que presentamos todos los días y que es además la pieza que acompaña esta sección de el equipo de mineros, el reporte minero, dice: con el alma y corazón te venimos a apoyar. Así arranca el himno de mineros. ¿Cómo hace falta, profe, esa conexión del equipo, cualquier equipo, aún sea universitario, amateur, etcétera, con sus seguidores, con la población, que el equipo se sienta representado de lo que es el conjunto al que está apoyando, en este caso de fútbol, puede ser de básquetbol, puede ser de lo que sea, pero generar ese arraigo, esa identidad? Mucha gente, a lo largo de las transmisiones que hemos tenido, y sobre todo lo vemos cuando subimos algún video, alguna polémica, etcétera, dicen: no, pues es que no tiene chiste porque no hay ascenso, porque no se pelea esta posibilidad. Pero yo me quedo pensando, y me salgo un poco del tema del partido que viene de Mineros, me quedo pensando en todos esos equipos universitarios de los Estados Unidos que tienen sus estadios llenos, que el fútbol americano, que el béisbol universitario congregan a una gran cantidad de aficionados, y de entrada se sabe que estos equipos no van a llegar a la NFL ni van a llegar a las grandes ligas, pero la afición local se conecta con el equipo. Es muy complicado lograr esto, ¿verdad?
1: En México sí, porque la cultura es diferente.
0: Sí.
1: Las universidades de los Estados Unidos, llámale como le llames, pero por ejemplo Yale, cuando como se habla en inglés, la Universidad del Sur de California, todas esas universidades de prestigio son verdaderas formadoras de talento para el alto rendimiento de los Estados Unidos. Ese no es el propósito, fíjate, el propósito es tenerlos en actividad física y de competencia deportiva y que le den prestigio a las instituciones. Es decir, ganar, por ejemplo, el campeonato de fútbol americano, le faltan no sé cuántos grados para ser similar al de...
0: De repente llevan hasta más gente. Mire, por ejemplo, Estados Unidos, el Final Four, que es esa competencia final de los cuatro equipos más destacados del año... Sí. En fútbol, en básquetbol, y congrega, se paraliza el deporte de Estados Unidos por ver las finales de Final Four, porque sabe uno que ahí esos muchachos van a entregarlo todo y que van a muerte en esos partidos contra otra universidad. Pero aquí y sí nos pasa a todos eso, que decimos: es que si no llega primera, es que si no hay ascenso, es que cuál es el sentido, pero al final es el equipo que representa Zacatecas, ¿no? Está poniendo a nuestro estado en el mapa futbolístico, o en el mapa del básquetbol, o en el mapa del béisbol, ¿no?
1: En el mapa deportivo.
0: En el mapa deportivo, sí.
1: Mira, fíjate que creo que el planteamiento que hace el poder del fútbol mexicano le faltó argumentar más. Es decir, cancelo esto por esto, esto y esto. Como alternativas vamos a... porque supuestamente sí va a haber ingresos o van a dar dinero para los equipos.
0: Sí, lo dejaron entrever esa posibilidad.
1: Así es.
0: Sí.
1: Y cosas de ese estilo, pero dejaron entrever, no dejaron concretamente. No. Y yo creo que hace mucha falta eso. Es tiempo a aprovechar, José Manuel.
0: Sí, profe.
1: Que la renovación que le quisieron dar o que le quieren dar, hablen de jóvenes talentos, porque lamentablemente hay muchos ya muy adultos, hay que decirlo también como es, y muchos de esos, José Manuel, se van a las ¿cómo le llaman? Talachas. Y juegan en un lado y juegan en otro. Entonces yo creo que sí se debe de hacer un proyecto en dado caso de seguir, aunque la verdad que está tomando mucho fuero, mucha fortaleza el hecho de que están tratando de verificar con plenitud qué es el monopolio deportivo. Y por ahí va, creo que es lo más difícil que tienen que enfrentar uno y otro. El uno por argumentar con a través de leyes, y el otro por decir: yo deportivamente quiero esto. Pero da la impresión de que es más decir: esto es porque yo digo, de parte de los directivos. Y bueno, pues están haciendo su lucha las demás gentes, ¿no? Yo espero que finalmente termine en beneficio del deporte, ¿verdad? Porque finalmente el que va a salir perjudicado o beneficiado tendrá que ser el deporte mismo.
0: Sí, ahí lo platicábamos el otro día también con Julio. Vamos a suponer que el gobierno diga: sí, hay monopolio. Sí, la Liga MX es dominante, no hay quien pueda entrar en estas condiciones a competirle, no puede surgir otra liga, que yo creo que sería la determinación final, y que además es una realidad, o sea, en México no hay otra liga de fútbol de las dimensiones del nivel de la Liga MX, ni la habrá.
1: Ni la habrá porque hubo un ensayo muy malo, pero malo, o sea, sin fundamentos. Creían que porque el fútbol se practica con cualquier invitación, iban a llover equipos, y no, lamentablemente, pues, no está la infraestructura, no está la organización, no está, ¿qué te diré?, gente preparada. Los que han estado, me da la impresión...
0: Es que es un monstruo la Liga MX. Claro. Es muy difícil dar alcance, sí, o sea... Sí, sí. Tendría que venir una decisión de la propia liga, sí, que se salieran Cruz Azul, Chivas, sí, que se salieran la mitad de los equipos para crear otra liga, porque así como están las cosas, es muy complicado. Mira, pensar que
1: en Europa
0: ningún país tiene dos ligas, ¿sí?
1: No, pero en Europa no. En Europa quisieron hacer una especie de torneo nacional de nacionalidades, sí, y no han podido, o sea, y tienen todo el poder
0: una,
1: del mundo.
0: Una superliga.
1: La Superliga, por cierto, lo encabezaban los equipos más grandes.
0: El Real Madrid, bueno, es que cuando ya llegó el momento de decidir, cuando apretó la autoridad del fútbol, prácticamente los condenaban pues a una serie de situaciones que los iban a marginar, ¿no? Pero bueno, aquí en México realmente, por ahora, lo que sí habría que buscar es que esté mejor organizado toda la estructura, cierto, y que los que sean parte de esa segunda categoría, como son vistos de la Liga de Expansión, o como le quieran ustedes llamar, segunda división, Premier, etcétera, que tengan una posibilidad de pelear por algún día crecer. Porque ahorita, aunque sea a través de la compra de la franquicia, pero que las reglas sean claras, profe.
1: A eso me refiero cuando digo que deberían de haber presentado un proyecto real. Es decir, vamos a hacer esto y esto y esto, pero la opción es esta, esta y esta. Claro. Y no quedó nada establecido, queda muy ambiguo.
0: Yo creo que lo van a presentar, pero están esperando a ver... después de las protestas, después de los diferentes litigios que están corriendo, si hoy toman una decisión y mañana una autoridad internacional o nacional la cambia, pues van a tener que meter reversa, y pues ¿para qué hacer algo que después vas a tener que echar para atrás? Bueno, esto en el caso de este tema que hablábamos de identidad, de lo que representa un equipo. El conjunto de Zacatecas, el equipo de Zacatecas va a enfrentar este próximo viernes mañana al equipo del Tepatitlán. Estaba yo consultando los jugadores con los que cuenta el equipo de Tepatitlán, y bueno, pues la verdad es que no asusta a nadie en este momento el equipo de Tepatitlán, equipo que fue campeón la temporada anterior de la Liga de Expansión, estuvo a punto el campeón de quedarse sin posibilidad de jugar esta temporada en la Liga de Expansión, esto debido a problemas entre los dueños y la franquicia que fue o estuvo a punto de ser negociada a otra plaza. Finalmente lograron mantener esta posibilidad de continuar en la categoría, y bueno, pues hoy el campeón tiene representación, porque si no, de otra manera el campeón no hubiera jugado. El partido es el día de mañana. Este partido entre Mineros y Tepatitlán va a ser a las 7:00 p.m. el encuentro, programado para jugarse mañana en la casa del equipo de Tepatitlán. Estará como visitante el equipo zacatecano. Viene el equipo de Tepatitlán de ser goleado 5-0 a manos del equipo de Mérida. ¿Quieres saber quién hizo los goles?
1: Sí, tres, aquel que me comentaste. Tres.
0: Triplete de Slater, sí, Lore en ese partido.
1: Sí. Dijo Julio, te estamos siguiendo.
0: Bueno, pues ahí está. Y la alineación que presentó en este partido Tepatitlán: Alain Estrada, Marco López, Jonathan Sánchez, Dieter Villalpando, este sí es conocido. Este sí es conocido, jugador que estuvo en las Chivas y que se metió en algunos broncas, sí, que salió de ahí, pero gran talento. Fernando Osorio, Alfonso Tamay, Arad Moreno, Edson Martínez,
1: Tamay también,
0: Arturo Cárdenas, Brian Casas y Ricardo Alonso.
1: Así es, no, pues muy poquitos jugadores se quedaron después de la desmantelación. Se fue casi medio equipo a Correcaminos junto con su director técnico. Y fíjate que han venido en retroceso, medio que apantallaron al principio, pero llevaban para atrás. Yo digo una cosa, José Manuel: si mañana no gana Mineros, ya va a estar complicado que gane.
0: 5-0, profe.
1: Que es el equipo más, con todo respeto lo digo.
0: Claro, claro.
1: En cuanto a resultados, el que menos productividad ha tenido. Entonces, es la oportunidad, ojalá que les vaya muy bien. Yo creo que ya se fueron los muchachos.
0: Sí, hoy. Fíjese, Tepatitlán en la temporada.
1: Sí.
0: 8 partidos disputados. Lleva solamente en toda la temporada un ganado.
1: Uno y ya.
0: 7 perdidos. En este lapso le han anotado solamente 5 goles y le han metido 27 en la temporada.
1: Menos 22.
0: Y fue campeón hace 3 meses.
1: 3-4 meses. No, la verdad que sí, de llamar la atención, los contrastes que se dan en el deporte, ¿no? Sí. Pero además, recuérdate que los dueños del Tepatitlán de la temporada pasada era gente de Veracruz, que los había apoyado esperando que luego les permitieran competir ya con el nombre de ellos de, ¿cómo se llaman?
0: Los Piratas.
1: Los Piratas de Veracruz, ese sería el equipo.
0: Es que había dos franquicias peleándose en la plaza de Veracruz, y una de ellas iba a ser la de los dueños
1: el
0: del
1: Racing
0: Tepatitlán.
1: De Veracruz.
0: El Racing, que tuvo muy buenas campañas en categorías menores, y que bueno, pues finalmente se quedan los Piratas con mano negra, porque hasta unos días antes de que empezara la temporada, no tenían el aval de la Liga de Expansión, y aparentemente directivos de la primera división metieron mano para que dejaran entrar a Piratas y sí, se convirtió en franquicia de expansión. Pero bueno, ese es Piratas
1: sí,
0: de Patitlán, que se llevó el equipo de Correcaminos a una buena base de los elementos que lo llevaron al campeonato y a su técnico Gabriel Pereira, hoy está convertido en una lágrima.
1: Así es. Sí, no, es, yo creo que el equipo con menos efectividad en la historia de expansión, vamos a poner,
0: sí,
1: porque es cuando llega, ya
0: sí,
1: cuando era después de la pandemia, aparece el Tepatitlán. Entonces, en su corta historia de expansión, es el equipo hoy el más ahí como encontrar
0: poco productivo,
1: más improductivo,
0: por improductivo, y que además, pues para Mineros, yo digo que ya no es nomás ganar mañana. Es ganar y golear.
1: Sí.
0: Porque si el Mérida le acaba de meter 5,
1: sí,
0: claro que no es fácil y cada partido es diferente, pero la expectativa es que ganes contundente, que te quites de encima la malaria y que vayas ahí a la cancha del Tepatitlán y le demuestres de qué estás hecho.
1: Fíjate que en Tepatitlán me tocó colaborar en alguna época, ya por los principios que iniciaba yo la carrera. Y la verdad, era otro campo, fíjate, no era el actual, era otro campo así más llanerón, pero que metía muchísima gente. Y ahora con ello,
0: la
1: seguro,
0: temporada pasada hubo muy buena entrada.
1: Sí, sí, claro.
0: Pero el equipo
1: va
0: bien.
1: Pero velo ahorita, ya no van, se me hace que
0: no,
1: los
0: pues
1: familiares.
0: Es que también sales campeón y luego eres último.
1: Sí.
0: Pues está complicado.
1: Eso
0: el
1: impacta
0: tema, ¿no?
1: Mucho.
0: Claro que sí. Bueno, son las 4:15. 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Nos presentó este segmento 4:16, vamos a una pausa, de regreso entramos al tema de lo que está ocurriendo en el básquetbol y los Mineros de Zacatecas.
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0: 5:18, Santa Rita, patrocinador oficial de los Mineros de Zacatecas en la Liga Nacional de Baloncesto Profesional, nos presenta este segmento. Vamos a hablar de básquetbol y vamos a hablar de lo que ocurrió el día de ayer con los Mineros de Zacatecas, que cayeron de manera dramática. El primero, el del martes, porque no le habíamos tenido la oportunidad de platicarlo, ese partido lo perdieron, lo ganaron en tiempo extra. Y el segundo, el que correspondió al día de ayer, lo perdieron, pero en la última canasta. Y eso no es cosa menor, porque te estás yendo a meter a la casa del líder general, a la casa del campeón vigente de la liga, y termina sacando pues un resultado si bien el primero de triunfo, el segundo de derrota, dividiendo la serie, pero creo que las cuentas son bastante buenas en lo que fue esta presentación del equipo de Mineros de Zacatecas en Monterrey, profesor Jaime Mora.
1: Así es, dos partidos muy muy complejos, el primero 101-100, finalmente sí. Ganaron, creo que fue más dramático ese que el siguiente.
0: Sí, claro, porque ¿verdad? Ese lo pudieron inclusive haber perdido el primer día, pero los dos juegos dio un partidazo.
1: Sí, los dos.
0: El resultado, pues sí, obviamente ganaste el primero y perdiste el segundo, pero le jugaste al tú por tú a uno de los mejores de la liga. Esto demuestra que lo de la Copa Avalúe, pues no es más que el reflejo del momento que vive Mineros, muy, muy bueno, muy positivo, la verdad.
1: Sí, deportivamente hablando, está en su pico de productividad, sí, entonces sí. Hay que aceptar y reconocer que están entregando una muy buena temporada, tal vez la mejor en la Liga Nacional de Baloncesto Profesional de los Zacatecanos.
0: Julio César Lara, muy buenas tardes, Julio.
2: Buenas tardes, José Manuel, profe Jaime Mora y a todos los redes.
0: ¿Cómo va todo?
2: Bien, gracias a Dios, todo excelente. Normal.
0: Excelente, con eso ya estamos de buenas. ¿Qué te parecieron estos resultados? Una victoria dramática en el partido número 1 en tiempo extra y luego una derrota también dramática.
2: Sí, bueno, creo que sí coincido con el profe que ahorita Mineros está en su prime de encontrar buenos resultados, de en la duela tener funcionamiento, tener buen básquetbol defensivo y ofensivamente, y los marcadores son tan parejos que pudo haber ganado los dos o pudo haber perdido de todas maneras lo importante es irte a meter a la casa de una de las, digamos, aduanas más complicadas en esta liga, sobre todo en los playoffs. Si no me falla la memoria, creo que la temporada anterior Mineros los fue a barrer allá.
0: Lo dijo el profesor Facundo Müller, que ya habían ganado ahí,
2: sí,
0: pero le dio mucha importancia al resultado, pues evidentemente sí. Irte a meter ahí, pues no cualquiera, o sea, se dice fácil, pero la verdad el equipo de Fuerza Regia tiene grandes jugadores. Ayer Holmes apareció al final.
2: Los momentos complicados.
0: Y dijo Facundo Müller que lo que le había faltado al equipo pues era el disparo de media distancia, o sea, las de tres.
2: Sí, efectivamente, sí.

0: el calendario en cuanto a los rivales, me parece que lo difícil ya pasó. Ahora tocará Santos, tocará Gambusinos y tocará, si no me equivoco, Freseros. Me tocó ir a Fresnillo, fíjate, en estos días me tocó ir a ver.
1: Hace dos días, ¿no?
0: Hace dos días.
1: Y ahí ganó.
0: Al juego uno contra Santos, ganó y ganó muy bien, sí. Pero luego ayer fue otra cara. Es lo que ha mostrado durante.
1: Y aplastado,
0: dos,
1: o sea.
0: Durante dos temporadas consecutivas, eso ha sido sí. Platero desde que llegó Enrique
1: Gambusinos.
0: Perdón, sí, bueno.
1: Sí, es su nombre.
0: Sí, efectivamente. Sí. Sí, con Gambusinos, eso fue la temporada pasada, un juego bueno, un juego malo, difícilmente los barran o difícilmente barran, pero esto es inconstancia, y con inconstancia difícilmente va a alcanzar. Yo ayer también ya vi el segundo juego, no le salía absolutamente nada, o sea, totalmente contrastante, entonces, no quitó el dedo de renglón, con mucho respeto se lo digo a Gambusinos, creo que con lo mostrado en el primero, dije, van a competir, con lo mostrado ayer, vuelvo a decirte que creo que la serie se la va a llevar Mineros 2-0.
1: Pareciera que sí, que no va a meter ni las manos Gambusinos en esos dos partidos, pero tú sabes que los clásicos es otra historia, los clásicos luego cambia por completo lo que vemos visto, y además Gambusinos ya te dio muestras de que como puede ser un partido tan malo como el día de ayer, puede también ser un partido bueno como el día que estuviste tú ahí.
0: No, lo que pasa es que también el partido tan bueno es contra Santos, que
1: sí,
0: no
1: pero
0: es.
1: Pero ayer perdió contra Santos también.
0: Sí, o sea,
1: contra el mismo rival. Exactamente. Fue día y noche y día.
0: El partido malo es muy malo, sí. Pero el partido bueno es no contra el gran Sinodal, o sea, no sé si me explico.
1: Lo lógico era que hubiera ganado los dos.
0: En los niveles bajos del partido de ayer puede tocar fondo. En los niveles altos del partido de antier puede competir.
1: Está en zona de entrar a playoffs.
0: Sí, está en la novena posición.
1: Está
0: bueno,
1: ahí.
0: No sé si ya cayó.
2: No,
0: está
2: ahí. Hay play-in, ¿no?
0: Hay play-in.
2: Califica del 5 al 12.
0: Para mí el play-in sigue siendo playoff, porque estás jugando una serie,
2: claro,
0: porque
2: claro.
0: Ya es postemporada. Yo siempre lo he dicho, y siempre, play-in fútbol, play-in básquetbol, para mí el play-in es playoff.
2: Sí, pero además no tienen garantizado del 5 al 8. Ahí no. Corren el riesgo de que el 12 le pegue al 5.
1: No, pero ha sido un equipo totalmente bipolar esta temporada, porque fíjese, le ganó a Astros, le ganó creo que a Fuerza Regia, le ganó en la temporada. O sea, no podrías descartar que le pueda ganar un partido a Mineros aquí.
2: Ándale, hasta que estás hablando bien.
1: ¿Sí o no, profe?
2: Sí, claro.
1: O sea, ¿después de cuántos años que nos conocemos?
2: Te doy la razón.
1: No, pues cómo no me va a dar la razón, pero los resultados lo avalan.
2: 29 años.
0: Sí, puede pasar. Pero la verdad.
1: No es lo más probable.
0: No es lo más probable. Yo lo veo muy difícil. O sea, francamente. Yo sé que el deporte eso tiene.
1: A ver, la semana pasada.
0: Lo difícil lo hace posible.
1: La semana pasada. Venía Mineros de ganar la Copa Balúe, de meterle una paliza a Astros, de jugar un gran básquetbol. Y vino el equipo de Ciudad de México y le ganó.
0: Bueno. No, bueno, es que...
2: ¿En qué número van el Diablos? A ver, para no sacar yo...
1: No estuvo dentro de los ocho primeros.
0: Los Diablos ya están en octavo.
1: Sí, pero no estaban, cuando vinieron aquí eran de los últimos.
0: No, pero bueno, obviamente el juego uno yo creo que iba a ser muy difícil para Mineros contra el adversario que fuera, por las circunstancias...
2: El agotamiento emocional y físico.
0: Y además, bueno, pues ya lo decía, no es pretexto, pero sí influye... Ya lo decía el coach de Diablos, que con toda la gente lesionada no se han podido recuperar. Y sin embargo, bueno, pues ahí está. Faltó preguntarle a lo mejor si va a hacer cambios, si los va a esperar o no los va a esperar. Pero yo estoy seguro que este equipo para el cierre...
2: Diablos.
0: Diablos y Fuerza Regia van a ser otros. Inclusive, no sé si también lo puede hacer Gambusinos.
1: Yo pensaría que no.
2: Lo pueden hacer.
1: No, y lo lógico sería que Gambusinos no solamente perdiera los dos partidos, sino que probablemente hasta quedara fuera de los playoffs por lo que ha mostrado. O sea, después de lo de ayer... Tú puedes decir, este equipo no tiene nivel para estar ni en el play-in, pero luego da otros resultados que dices tú, ¿qué equipo fue el que pusieron? ¿Qué fue lo que cambió? Sí. ¿Qué pasó? Pues si un día antes había ganado y ya le ganó en la temporada 2 de los grandes. O sea, yo si fuera Facundo Müller...
0: Estaría preocupado por la incertidumbre que te van a mostrar.
1: Es un clásico, sí. Es un clásico
0: y
1: puede pasar que se motiven y que sería increíble, pero... Que ganara los dos aquí.
0: Que ganara Gambusinos los dos.
1: Y se metería de lleno al playoff si lo lograra, ¿verdad?
0: Sería.
1: Es clave el primero.
0: Mira, ya difícilmente van a perder. Tiene 8 ganados. Ponle que en unos números muy alegres, increíbles, como dices tú,

0: Gambusinos gane los dos, llegaría a 10 victorias. Santos del Potosí, a pesar de la victoria de ayer, con otros dos ganados, llegaría a 9. Entonces, aún así, Gambusinos estará en zona. Difícilmente lo van a sacar del 13 o del 14 porque el calor de Cancún tiene 5. Entonces, yo creo que el calor y Corre Básquet ya están definidos, sí, como los equipos que...
1: Oye, el Corre, desde que lo vi, te comenté, José Manuel.
2: Sí.
1: El equipo más
2: dijo
1: malo.
2: Dijo que era el equipo más malo, sí lo dijo.
0: No, y ¿sabe qué? Y llegó a estar dos, segundo, tercero, pero porque los primeros cuatro series... Y además los primeros cuatro series llevaba dos partidos más que todos.
1: Así es.
2: Pues así está el panorama. El próximo domingo es el primero de los dos partidos de clásico. Rarísimo domingo lunes, ¿no?
0: Pero pues no tanto.
2: Jugaron ayer, Julio. Miércoles.
0: Sí, son tres.
2: Tienes jueves,
0: tres días de descanso, porque viernes, creo que hoy todavía no acaba la jornada.
1: Sí, entonces, todavía hay jornada.
0: Sí, entonces generalmente
2: no hubiera sido ideal ponerlos, o sea, acomodar que a lo mejor la serie de Fuerza Regia hubiera sido lunes y martes, porque además las entradas, tú no sé si tuviste los partidos de Mineros en Monterrey, no fueron las grandes entradas, la verdad. Allá en Monterrey la gente no se conectó mucho con, ¿por qué? Porque era el 15 de septiembre, el día del grito, y todavía el 16 es probable que hubiera alguien que después del grito pues ya llegara ahí en la noche medio.
1: Oye, hablando de fechas, el patronato de la feria quisiera que todos los días fueran 16.
2: Pues fue el día que se llenó, ¿verdad?
1: Pero
2: muchísimo.
1: Con creces.
0: Ayer.
2: Pero muchos días no estuvo así, ¿no? 15. Por eso.
1: Ayer fue 16.
0: Ah, caray.
2: ¿Cuántos años te quedaste en el frenillo?
0: A ver, sí.
2: ¿Cómo es? Bueno, ahora. Sí, ahora vemos qué le pasó a Julio. Pero bueno, el primer partido el domingo, el segundo el próximo lunes. Van a ser los dos partidos de clásico regional, que como ya nos comentaba bien Julio el otro día, regresa a Zacatecas este clásico, luego de varios años que no hubo. Y pues veremos qué sucede. Ya algunos descartan a Gambusinos, ya lo ponen fuera de contienda, que no va a poder hacer nada,
0: este clásico,
2: que lo van a paliar,
1: en el clásico,
2: que va a perder los dos.
1: No amarren navajas.
2: Yo pienso que van a ser juegos muy cerrados y creo que puede ser como Fuerza Regia, gane uno y uno cada quien. Creo que es inmensamente superior Mineros, pero creo que lo que le falta a Gambusinos para poder alcanzar a Mineros, lo va a poner el hecho de que es un partido de rivalidad y de clásico que, bueno, en la historia de los Gambusinos, Barreteros, Gambusinos, todos los enfrentamientos Frenillo Zacatecas, yo no recuerdo un partido
1: tranquilo,
2: que haya sido tranquilo para ninguno de los dos.
1: No.
2: Ni allá ni aquí. Siempre han sido juegos muy cerrados porque el jugador le pone un poquito más.
0: La temporada pasada Mineros barrió allá y se me hace que barrió muy fácil.
2: Bueno, es que yo no fui a esos. Ya lo veremos. Veremos qué pasa. 4:30 PM, Santa Rita, patrocinador oficial de los Mineros de Zacatecas, nos presentó este segmento. Vamos a la pausa. De regreso tenemos aquí en el estudio a Gustavo Ortiz, con el que vamos a platicar de natación, de deporte, de organización, de todo esto, después de la pausa aquí en el juego.

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3: Ya estamos de regreso aquí en el Juego Deportes Radio, 4:33. Nos da un enorme gusto el día de hoy recibir, pues, a un amigo, sobre todo un amigo, un hombre que ha hecho y hizo mucho en su momento por el deporte, que apoyó, fíjense, a las personas hay que medirlas o evaluarlas, yo creo, o hacer un juicio, digo, no evaluarlas, quién es uno para evaluar, pero sí, su labor, cuando tienen la posibilidad de estar en un puesto o en una posición en la que puedes ayudar o no ayudar, o puedes aportar o no aportar. Bueno, Gustavo fue un amigo, un gran apoyo para el deporte, para las instituciones deportivas de Zacatecas, en la época en la que estuvo en Grupo Modelo. Hoy es le está tocando del otro lado porque es deportista y está viendo cómo funcionan también las estructuras del deporte, y con él vamos a platicar de natación y de todo lo que él vivió en una etapa muy importante de su vida. Gustavo, ¿cómo estás? Buenas tardes.
4: ¿Qué tal? Buenas tardes a todos, Radio Escuchas, y aquí a la mesa de críticos, de jueces, de no, expertos en deporte.
3: Nada más platicamos aquí.
4: Pero sobre todo aficionados al deporte.
3: Aficionados al deporte. Si no te gusta el deporte y andas en esto, es problemático, ¿no?
4: Exacto.
3: Gustavo, de todos los eventos deportivos, así para entrar, ¿eh? O sea, ahorita nos entramos al tema de la natación. Ajá. Pero pudiste acudir a tantos eventos deportivos en una etapa. ¿Cuál fue el evento que más te gustó de todos los eventos deportivos a los que pudiste acudir?
4: Mira, todos tienen su ciencia. Me falta uno.
3: ¿Cuál es el que te falta?
4: Nunca he ido a un partido de NFL.
3: Okay.
4: Y me encanta la NFL. Nunca he ido a uno.
3: ¿Y por qué? ¿A qué se debe eso?
4: Desidia, a lo mejor. Falta de organización de mi parte, falta de ponerlo, como dicen, en el Vision Wall, decir, uh-huh, este año voy a ir a uno de esos.
3: ¿Eres seguidor de algún equipo?
4: Sí, claro, de los Acereros de Pittsburgh, aunque ganen.
3: Aunque ganen. Sí. ¿Y te gustaría, me imagino, ir a un partido de los Acereros?
4: Aunque me esté congelando ahí arriba en el Palomar.
3: Bucket list, en la lista, claro, de deseos,
4: sí,
3: ¿no?
4: Sí, ojalá y sí pudiera haber un...
3: Bueno, pero...
4: No me importa contra quién.
3: Quitando la NFL, a los que sí fuiste.
4: Tuve la fortuna, en alguna ocasión, cuando teníamos en la zona de León, Silao, Guanajuato, el World Rally Championship.
3: Ah, yo te vi ahí.
4: Me tocó tener la fortuna, no solo de asistir, de como tú ahorita lo dijiste, tuve la oportunidad de estar en una silla donde negociábamos los patrocinios y demás. Tuve la fortuna, el honor, el privilegio de que me dieran un par de vueltas el entonces campeón del Rally Mundial, Petter Solberg.
3: Ajá.
4: En una de las mangas de Silao, en un Subaru Impreza. Yo no sabía si ver al frente, ver los pies, ver las manos, no sabía qué era lo que tenía, dónde enfocarme, porque era impresionante la manera de manejar. Y luego después me di un par de vueltas en lo que era el circuito ahí del Autódromo de León, uh-huh, que era un carro contra carro. Te cruzabas con puentes, con brincos y demás, pero el haber ido en la manga, en el cerro, fue impresionante, y es que en algún momento, tengo entendido que a Schumacher le preguntaron qué opinaba de los pilotos de rally, y dijo, esos sí son pilotos. Dijo, nosotros como Fórmula 1, nosotros a las 3:20 vueltas ya nos aprendimos el circuito, para aquellos cada pasada, cada rayón de llanta, te cambian el surco que hicieron, mueven la grava, de repente tienes un charco, tienes un brinco, tienes la clasificación de las curvas, las ves venir, vas a, en algún momento llegamos a 220 kilómetros por hora en terracería. Y pues,
3: ¿y
4: en
3: qué,
4: terracería
3: qué
4: no
3: siente?
4: Pasa nada. La recta no tanto, es emocionante. Lo más padre, lo más emocionante son las curvas. Las curvas, la manera como agarran el famoso drifting, que es torcer el carro, si se acordarán, en la película del Rayo McQueen, cuando el gran Hudson le decía, si quieres dar vuelta a la derecha, gira las llantas a la izquierda, y Rayo McQueen se burló, dijo, ja, ja, ja, ¿cómo es posible eso? síguele dando vuelta a la izquierda, pues, ándale, dale, como quieras, y te vas a salir de la pista. Entonces, ese drifting, y de las manos de un campeón mundial de rally, que todavía sigue vigente, Peter Solberg todavía sigue corriendo, a lo mejor no al nivel actual. Tuve la fortuna de convivir después en la fiesta de pilotos con Solberg, con todos los que en ese entonces vinieron, ay, no me acuerdo ahorita el nombre, el que fue 9 veces campeón de rally.
3: Sí, era el Loeb.
4: Sebastián Loeb.
3: Así sí. Es.
4: Porque después hubo otro Sebastián Oyer.
3: Sí.
4: Entonces, para mí, creo que esa experiencia me marcó el subirte, el sentir la adrenalina. Una vez platicando con otra persona, me dice, oye, qué padre que tú has andado en esto, pero fíjate que yo conozco el Maracaná y conozco el Santiago Bernabéu y he ido los recorridos. Le digo, espérame. Eso es ir de espectador, eso es ir de turista.
3: Claro.
4: Pero cuando eres el protagonista y el que estás ahí, es muy diferente.
3: Muy diferente. ¿Sí?
4: Entonces, yo iba como aficionado, me dijeron, súbete, pues me subo. A mí no me decían 2 veces, yo no le tenía miedo. Sí te bajas con las manitas temblando y todo, pero, oye, pues estás hablando de un nivel.
3: Sí, una experiencia única, ¿no?
4: Sí, claro, por supuesto. ¿Sí? Esa fue hasta ahorita la que me ha marcado más.
5: Bueno, después de darnos los antecedentes, de platicarnos sus principios, aprovechando la bondad que le dio estar en una empresa de tan grande envergadura, esas vivencias seguramente quedan para toda la vida,
4: ahorita,
5: Gustavo.
4: Que yo llegué, perdón que te interrumpa, ahorita que llegué y que estaban hablando de mineros y de gambusinos, pues en su momento, o sea, mi cabeza se fue para atrás y me acordé de gambusinos, santos reales, lechugueros, cometas, panteras, barreteros.
3: Todos iban contigo, ¿no?
4: Todos eran conmigo, sí. Me tocaba sentarme con ellos a negociar y nosotros teníamos la encomienda de que en nuestra zona no iba a haber la otra marca, la roja. Entonces.
3: ¿Y lo lograste?
4: Más o menos, en alguna forma, por ejemplo, en el tema ferias, pues la Feria San Marcos es una feria mixta, sin embargo la volteamos, teníamos menos participación de mercado. Y cuando yo ya no pertenecía al grupo, lo dejamos como un 60-40 más o menos.
3: Pero equipos deportivos, yo
4: y
3: creo
4: en
3: que
4: equipos
3: sí valiste,
4: deportivos, ¿no? Tuvimos Necaxa, San Luis Potosí, Atlas, León.
3: ¿Te tocó la Real?
4: Sí,
3: que
4: claro.
3: Era del grupo, ¿no?
4: La Real sí. Sociedad era del grupo, incluso entrenaban allá en la cervecera.
5: Sí.
4: Sí me tocó. Se me fue ahorita el nombre de una persona que se encargaba, su hija trabajaba con nosotros, se me fue el nombre ahorita. Bueno, sí me tocó la Real, y me tocó ya después, ya no estando aquí en Zacatecas, pero todavía en el grupo, cuando se vendió la Real Sociedad, que se vendió a
3: Altamira. Altamira. Sí, a mí me dieron esa exclusiva.
4: Altamira.
3: Una nota que, bueno, pues sí. No, uno nunca quiere dar, ¿no? Pero pues sí. Había que darla,
4: sí.
3: Y me dijo en aquel entonces, muy breve, me dijo Rafa Mancilla, que era el presidente de el equipo de la Real. Él lo habían traído para acá, primo de Raúl Orbañanos.
4: Sí.
3: Y me dijo, yo siempre platico esta anécdota porque es real. Le dije, oye, pásame los refuerzos, ¿no? Porque él me pasaba alguna información del equipo. Y me dijo, te tengo una nota más grande que esa, pero si tú mañana vienen y me pregunta a alguien más, yo no puedo decir que yo te la di. Digo, ahorita ya lo puedo platicar porque ya pasó mucho tiempo.
4: Si lo dices, lo voy a negar.
3: Y yo la di, la nota, sí. Inclusive no solo eso, sino que además el profesor Roberto Ordaz la puso de 8 columnas en el Sol de Zacatecas al día siguiente, y a los 2 días él salió a negarlo, como me lo había anticipado,
4: sí.
3: Porque no estaba cerrada la venta o alguna cosa faltaba, y me mandaron llamar en aquel entonces de la televisora. Y me dijeron que qué había hecho, que por eso se iba a salir todo el patrocinio de todo el mundo, y al profesor Ordaz lo andaban corriendo, y en las otras estaciones de radio también ahí me atacaron, que porque yo estaba diciendo mentiras, como no traían ellos la exclusiva, y a los 5 días de eso se anunció oficialmente la salida del equipo, pero fueron 5 días muy largos.
4: Sí, después a mí llegaron y me llegaron una persona, ahí sí no voy a decir el nombre, llegó y se sentó conmigo para decirme que iba de una manera como exigir el patrocinio para el Atlante porque se venía a Zacatecas.
5: Uh-huh.
4: Y en ese momento yo tomé el teléfono, le hablé a una persona que se encargaba de los patrocinios en nuestro corporativo, dijo, no, ahorita se está negociando, es más, perdón, se está firmando el convenio y se queda en Cancún.
3: Sí lo intentaron. De hecho, yo fui, vino José Antonio García esa vez, pero al final, pues no sé, yo y se fue para Cancún.
4: Y yo le decía, mira, si el equipo ya está con la marca, pues ¿por qué tengo que dar algo más? Se le va a dar lo que se le estaba dando y listo.
3: A ver, antes de meternos al tema de natación, pues ya nos desviamos mucho, pero con toda la experiencia que tú acumulaste en el tema de deportes. Y por eso decía yo en la introducción, que es que por qué iba a tocar el tema de
4: económico. Dinero,
3: pero mira, tú eres deportista en la actualidad. Sí. Tuviste experiencia de negociación impresionante con todos los equipos deportivos, de apoyo, etcétera.
4: Medios de comunicación.
3: Medios de... Siempre te tratamos bien, Gustavo.
4: Gracias.
3: Creo.
4: Sí. No, sí, claro.
3: No, al contrario, tú nos trataste bien a nosotros. Y lo que yo te quería decir es, tú tienes todas las credenciales como para ser un muy buen aspirante a ser director del Incufides por esa experiencia que acumulaste y porque además eres deportista. ¿Te gustaría?
4: No.
3: ¿Por qué?
4: Porque ahorita estoy disfrutando lo que estoy haciendo. Porque entrar al servicio público es alinearte con ciertas necesidades, requerimientos que implica, creo que, la política. Y la verdad es que, mira, cuando estás joven y compites y te enfermas, no le das importancia. Dices, ay, mañana me alivio. Ahorita, cuando estás adulto, te duele algo y te preocupas un poquito más de lo que te preocupabas antes. Entonces, yo no sé cuántas competencias me queden. Me pueden quedar 40 años, 50 años activo, no lo sé. Pero yo no creo que no dejaría por un cargo público, y perdón por lo que voy a decir, ofrezco una disculpa de antemano, yo no dejaría ir, y perdón, los niños no tienen la culpa, a un lunes en la mañana al saludo a la bandera, por dejar mi oficina, hacer mi chamba, y aparte tener que dejar de yo de entrenar para algo que estoy construyendo para mí, que en primer lugar es salud física y mental, y por andar cumpliendo con cuestiones de color partidista y demás, creo que para mí no vale la pena.
3: Yo creo que es una excelente frase.
5: Es excelente revelación. Mira, tú me has preguntado a mí, he platicado con muchos, y coincido en 100% en que portar un color político ya valió. Porque la política como tal, cuando se involucra para el deporte, es nada más para salir por la fotografía y decir, yo los apoyé, yo les di, cuando en realidad nunca dan. Y luego se molestan cuando les dice uno la verdad, ese es el gran problema. Entonces, la verdad que coincido con Gustavo, lo conozco yo creo desde poquito después que nació. Yo iba mucho allí a los baños Avenida. Tito lo conocí primero, no, al que conocí primero fue a Lalo. Lalo toda la vida con la universidad.
4: Sí.
5: Y son gente deportista de toda la vida. Se involucra ya a una edad muy tardía, por así decirlo, en cuanto a desarrollo de competencia deportiva. Ya, ¿qué será? ¿Unos 6 años tendrás?
4: ¿Nadando?
5: Sí.
4: En mi primer nacional, cuando yo regreso después de 25 años de hacer nada,
5: sí,
4: fue en el 2018, fue aquí en la alberca de Guadalupe.
5: Estamos
4: entonces
5: hablando...
4: Voy a cumplir 8 años que regresé ininterrumpido, salvo el año de la pandemia.
5: Sí.
4: Pero volviendo al tema de la Incufides, con mucho gusto aceptaría un puesto, un cargo, una función como asesor.
3: Pues ahora que Julio...
4: Pero no como titular. Como titular es estar en la foto.
5: Sí.
4: Y es dedicar tiempo que a lo mejor para mí sería más funcional en tema de salud física y mental. Y, ¿por qué no? Sí, me gusta. O sea, treparme al banco de salida y ver el carril para mí solo, ver ese reto y decir... Voy a mejorar, empeorar, no lo sabemos, como decía Chabelo en la catafixia. Para mí eso no me lo quita nadie. Mientras yo pueda, mientras esto dé, voy a seguir echando.
3: Pues mira, déjame, le digo yo a la candidata, al candidato, a los que vengan.
5: Les voy a hablar, promotores.
3: Voy a hablar con ellos. Les voy a decir que es increíble que te tengan aquí, en Zacatecas, y que no te contraten. O sea, yo creo que sería una tontería que el próximo gobernador no trate de convencerte de que tú puedas ser el director del Incufides y que te pongan tus horarios para que vayas a nadar, y no pasa absolutamente nada. Julio.
6: No, bueno, ya me tocó también sufrir esa, te olvidas.
3: Sí.
6: Es que al final de cuentas sirves al estado de la función pública y te olvidas de tus horarios y te olvidas de tus privacidades y te olvidas de tus convicciones.
4: La misma gente te va a decir, mira, no está trabajando, anda compitiendo.
6: Y eso es muy incómodo, ¿no? Bueno, además también...
3: Bueno, es que hay algunos que ni iban, así ya...
6: Sí,
3: otros que se fueron al otro extremo.
4: Mira, yo sigo,
6: no disfrutar tu trabajo.
4: Yo sigo en redes a varios directores de institutos del deporte estatales. No voy a decir estados. Pero veo las redes de esos institutos de otros estados y veo logros, veo eventos deportivos, veo y yo no veo actos protocolarios, yo no veo aperturas de carreteras, yo no veo la entrega de despensas, veo cuestiones deportivas. Entonces ahí está la diferencia de ciertos estados, no digo cuáles, no quiero entrar en polémica,
3: pero Zacatecas está ahí,
4: no voy a decir nada,
5: quería amarrar navajas
4: que van a la foto a representar en cosas que ni siquiera tienen que ver con el deporte. Sí, entonces, otros estados, y lo ves casualmente, creo que hay una correlación, los resultados de la Olimpiada Nacional,
3: Jalisco, o
4: de como se llame, etcétera, ¿no? Y esos no andan en la foto protocolaria.
5: Claro.
4: Andan dando el banderazo de salida de una carrera, inauguración de un nuevo complejo deportivo,
6: zapatera sus zapatos.
4: Deporte, punto, actividad. Claro. No cuestión política.
5: ¿Cuál es el objetivo de un instituto del deporte? Promover, difundir, invitar a la organización del deporte como tal. Sí. Y nuestros últimos directores, los tres últimos, me duele decirlo, pero hay que decirlo, se especializaron en fotografías, no tanto del deporte como tal, sino hasta políticas. Entonces, yo coincido con Gustavo en que lo esencial, mira, por ejemplo, yo le decía, el otro día se me enojó el director, porque le dije que no ponía atención en lo que había. Acabamos de ser campeones de sub-3 y sub-15 a nivel nacional, uh-huh, en las instalaciones de la Federación Mexicana, y no mencionó eso, dijo, el fútbol no produce. Entonces, si te acaba de dar los campeonatos nacionales, yo creo que ahí sí debió de haber ido a tomar la foto, porque es un logro deportivo de relevancia.
4: Bueno, yo en lo personal no sé si exista un plan estratégico.
5: No hay.
4: Para saber cuáles son los logros.
5: No hay.
4: ¿A qué le pegamos y a qué no?
5: Hey. No hay.
4: Oye,
5: no hay.
4: La meta fue esta, le llegamos o no le llegamos. Pero si no hay un plan estratégico,
5: no hay.
4: Si no es, hay una construcción a un mediano y largo plazo, pues entonces cualquier vientecillo que te llegue,
5: claro,
4: pues va a ser bueno.
5: Claro. Mira, hay ideas grandes.
4: No.
5: Sí, sabes que es una idea grande, ¿verdad?
4: Sí.
5: Ah, güey, así la dejamos. Tú sí sabes.
3: Vamos a hacer una breve pausa, 4:49 No, es que faltan 10 minutos y tengo una pausa todavía. Si no la meto ahora, pues ya no la metí. Vamos a la pausa y regresamos.
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0: Ya estamos de regreso aquí en El Juego Deporte Radio, 4 de la tarde con 50 minutos. Vamos a platicar ahora sí, porque si no luego te enojas, Gustavo, es que te meto en otros temas.
1: Ahora sí vamos a hablar de deporte.
0: Pues Julio te va a preguntar del tema deportivo, porque es el que no ha hablado.
2: Sí, sí, claro, no, claro. Bueno, y es que además también, mira, ya hablamos un poco de tu etapa, Gustavo, permite que te hable tú.
1: Claro, por supuesto.
2: Como empresario, que es, bueno, como empresario, como digamos.
0: Como parte de la empresa, del Grupo Modelo.
2: Como la contraparte en la que nuestra etapa fue medios de comunicación, bueno, ayer un mocosito, pero digamos, la etapa como aficionado también ya la platicaste. Ahora vamos a la etapa como deportista, que esa también siempre es muy importante, sobre todo para estos que, para quienes nos dedicamos a estar en el deporte de todas formas. Ya vimos tres diferentes etapas, y bueno, pues en esta con la natación, pues platícanos un poco cómo ha sido esa historia, y también pues la pregunta clásica de siempre, ¿no? ¿Cuáles son las próximas competencias que vienen para ti? ¿Y cómo te estás preparando para eso?
1: Voy a hacer, o tratar de ser muy breve porque soy bien rollero. En la natación yo empecé aquí en el Seguro Social cuando teníamos una alberca que prácticamente la usábamos, si bien nos iba, la mitad del año. Porque nuestro clima no nos da, porque la alberca no tenía las condiciones porque era descubierta en un cielo cruel y una tierra colorada de Zacatecas. Yo me inicié desde el chapoteadero ahí, pero realmente cuando me dediqué de lleno fue cuando entré a la universidad, fue en Monterrey. Ahí sí pude hacer ya temporadas completas. Me graduó y dejo de nadar. En el equipo del TEC de Monterrey, que estuve los 4.5 años que estuve en la carrera, la verdad, yo era de media tabla para abajo. Es más, te lo puedo decir, a lo mejor con cierto orgullo y no. Yo nunca di un tiempo para un campeonato nacional. Nunca. 93, me graduó, empiezo mi vida laboral y lo dejo, pues nada más por 25 años, ¿no? Y de repente, Pedro Puentes, que le mando un saludo, él estaba como administrador de la alberca de Guadalupe, nos reunimos en un inicio de año del 2018. Para darnos el abrazo a los que éramos los gansos del equipo del IMSS. Entonces dijo, oigan, yo voy a tener el campeonato nacional máster de curso largo en mayo del 2018 en la alberca donde yo estoy como administrador. Hay que entrarle como gansos del IMSS otra vez, hay que retomar ese equipo. Para no hacerte el cuento largo, nada más nadamos dos, Pedro y yo. Y de ahí yo me subí otra vez al barco hace ya 8 años. Y no me he vuelto a bajar. De ahí, del 2018, que fue en ese nacional, que fue el primer campanazo para darte cuenta dónde estás parado a tus 40, bueno, en mi caso, a mis 48 años de edad en ese entonces. Ahorita tengo 56 cumplidos. Y es realmente darte cuenta que antes alcanzabas de un brinco el aro de la canasta de básquet y ahorita quieres brincar medio kilo de tortillas y te puedes tropezar. Donde agacharte a abrochar las agujetas, ¡ay, hijo de la fregada!, ¿no? Entonces yo me empecé a entrenar ya por mi cuenta, y se nos vino la pandemia. Empecé a nadar, aquí había un serial muy bonito, muy padre, muy, muy emocionante y con muy buen nivel de categorías máster. En natación y en muchos otros deportes las categorías máster son de los 25 años en adelante y va por bloques de 5 años cada categoría, ¿sí? En natación no te puedes poner uno de 40 con uno 25, ¿no? Te deja estacionado, como si estuvieras parado en la banqueta. Entonces hay bloques de 5 años. Incluso en una misma categoría, una persona de 50 contra una de 54, se nota un poquito la diferencia. Se nos viene, había un serial en diferentes ciudades. Zacatecas era sede, porque después Zacatecas empezó a tener inmuebles muy buenos, dignos, nada más hay que mantenerlos. Hay que darles mantenimiento, solitos no se mantienen. Y generan, sí generan. Nomás que también hay que dedicarle primero pagar lo que se debe pagar internamente y después hay que regalar o sacarlo de otro lado. Tenemos 3 albercas olímpicas: Alberca Olímpica de Zacatecas, Centro Acuático Centenario y Alberca Olímpica de Guadalupe. Las 3 olímpicas, 10 carriles, como quieras. Les falta, sí, les falta mantenimiento, les falta equipo. Yo tengo por ahí un sueño que ya después se los platicaré. Entonces empiezo a ese serial se llamaba el Grand Prix de natación y participamos San Luis, Guanajuato, Zacatecas, Aguascalientes, Michoacán, Querétaro, Guadalajara, Colima, y había nadadores de muy buen nivel que en su momento habían sido nadadores de campeonatos nacionales en categorías juveniles o primera fuerza. Entonces te empiezas a reencontrar con amigos, con camaradas que en su momento nadaban, ¿no? Y de ahí para acá, se nos viene la pandemia en el 2021 y retomo nacionales en diciembre del 21 con Nacional de Curso Corto en Guadalajara, que fue el primer nacional post pandemia, y de ahí a la fecha no he dejado de ir a ninguno. Y en todos, gracias a Dios, he estado en el top 3. En todos. Son dos nacionales al año, uno de curso corto, 25 metros, y uno de curso largo, en mayo, y en octubre más o menos son los dos. Y afortunadamente he podido estar en el top 3 en las pruebas que he decidido nadar. He cambiado pruebas, antes nadaba mariposa, ahora resulta que soy dorsista. No sé en qué momento me hice dorsista, pero bueno, ahí estoy. Ya tuve la fortuna de participar en 3 competencias de carácter internacional. 2 campeonatos mundiales, uno en Fukuoka, Japón en el 23, que fue mi primera experiencia internacional. Al siguiente año fui, gracias al apoyo de la empresa con la que actualmente trabajo, que
0: dilo,
1: es ¿cuál? Grupo del Flaco de Oro, Grupo Lara. Ellos me apoyaron, ajá. El arquitecto Pedro Lara me apoyó. Yo como que me temeroso dije, a lo mejor pudiera quedar ahí en el medallero. Yo tenía pronosticada por ahí un tercer lugar en el 50 dorso, viendo los antecedentes del anterior panamericano que fue en Medellín, y ándale, sorpresa, que me traje 2 segundos y 2 terceros de ese campeonato panamericano máster en Trinidad y Tobago. Y el año pasado, 2025, tuve la oportunidad de ir a Singapur, al mundial. En Fukuoka quedé en 12º en el 100 dorso. En Singapur quedé en el lugar 17 en el 200 dorso. Entonces ya hablar de esos lugares en un campeonato mundial donde te enfrentas a ex nadadores que fueron olímpicos mundialistas, me ha tocado enfrentarme y verlos, conocerlos, nadadores de Montreal 76, de Moscú 80, de Los Ángeles 84, cuando ves los nombres y ya que ahorita uh-huh. tenemos la ventaja del Wikipedia y esas cosas, dices, ay, yo lo vi en la tele. Y ahora te estás enfrentando con ellos.
0: Fíjate, ¿no? Nada más. Bueno, pues ya falta un minuto.
1: Te dije ya, que nadie las cuerda.
0: Ya le dimos cuerda. Bueno, pues nada más para cerrar. Ya nos platicas lo que es tu vida deportiva. En un minuto, cuéntanos cómo ha cambiado el deporte tu vida. Porque lo has venido comentando a lo largo de estos minutos. Sí. Pero si lo pudieras sintetizar para la gente que te escucha.
1: Es una gran terapia. La natación tiene la gran ventaja de ser, creo yo, el deporte menos lesivo que hay. Yo les digo que a veces los médicos son los principales promotores y vendedores de las albercas de natación, porque son los que te van a mandar a terapia, a nadar, para que dejes de golpetear el piso corriendo y demás. No estoy en contra de eso, cada quien que haga lo que quiera, pero que se muevan. Para mí es una terapia física y mental, es otro medio. Yo les digo que los nadadores tenemos una gran ventaja sobre el resto de la gente, porque nos movemos en 2 medios, aquí en el piso y en el agua, y lo disfrutamos a más no poder. Tu cabeza te centras en muchas cosas, brazadas, conteo, tu respiración, escuchas tu corazón, escuchas todo, y de verdad de echarte al agua es un reset que le das a tu mente, a tu cuerpo. Para mí el cuando estoy en la competencia, el agacharte, se hace de repente un silencio, y cuando escuchas el sonido de salida, y después de ese sonido, el primer audio que entra en tus oídos es el zambullido en el agua, y entonces empiezas a ver todo aquel universo con un agua bonita. A veces, me acuerdo, mi primer competencia en Japón fue el 50 mariposa, me echo al agua y veo aquello con una claridad que yo creo que pasó como medio segundo en que mi cerebro dijera, ya empezó la competencia. Pataléyele, mijo, pataléyele.
0: Perfecto, Gustavo, pues muchas gracias por habernos acompañado.
1: Muchas gracias a ustedes por el espacio.
0: Y seguimos pendiente para una próxima invitación. Gracias, Julio.
2: Gracias, nos vemos mañana.
0: Gracias, profe.
3: Gracias, también nos vemos mañana.
0: Gracias, hasta mañana, 4 de la tarde. Que tenga una excelente tarde.

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2: Hola, hola, muy buenas tardes. Tengan todos ustedes el increíble día de hoy. Hoy, jueves 17 de septiembre, ya a mediados de este bello mes, patrio, increíble. Les doy la bienvenida a No Skips, Sin Saltos. Yo soy Lina Olague y estoy muy contenta de que ustedes estén aquí conmigo el día de hoy. Tenía muchas ganas de iniciar este día, bueno, que en realidad iba a ser esta semana, porque ayer que fue día de descanso para todos, yo lo sentí como si fuera un fin de semana, pero ya digo que esta semana tiene 3 fines de semana. Pero sí, sí pudimos descansar, y si te tocó trabajar, bueno, ánimo, porque unos también les tocarán trabajar. El día de hoy empezamos con una canción que es de un artista que lamentablemente en 2018 nos dejó, pero nos dejó con un repertorio increíble de música. Te estoy hablando del legendario DJ Avicii, y esto es Wake Me Up.

Estamos escuchando No Place I'd Rather Be de Clean Bandit junto con la cantante Jess Glynn. Esta canción originalmente fue grabada con otra cantante y ya estaba lista para estrenarse, pero cuando Clean Bandit, que es la agrupación un poco de electrónica de que compuso y produjo esta canción, vieron esta otra grabación con esta otra cantante y escucharon después la voz de Jess en otra canción, dijeron no, esta cantante Jess tiene que estar en esta canción, su vocal es demasiado poderoso como para no ponerla. Entonces fue que le dijeron a Jess, oye, ¿quisieras grabar esta canción con nosotros? Y esta Jess al principio no estaba muy segura porque ella es una cantautora y como ella no había escrito la canción, ella decía, es que no me puedo identificar con la canción, pero bueno, le dio un intento y resultó ser un éxito tan arrasador que mucho tiempo la gente no la identificó por otra canción que no fuera esta. Esto hasta ya más recientemente, en 2025, estuvo en una ceremonia que se hace para festejar el año nuevo. Ella fue invitada y ahí tuvo un poquito más de auge su carrera nuevamente, pero sí es hemos de resaltar que no es muy conocida fuera de esta canción. La siguiente canción es de un artista muy, muy famoso que está rumorándose y está un muy fuerte rumor de que puede ser el siguiente cantante que, bueno, el siguiente artista que esté en el Halftime Show de la NFL. Recordemos que el Halftime Show de la NFL es cada Super Bowl, que es cuando termina la temporada de este deporte, se hace un pequeño show intermedio entre los primeros dos cuartos y los últimos dos cuartos. Es literalmente el medio tiempo donde se hace un show con un presupuesto bastante elevado que regularmente se ve más incluso que el propio juego. Bueno, muchos artistas han sido postulados para este Halftime Show. A mí me encantaría ver a Miley Cyrus en este Halftime Show porque creo que es la voz que puede llenar y darnos un nuevo show de medio tiempo tan bueno como solía haber, pero yo no creo que Miley vaya a estar en este Halftime Show porque hace mucho que no da conciertos y menos de una magnitud tan grande. Sin embargo, se está rumorando mucho que Justin Bieber puede ser el siguiente artista del Halftime Show. También dice que Harry Styles, pero yo no creo que los junten, yo creo que o es uno o es otro. Pero espero tener un... Bueno, si es Justin Bieber, espero que nos dé un show como lo solía dar, porque si da el show como lo dio en la clausura de el Mundial, que fue recientemente, no, pues mejor que no dé nada. Esto es Peaches de Justin Bieber con Daniel Caesar y Gibeon.

Esto que estamos escuchando se titula Rather Be, del artista Gideon, un artista que es un poquito similar a lo que hace Frank Ocean, pero claro que este artista sí sigue haciendo música. Es bastante R&B, pero también de repente saca cositas como hip hop. Esta canción me gusta mucho porque habla no de un desamor, pero sí habla de querer no estar en una relación un poco fea. Entonces, se dice que prefiere estar en una relación con sus altibajos, pero igual estar en esa relación, entender a la persona, estar junto con la persona. Y eso me parece un mensaje muy, muy bonito de parte de él. Recuerda que si tienes alguna canción que quieras escuchar, algún mensajito que quieras mandar, un saludito, lo que sea, lo puedes hacer perfectamente al 492-130-1899. Recuérdalo bien, si no lo notaste, te lo repito, no te preocupes, es 492-130-1899. 5:21, todavía nos queda un buen rato. La siguiente canción es, hablando un poquito de Harry Styles, ya me regreso un poquito al tema. Hablando un poquito de Harry Styles, un artista que también está muy rumorado a estelarizar, protagonizar el halftime show de la NFL este siguiente año. Esta es una canción con la que debutó como solista en sí, porque recordemos que él debutó en 2010 junto con la agrupación One Direction, pero él en 2017 se fue a hacer su álbum en solitario, un álbum que yo creo que es de los mejores, sino que su mejor álbum. Claro que ya después sacó un poquito más pop, pero al principio empezó muy rockero. Este se llama Sign of the Times y es del álbum homónimo de Harry Styles de mayo de 2017. Espero lo disfrutes mucho y si no, pues dime, ¿quién te gustaría que estuviera en el Halftime Show? Te leo, recuerda el 492-130-1899. Te dejo con Sign of the Times de Harry Styles.

Lo que estábamos escuchando es Nothing Else Matters, claro, de la banda Metallica, pero esta es una versión que grabaron junto con la cantante Miley Cyrus. Miley Cyrus, que está próxima a estrenar un álbum el día de mañana. Va a estrenar un álbum, se llama Bass Persuades, y promete ser una innovación nuevamente en su carrera. De hecho, dejó el Cyrus y ahora ya nada más llamó, bueno, está bajo el nombre artístico Miley únicamente. Esto lo hace la única mujer en toda la historia que ha entrado con 4 nombres diferentes a la lista, bueno, a las listas de Billboard. Te estoy hablando, claro, con Miley Cyrus, Miley, Hannah Montana, y me dirás, ¿cuál es el otro? Bueno, el otro, no sé si alguno de ustedes haya visto la serie Black Mirror. Ella estuvo en una temporada haciendo, pues, también un poco un personaje alusivo a Hannah Montana, pero también un poquito con la historia de Britney Spears. Se llamaba Ashley O y hizo una canción para promocionar, claro, el episodio y también para que estuviera dentro del mismo. Y esta canción tuvo tanto éxito con sus fans que también entró a las listas de Billboard. Y te digo, yo no creo que Miley Cyrus vaya a ser un halftime show. Espero esté equivocada. Espero de verdad lo haga, porque ella tiene una voz muy única. Esta canción fue grabada en 2021, Nothing Else Matters, pero en 2019 le hizo un cover en el festival Glastonbury, donde pues se lo tomó bastante personal, porque estaba pasando por un divorcio, se había incendiado su casa de Malibu y también se habían muerto 2 de sus perritos en este incendio. Entonces ella lo cantó mucho del corazón, la banda Metallica lo vio y tenían un proyecto para sacar pues covers de sus canciones, de sus éxitos, con otros artistas. Se fue así que le hablaron a Miley Cyrus, invitaron también a otros artistas. Por ejemplo, pudimos escuchar a Elton John en los pianos, a Chad Smith de los Red Hot Chili Peppers en la batería, y al clásico, bueno, violonchelista, que también ha tenido pues muchos éxitos por ahí, Yo-Yo Ma, que es japonés. Espero pues también te haya gustado mucho este cover. Te digo, yo diría que Miley es la reina de los covers por excelencia. Sí, sin duda, Miley es la reina de los covers. Y hablando de reinas de los covers, esta siguiente canción es una versión jazzificada del éxito Creep de la banda Radiohead, pero con la voz, la increíble, la bellísima voz de Hayley Reinhardt. Hayley Reinhardt es una cantante que aquí pues ubicamos más por los covers que hace junto con Junk, The Postmodern Jukebox. Ajá, es una asociación, digamos, que invita a distintos artistas a hacer covers, pero estilo 50s, estilo 60s, estilo 40s, de canciones muy, muy famosas. Fue así que han invitado en varias veces a Hayley Reinhardt. Ella es una cantante que salió de un reality show de La Voz en Estados Unidos. Claro que no ganó y no ha tenido tantos éxitos por su cuenta, pero esta canción le cambia totalmente el estilo a Creep de Radiohead, pero es muy bonita. Espero la disfrutes mucho. 5:37, todavía nos queda un ratito. Todavía nos queda un ratito. Recuerda que yo te estoy acompañando hasta las 6 de la tarde. También recuerda que estás en la frecuencia correcta de Sonido Estrella 89.9. Esto es Creep de Hayley Reinhardt.

0: 41 minutos.
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4: Continuando aquí con más música para ustedes. 5:42. Todavía me queda un pequeño ratito aquí contigo. Si apenas estás sintonizando, te doy la bienvenida a No Skips, Sin Saltos. Yo soy Lina Olague y te acompaño hasta las 6 de la tarde. Y todavía nos queda un poquito de música. Recuerda que si tienes alguna complacencia, algún mensajito que quieras mandar, lo puedes hacer perfectamente al 492-130-1899. Recuérdalo, 492-130-1899. Y la siguiente canción es de parte de Alan Castrellón. Nos pide esta canción que es, yo diría que con lo que se dio un poquito a conocer la leyenda de música electrónica, Skrillex. Este es un artista que mucha gente no lo sabe, pero es bastante, bastante, bastante multifacético. Multifacético, porque no solo es artista, no solo produce música, pero bueno, más bien, no es el artista principal de la música, sino que también la produce, porque él ha colaborado con artistas hasta latinos. También estuvo produciendo un rato para el proyecto de Gorillaz y también, bueno, un poquito más a artistas más tropicales. Produjo varias canciones de reggaetón, así es como lo escuchas, de reggaetón, junto con... en particular una que se llama De Maravilla, así, De Maravilla, S-H-A, Sha, junto con Nati Peluso y la artista Toquisha. Bueno, tal vez no conozcas y no sepas mucho de estas artistas, pero son unas artistas que hacen música también muy variada. Nati Peluso ha hecho bastante salsa, así es, salsa, ha colaborado con Marc Anthony y recientemente... con el propio Marc Anthony hicieron una canción que se llama Como el Idilio, donde también rindieron homenaje al fallecido Willy Colón, que lanzaron esta canción justo antes que falleciera Willy, entonces fue un poquito más impactante. Bueno, Skrillex les produjo no solo esta canción, sino también un par de más con Nati Peluso, y pues es sorprendente que un artista que uno no pensaría que tiene nada que ver con ese género pueda producir ese género. Esta canción fue con la que se dio a conocer, te digo, se llama Bangarang, donde también ganó un Grammy a Mejor Álbum de Electrónica. Esto es Bangarang de Skrillex. Muchas gracias, Alan, por recomendarnos esta canción.

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1: 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Continuamos con más música allí en la frecuencia correcta de Sonido Estrella 89.9. La siguiente canción es de un artista que últimamente ha estado en una polémica muy grande, pero sin duda en 2012 y de 2013 también. Fue un artista que estuvo reinando esos años. Te estoy hablando de Macklemore, que es un rapero estadounidense que pues ha tenido una carrera no muy fácil, porque por mucho tiempo recibió bastante odio, bastante hate, porque él ganó el Grammy a Mejor Álbum de Rap y según pues mucho público de Estados Unidos, él no merecía este Grammy, sino que lo merecía otro rapero, Kendrick Lamar, por también una de sus obras maestras que se llama Jam. Pero Macklemore pues se disculpó, de hecho, también por ganar este Grammy. Y la... digamos que el público lo vio como algo malo. Dijo, no, que, o sea, de no te deberías disculpar. Y le echaron todavía más hate. Entonces, pues fue bastante duro para él. Fue hasta este año que junto con el cantante Ed Sheeran, recordamos, es el de Shape of You. Bueno, que, si ha sido alguna boda, sin duda los novios han bailado con una canción de Ed Sheeran. Pues es un artista bastante emotivo con sus baladas. Pero Ed Sheeran estuvo haciendo una serie de conciertos, una gira que se llama Loop, donde este cantante, este rapero, Macklemore, era su telonero. Te digo que era porque en su último concierto tuvieron una disputa porque él se pronunció, dio su apoyo a favor del país de Palestina. Y bueno, tú podrás tener tus opiniones en este tema, como pues obviamente también Macklemore lo hizo, pero fue totalmente dejado de lado por Ed Sheeran y también por los promotores de esta gira. Entonces le dijeron a Macklemore que pues ya no puede continuar en la gira. Él también dio un comunicado en Instagram donde pues agradecía mucho a Ed por darle la oportunidad de estar para él, pero que no iba a dejar de pronunciarse a favor de Palestina. Entonces Ed Sheeran pues no tuvo de otra más que pues ahora sí que lavarse las manos y dejarlo ir. Y Macklemore ha tenido bastante apoyo en las redes sociales. Claro que también han tenido sus opiniones divididas por este hecho, pero ahorita está sonando muchísimo. Tú créeme que yo sé que tú lo conoces a Macklemore. Esta es Can't Hold Us de Macklemore con Roy Delton, que te digo, reinó 2012. Espero que lo disfrutes.

Eso que estamos escuchando es Can't Hold Us de Macklemore, que te digo, ha estado en una, pues, polémica bastante, bastante grande últimamente. 6:1, ya me estoy pasando. Te agradezco mucho por haberme acompañado el día de hoy. Recuerda que estabas en una skip con Lina Olague, tu servidora. Te agradezco bastante. Ya sabes que este es un espacio donde descubrimos música, hablamos de éxitos, descubrimos música no tan escuchada, pero que sin duda merece más que un salto, un skip. Te agradezco muchísimo. Ya jueves, ya se nos acabó. Te deseo un increíble fin de semana. Recuerda que yo te estoy acompañando de lunes a jueves de 5 a 6. Espero vernos la próxima semana. Espero aquí tenerte, escucharte. Recuerda que si te llevaste alguna recomendación de algo nuevo, lo hiciste aquí conmigo y en la frecuencia correcta del 89.9 Sonido Estrella. Me voy con una canción que es de un artista increíble, de los mejores medios tiempos del halftime show de la NFL. Te estoy hablando del legendario artista Prince y esto es Purple Rain. Te agradezco nuevamente por haberme acompañado el día de hoy. Yo soy Lina Olague y adiós.